Pues ahí, de parte de la catrachita, complaciendo, pues esta cancioncita me la pidieron, entonces la catrachita me dijo, complázcamelos. Así de que gracias a la catrachita y a los gentiles patrocinadores. Ahora damos comienzo a este programa que siempre tenemos acá los jueves de 8 a 9. Entre tú y yo, este programa que es el único que tiene la potestad de atravesar las barreras del tiempo a través de estos acordes y estas notas, usted pueda nuevamente sentirse ilusionada, ilusionado. Tome las alas de la imaginación y alce ese vuelo imaginario, por supuesto, a transportarse a ese lugar, a juntarse con esa persona con la que usted quiso o quizás sigue queriendo. Yo simplemente pongo la música, usted quien pone el recuerdo, usted es quien trae a su mente a quién, cómo y dónde lo va a recordar. Recuerde, esto es música selecta para un público selecto. Usted, uno de ellos, entramos a este ambiente. Abroche sus cinturones de seguridad. Escoja el lugar más íntimo que tenga. Mande a los niños a descansar y a cerrar los ojitos, a disfrutar en este viaje imaginario que nos transportará estas letras y estos acordes musicales. 1600 AM Radio Internacional en Boston. Su amigo de siempre, ya en la consola principal, Mohamed, y al micrófono, su servidor, Roberto Velázquez. Nuestra línea de contacto, el 617-350-9931. Nos vamos con esto que dice así. Me puede llamar, decirme quién es el intérprete y el nombre de la canción.

0: ¿Aló?
1: Sí, dígame.
0: Buenas tardes.
1: Buenas tardes.
0: La canción...
1: Perdón que la damita que me llamó se me cortó la línea. Me puede llamar nuevamente, disculpe.

0: Aló.
1: Sí, dígame, disculpe que se me cortó la
0: llamada. No, no se preocupe.
1: Dígame.
0: Se llama El Tren de la Vida y lo cantan Los Ángeles Negros.
1: Está perfectamente en lo correcto. Esa inigualable o inimitable voz de Germain de la Fuente con Los Ángeles Negros.
0: Sí. No habrá otro.
1: Desde el país astral para todo Chile y el mundo entero. Y nosotros, ¿cómo disfrutamos? ¿Cómo se nos eriza la piel? Y por supuesto, un vago y lejano recuerdo a más de algún lugar o a más de alguna persona. Usted, como le digo, sabrá a quién recuerda, cómo lo recuerda y dónde lo recuerda. ¿Cierto?
0: ¿Sabe qué recuerdo? ¿Quiere que le diga y se va a reír?
1: Dígame.
0: Estaba estudiando.
1: Normal.
0: Y convencimos en la noche, en El Salvador. Yo soy salvadoreño.
1: Sí, sí.
0: Cuando ellos llegaron a El Salvador, el maestro era un señor. Y le dijimos que le íbamos a pagar la entrada, pero que fuera con nosotros.
1: Oh, de veras.
0: Así, para que nos llevara de regreso, pero supuestamente iba a llegar temprano a mi casa, o sea, tipo 12, iba llegando a la 1, y mi madre me estaba esperando con el cincho en la puerta.
1: Es lo normal a lo que nos arriesgamos, pero la jugada de ustedes fue inteligente, que fueran con el maestro para decir que era algún evento del colegio o no.
0: No. Yo le dije, mami, vengo de Los Ángeles Negros. Pues aquí el diablo que está esperando y me soltó el primer pinchazo.
1: Sí.
0: Y todos mis compañeros se reían. Y cuando yo llegué el siguiente día, híjole, me dijo, vos sí te estás esperando el diablo. Me dijo.
1: Oh, qué linda anécdota, sí, ¿no? A mí, sí, la verdad que pues yo tengo también, yo soy salvadoreño al igual que usted, con orgullo, ¿no? Yo soy de San Miguel. Y...
0: Ah, yo soy de San Salvador, no soy de San Salvador. Digo San Salvador porque es lo que yo conozco, porque ahí me crié.
1: Sí, sí, ah, bueno.
0: Yo soy de Tecoluca. Que nací de casualidad en Tecoluca.
1: Ah, bueno, no, qué bien. Debe sentirse orgulloso del lugar donde nació.
0: No, claro que sí, claro que sí. Es muy lindo, es lindo. Mi país, cuando me preguntan de dónde soy, ¿sabe qué les digo? Del sí. País más bello del mundo. ¿Y dónde es eso? Qué raro que usted lo sepa. Es El Salvador, Centroamérica.
1: Eso es así, y yo siempre lo digo, a mí me dicen, ¿de dónde sos? Automáticamente salvadoreño. No, de verdad, sí, que no parece salvadoreño, que no parezco es una cosa, pero soy orgullosamente salvadoreño. Porque a veces uno con el tiempo de estar acá y a veces sin querer cambia la voz, porque me ha tocado las veces que he ido a El Salvador, me dicen, no sé en qué lo notan, me dicen, usted no vive aquí, ¿verdad? Yo soy salvadoreño, sí, pero usted no vive aquí. ¿Pero por qué? No sé en qué lo notarán, pero a uno de una le dicen que no vive ahí. Pero no, pues soy salvadoreño y si, este grupo me recuerda porque yo andaba de novio de la madre de mi primer hijo, Dios en gloria la tenga, cuando este conjunto estaba de nuevo y después pues salieron Los Galos. Pero
0: locales,
1: sí, qué sí. Bonito, ¿no? Qué bonito recordarlo. Así de que, ¿no? Oh, claro. Mi estimada dama, ya veo que está en la jugada y sabe de gusto. Así de que...
0: Ay, me encanta la música.
1: Siga.
0: Y sabe que estoy oyendo sus programas. Hasta en el oído tengo el audífono. Porque andaba en mi carro, tenía en mi carro. Y cuando me bajé, lo puse en el audífono.
1: Qué bien, le agradezco. Ya sabe, soy humildemente servidor de ustedes, el programa, yo siempre lo recalco, el programa es de ustedes. Yo simplemente...
0: Claro, gracias.
1: Sí. Siga disfrutando.
0: Y me siento orgullosa.
1: El orgullo y el agradecido es este humilde servidor, esperando con tantas personas que me llaman, que yo me las imagino, ¿no? Si algún día tenemos la oportunidad de frecuentarnos a un lugar, un cafecito, un Dunkin' Donuts,
0: claro,
1: un lugarcito
0: sí, un día
1: por ahí,
0: de estos,
1: para
0: okay.
1: Mí es... Para mí es un verdadero placer. Siga disfrutando, tome la mejor butaca, el mejor lugarcito de su casita y disfrute esto que es única y exclusivamente para ustedes. Feliz.
0: ¿Y sabe quién soy yo?
1: No.
0: Soy la que le pedí una canción que se llama, que es ¿cómo se llama esta canción? Ay, ¿cómo se llama? Y yo se la pedí, usted me la puso. Yo no la pude grabar, espérame.
1: Ah,
0: Se
1: bueno.
0: llama.
1: Pues ahí cuando tenga tiempo la busca y me llama y con gusto
0: Yo lo
1: la
0: llamo.
1: coloco si la tengo hoy.
0: Y
1: Sí.
0: lo felicito y me siento orgullosa de que hayan personas como usted aquí en mi país, que levanten a mi país, porque mi país es precioso, bello.
1: Así es, como preciosa es usted. Que tenga una feliz
0: Gracias.
1: noche y siga
0: Igual.
1: disfrutando. Bueno,
0: Gracias.
1: gracias. Bueno,
0: Cuídese. Bye.
1: igualmente gracias. Así de que del país austral nos quedamos por ahí, de país austral, ese país bello. Son pocos los amigos que tengo de ese hermoso país. Dígamelo usted en la línea.
2: Lo que pasa es que usted es humilde.
1: Oh, sí, trato
2: Usted es
1: de.
2: humilde.
1: Sí, eso es lo que dicen.
2: Sí.
1: Gracias, Cris.
2: Por eso es que lo quiero mucho, porque usted es humilde.
1: Gracias, Cris. Gracias. Va, pues siga disfrutando,
2: Sí,
1: Cris.
2: habla bonito y no y habla muy suave con la gente.
1: Sí, trato de ser así, porque la verdad que
2: Sí,
1: ustedes, las damas, tienen, son muy
2: eso es.
1: sensibles, hay que saberlas tratar. Mi estimada Cris, siga disfrutando de la programación.
2: Eso es lo que pasa, que usted es humilde.
1: Gracias, muy amables. Siga disfrutando. Bueno, pues así es de que siempre nos quedamos ahí en ese bello país austral que nos regalaba ahí con Germain de la Fuente. Y ahora nos vamos con este conjunto. Sí, yo tuve la dicha de poder verlo en vivo también. A ver si me dicen quién es la voz principal y el nombre del conjunto.

0: yo sé que mi canción.
1: Usted dígamelo.
2: De nuevo, son los galos.
1: Eso es correcto.
2: Y creo, estoy, no estoy tan segura, pero es un minuto de tu amor.
1: Sí, es el título de la canción, sí, la verdad, es muy, muy, muy linda. O sea, bueno, la verdad que todas las canciones de esa época sí le cantaban al alma, tenían sentimiento, y la verdad que, vea, hasta da pena decir, ese famoso reggaetón, tal vez lo escuchan los jóvenes ahora, pero de aquí a 15, 20 años no lo van a escuchar, y vea, esta música. Yo fui a ver este conjunto, llegó a mi querida ciudad, a San Miguel. Bien me recuerdo, fue al Cine Gavidia, y ahí pues tuve la oportunidad de disfrutar ese concierto en vivo que presentaron hace, le estoy hablando, 50 y pico de años atrás. Pero bueno, así de que no, me satisface en verdad que siga disfrutando y que tenga el buen gusto como nosotros los que ya peinamos canas, ¿no?
2: Pero ¿sabe qué?
1: Dígame.
2: La juventud de hoy solo basura. No hay amor, no hay recuerdo bueno para recordarlo.
1: Póngale
2: algunas canciones,
1: póngale, pero le digo que en la juventud de ahora se conocen y ahora van a la intimidad. El día que se conocen, el día van a la intimidad. Y a nosotros, cómo nos sudaba la mano. Cuando yo iba al colegio, pues yo tuve la dicha, gracias al esfuerzo económico que mi santa y bella madrecita que está en el cielo, el esfuerzo que ella hizo, que me puso a estudiar. Cuando uno conseguía una su novia, con solo que le dejaran cargar los útiles, cuando nosotros le llamamos, nosotros nos sentíamos en el aire. Y así, si nos daban la mano, y no, bueno, nosotros sudando, helado y tembloroso, porque la verdad que valía la pena. Y ahora no, si yo le digo ahora, se conocen ahora y la misma noche duermen juntos.
2: Al momento están en la cama.
1: Para que vean, sí.
2: Pero, es cierto.
1: Está bien, siga disfrutando.
2: Que Dios lo bendiga.
1: Gracias, muy bien. Igual bye. Para usted. Bye.

O sea, ahí sí es como ha pasado por nuestra estación Germain de la Fuente con ese excelente tema, Un minuto de tu amor, acompañado magistralmente por los galos siempre del país austral. Nos quedamos siempre ahí en el cono sur desde nuestra hermosa, querida hermana Venezuela. Esperando un día puedan tener la libertad que se merecen. A ver si ustedes recuerdan esta joyita que dice: No se preocupe si en caso se desprende una lágrima, es parte de los sentimientos. Recuerde, nosotros el ser humano nacemos con sentimiento, vivimos con sentimiento y nos vamos con sentimiento. Los sentimientos no tienen edad y esta música no tiene fecha de caducidad. Disfrútela usted cada cual a su manera.

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Sí, saludando a mi hermanito José Herbert Velázquez, que está haciendo acto de presencia también y haciéndome en la nota que esta es la música cuando se bailaba, como decimos, cachete con cachete, bien pegaditos ahí siempre y cuando hasta donde la damita nos permitía, ¿no? Porque ya cuando apretábamos un poco ya se hacían, ya guardaban distancia, pero bueno, qué bellos momentos. 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

Así es, ahí pasaba Juan Erasmo Mochi con ese lindo tema que hay en tu mirada. Todo eso a través de su estación estelar, la WUNR 1600, en su dial. El agradecimiento de este su servidor por estar formando parte de mí. Usted siga disfrutando con estas bellas melodías que sin duda le traerán ese recuerdo. Por eso siempre les digo todo aquello, todo lo que viva, vívalo con intensidad, de manera que recordarlo valga la pena.

Pues ahí pasaba ese bello tema, Amor de Pobre, esperando que usted la esté disfrutando a su manera. Me solicitaron de este grupo salvadoreño esto que suena así, sin más preámbulo, vámonos.

Pues ahí pasaba Julio Páez con ese tremendo tema, esperando que usted siga disfrutando de esto. ¿Usted recuerda esta piececita musical? Pues tantos recuerdos. Y unos recuerdan un amor, unos recuerdan un lugar, unos recuerdan tantas cosas, un familiar. Nosotros, yo si me recuerdo de mi tío, porque es el que ponía estas melodías. Allá tenía un taller de carpintería y gracias a él fue que empezamos a nosotros a escuchar ese tipo de música.

Pues ahí pasaba directamente desde Cuba, acompañado magistralmente con la Sonora Matancera, Celio González. Por supuesto, esperando que ustedes estén disfrutando de esta programación. Estamos ya llegando al final. Dos, tres canciones más y creo que nos despedimos.

Pues ahí pasaban los tres diamantes con embrujo. Estamos llegando al final de esta programación. Como ustedes saben, todo principio tiene un final. Desafortunadamente, pues el tiempo pues avanza y yo quisiera estar aquí toda la noche, pero ya estamos un poco cansaditos. No me están preguntando. Estoy aquí desde las 2 de la tarde preparando la programación y, por supuesto, para que ustedes estén informados y los cantantes, los intérpretes, quiénes son intérpretes, quiénes son cantautores, pues trato de llevarles un poco de información aparte de cuando les coloco la música, ¿no? Pero para mí es un verdadero placer, lo hago con mucho, mucho cariño, mucho gusto, la verdad que es un verdadero placer para mí estar comandando esta nave. Así de que aquellos que están privados de la libertad por diferentes circunstancias, ¿no? A veces es injustamente, pues. Lo que se les puede decir de que no pierdan la fe, que tengan paciencia, pero más que todo la fe en Dios, que es el que provee, es el que nos tiene, es en quien debemos de confiar. Así de que esos que están privados de la libertad, pues que confíen en Dios, que pronto la van a recobrar. Aquellos que están padeciendo de algo, pues siempre que se confíen en el mejor médico que tenemos, que es nuestro Padre Celestial, que es el mejor médico, y que siempre nos entreguemos y pidamos a Él por los demás y por nosotros mismos. No me queda más que despedirme, como siempre, con la satisfacción del deber cumplido, y decirle hasta una próxima ocasión, si Dios así nos lo permite, siempre pidiéndole a nuestro Creador que derrame una lluvia de bendiciones en sus hogares y que en su corazón encienda esa luz, que prolifere, que ilumine su cuerpo y pueda dar luz al mundo entero. Seamos amables. Antes de recibir, mejor demos. Yo soy de los que se siente mejor cuando dan que cuando reciben. Mas, sin embargo, la bendición de Dios es para todos. Feliz noche. A nombre de nuestro ingeniero allá en la cabina, cansadito allá en los consoles principal, y el micrófono de su servidor y amigo Roberto Velázquez, hasta una próxima ocasión. Feliz noche.

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1: Buenos días, chulada de gente, oyó. Llegó la hora de escuchar su programa de Amanecer Ranchero, con yo, el primo Simón. Y el gallito mañanero, mire. A levantarse se ha dicho, oyó. Pénganse una bañadita, o si no, pásense una hilacha húmeda en los sobacos y en los encajes. O si solo quieren lavarse la cara nada más para quitarse los chereques, pues van allá. Y después de eso, una buena guacalada de café bien calientito, pues. Y a trabajar, se ha dicho. Ahí los dejo con esta canción, oyó.

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Bueno, las 5 con 6 minutos, ya 5 y 6. Muy buenos días, hombre, ya llegamos al viernes. Miren, hoy ya, pues, hoy se despide julio, ¿va? Es que hoy tenemos ya 30.

Miren, a mí ahí me andan siguiendo para que pague, pero bueno, al fin pago. Saludos para usted también, para el Negro Blas, que ya pues nos dice allí, pues, primo, buenos días, saludes por favor una pieza, Las Gaviotas, me dice, con Los Caminantes, gracias, igual, saludes al primo Cacho y bendiciones, nos dice el Negro Blas, gracias, igual para usted, primito, le deseamos lo mejor a usted y a su familia, miren. Saludos para Vilma, dice que encaramándose al Tobin Bridge venía, así que pues ya de camino para el trabajo, así que saluditos, bendiciones también, les deseamos lo mejor. Y saludos para su mamá también allá en Fall River, gracias también por escucharnos. Bueno, y déjenme ver si tengo, no, hoy ya no, solo estas dos personas me han saludado. Hay que, pues, les agradezco a usted que me escucha y no me escribe, no me llama o cualquier cosa así, pero siempre me escuchan. Le agradezco también la compañía que me hace todas las mañanas, ¿va? A usted que está trabajando también y me está escuchando, en cualquier parte que esté trabajando, gracias. A usted que va manejando también, ya sea trabajando de taxista o Uber o troquero también, haciendo delivery o recogiendo mercadería. Hombre, saluditos también y gracias por estar siempre en compañía de la 1600 AM Radio Internacional. Yo le doy gracias a Dios por darme el chance de poder venir con ustedes y pues, por haber pues, llegado al fin de semana también. Gracias por estar siempre pues, pendiente, pues a Diosito de uno, pues que uno pues, esté bien. Mira qué bueno. Que saludos para la gente que me escucha fuera de aquí del país, en cualquier parte del mundo, por medio de la aplicación o de la página que tengo, el primo Simón 1600am.com. Hola, si le pone, mire, se mete al Google, ¿verdad? Y pone allí el primo Simón 1600am.com y ahí le va a aparecer la página. Allí entra, pues le toca. Ahí le está diciendo la página, toque otra vez, y así va. Ahí uno se pone a estar tentando, tan galán que es tentar, man. Ay, que pues, y ya de allí, pues, escucha la programación en vivo. Ahí, pues, directamente, va. Y, pues, se queda oyendo música después, ya que tiene música, la página tiene música a las 24 horas del día y los 7 días de la semana, miren. Dice, buenos días, primo, salúdeme a José Ramos, está de vestidos largos. ¿Qué le pasa a José Ramos, hombre? Estará cumpliendo años. Pues aquí no me aparece el nombre, déjeme ver si dice, buenos días, tengo saludos viejos aquí. Buenos días, primo, saludes a los sapos de la Royal. Primo, póngame el nombre, yo sé que usted me escribe, pero se me ha olvidado su nombre, porque se me borraron del teléfono, pero tengo los saludos que tengo desde déjeme ver desde cuándo, desde el 3 de junio tengo saluditos aquí. Buenos días, primo, saludes a los gatos de la Royal. Buenos días, primo, salúdeme a las gaviotas de la Royal. y hay un montón de saludos que tengo de él, pues, pero como se me borraron los números, los nombres de las personas, solo me quedaron los números de teléfono. Ahí me pone su nombre, primo. Gracias, hombre, por la sintonía, hombre. Bueno, y pues saludos también a usted que trabaja en esto, haciendo delivery, ya sea del UPS, del Amazon, de cualquier parte que ande, pues, y anda escuchándome. Gracias también por la sintonía. La temperatura está en los 65 grados, está la temperatura, tenemos una luna bien bonita, ¿va? Dice que pues para today vamos a tener el día, va a estar partly cloudy skies this morning, will becoming overcast durante afternoon, slight chance of rain shower, va a estar en los hits 76, los winds van a estar de 5 a 10 millas por hora con un humidity de 76%, es que pues hay un 22% de lluvia, pues, y los wind están de un lado para otro, dice, no, aquí no entiendo cómo dice una N, después 7 MPH, aquí, a ver qué dirá, tal vez el negro me explica, man. Hay que, pues, bueno, dice que para la noche va a estar partly cloudy skies, va a bajar a los 66, los wind van a estar leak and variables, pues con una humidity de 87%.

El sol pues va a salir a las 5:36, se va a zampar a las 8:04. Mira. Ya para tomorrow tenemos, pues dice Party Cloudy, el día de tomorrow, que es sábado, ya estrenando el mes de agosto, ¿va? Vienen los vientos de agosto, o en qué mes es que dicen los vientos, que son, yo creo que son de agosto, de septiembre, los vientos de septiembre, algo así. Hombre, dice Party Cloudy, va a estar el día con un... con temperatura pues en los 83 y bajando a los 69 grados para mañana sábado. Va a estar bonito el día, ¿va? El domingo lo vamos a tener nubladito, ¿va? No puedes sacar la ropa a tender afuera, ¿va? Porque bueno, con el viento se seca de todas maneras, ¿va? Pues, dice que va a estar nublado con temperatura pues en los 85 y bajando a los 70. El Monday lo vamos a tener shower, un 64% de llovizna, así de pringuita, ¿va? Hay que, pues, con temperatura, pues, en los 81 y bajando los 69 grados. Ya de allí, pues, el día Tuesday, el día martes, dice que va a estar, pues, AM shower, un 37% de lluvia, ¿va? Para el día martes, ¿va? Y va a estar, pues, así medio, va a alumbrar el sol también, ¿va? Como dijo la, decía mi abuelita, está pariendo la venada, dice, cuando estaba cayendo, lloviendo y alumbrando el sol al mismo tiempo. Hay que, pues, bueno, ahí está la temperatura de parte de su amanecer ranchero, ya quedaron bien informaditos, bien claramente, ¿va? Usted ya lo entendió, si no lo entendió es porque no ha estudiado inglés, ¿va? Aprendan a yo, pues, que tres meses en Harvard, ¿va? Rapidito aprendí inglés al chilazo, se llamaba el volado, ¿va? Y aquí estamos ya, pues, pasándole la temperatura, ¿va? O el weather, como se dice, ¿va? Bueno. Ahí les van las gaviotas, primo. Gracias, hombre, por ayudarme a hacer la programación, hombre. Ya que no han pedido nada esta gente, déjenme ver, aquí tengo otro saludito. A Huber nos saluda también, dice, finalmente llegó el viernes, primo, gracias a Dios, dice, vaya. Saludos, Huber, gracias por la sintonía, man.

Bueno, son las 5 y 17 minutos, 5 y 17, mire, gracias por la sintonía. Estaba viendo aquí, dice, el cementerio de carros y motos decomisadas de San Miguel. Dice, imagínese, dice, a unos cuantos kilómetros de la ciudad se encuentra pues este recinto que alberga cientos de carros y motos decomisadas en el olvido, dice. Ah, mira el cementerio, tantos volados ahí, ¿no? Echa un traguito de café. Saludos para Teresita que nos está escuchando. Pues gracias por la sintonía, Teresita. Dice, buenos días, saludos a toda la plebada, primo, que estamos feliz, dice, viernes, y es viernes y el cuerpo lo sabe. Saludos al compa Oscar Maldonado también, una canción por favor, de los regalos, dice, ¿cuál será esta, primo? Una canción por favor de los regalos. Ahí tal vez me explica, primo, cuál será la canción de los regalos, primo, para buscarla, primo. Saludos para Manuel Cañas, hombre, gracias por la sintonía, primo. Salúdeme pues al primo Oscar también, primo.

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Una camión de los galos del volado, que como que estos teléfonos son infelices, hombre. Ya me escribió el primo allí. Estos infelices teléfonos se dejan ir ellos adelante de uno, hombre, para escribir, para de una canción de los galos. Quiere, vaya, primito, gracias, hombre. 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Tengo que ir a ver un negocio que me llamaron de allá de Peabody, ¿cómo es que se llama? 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
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Dice, buenos días, primo, aquí en Salem, dice, quiero conocerlo, dice, a saludos a Javier Guevara, dice, aquí en Salem quieren conocerlo, ya me conocen, primos, y yo voy por allá, yo tengo un puestecito allí también, leyéndole las manos, las patas, es que pues ahí estamos también, así que pues, dice, estoy peinando las brujas aquí, me dice, saludo para Javier Guevara, nos dice, pues, Wilmer Pérez, saludito primo, gracias hombre, espero que lo que le, la celebración de los gemelitos, ojalá me invite primo, si va a ser carne asada me invita, hombre. 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Bueno, vamos a complacer al primo que nos pidió, pues, una canción de Los Galos, a Manuel Caña. Gracias, primo, por la sintonía. Yo ya estaba listo para poner una de las mías, pero bueno, el primo pidió una de Los Galos. Aquí le va, primito. Cómo se bailaban esas canciones, ¿va? Antes, yo me acuerdo en los bailes, hasta sudaba el cachete bien pegadito, uno, todo encumbrado ahí, ¿va? Bueno. Esta vez

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Bueno, son las 5:34, ya 5:34. Mire, pues a toda esta gente que se ha seguido comunicando con yo, pues gracias, hombre, por la sintonía. Hay que pues saludo para también, bueno, para Oscar Maldonado, el saludito también, gracias primo por escucharme. Saludo para Mari también, gracias por estar siempre en el Amanecer Ranchero. Ya el primo Cacho también, ya saludando a toda la gente, pues ya ir preparándose para el trabajo también y pues ya de toque, va. Así que saludos para todos, dice, y bendición. Saludos para José Pérez también, que va para Harvard a dar clases, el hombre, pues gracias también por la sintonía, primo. Para Margot también, que ya se comunicó. Gracias por acompañarme, esta linda gente, todas las mañanas. Mira, la familia de Amanecer Ranchero. Saludo para... me dice aquí el primo, dice, salúdeme, primo. Saludos a Wilmer Pérez, gracias por el saludo. Aquí ando por Marlboro, dice Javier Guevara. Vaya, ahí le están devolviendo el saludo, miren. Para Wilmer Pérez. Saluditos, Javier, hombre, gracias. Ya anda el hombre trabajando también.

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Ahí me saluda estas hipotas cuando lleguen por allí, les dice, saludos, le mandó el primo, a la radio. Bueno, saluditos para Teresita Díaz, allá nos está escuchando en Fall River. Gracias por estar siempre acompañando el Amanecer Ranchero. Ahí se pone una de las suyas, me dice, vaya, gracias Teresita.

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5: Bueno, son las 5:50 ya, gracias por la sintonía. Un saludo para el Flaco también, que está en sintonía, ¿no? Lo mismo, saluditos para el Chino de Chinatown, que nos está escuchando también. Ahí, pues me dice, póngase ahí, nos dieron las 10, primo. Me dice, gracias, primo. Saludos para Carlos también, que Carlos Betancur, pues anda trabajando también. Gracias a esta gente que sigue en la sintonía del Amanecer Ranchero. Miren. Voy a zampar otra vez café, ¿vale? Se me está secando el güergüero. Ven, cabales de dientes que baja, lo calientito, por el ¿cómo es que se llama? La tubería, pues, que uno tiene ahí, ¿vale? 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

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Soy muy pobre, tú lo sabes. Bueno, me dijo Mari que le pusiéramos pues una canción de Don Leo Dan. Ahí que aquí le va su versito, gracias por estar en la sintonía siempre del Amanecer Ranchero. Este es Don Leodán. Pídeme la luna que yo te la bajo, bajo las mentiras uno, por Dios. ¿Cómo le va a bajar el gran pelotón, güey?

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Bueno, son las 6:03, ya 6:03, hombre, gracias por la sintonía. 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Y así encuentra, pues, la página mía, y ahí puede escuchar el programa en las mañanas. ¿Ven? Estamos viendo cómo, pues, queda el programa allí grabado. Pues ya le vamos a dejar volado. Durante el día hay personas, a veces las personas de los negocios, pues quieren escuchar si se les pasó el comercial o cosas así. ¿Ven? Vamos a hacer lo posible por tenerlo allí, pues, zampado en la aplicación, en la página esta. ¿Ven? El Primo Simón 1600am.com. Y allí, pues, música las 24 horas del día y los 7 días de la semana. Toda la música que, pues, escucha aquí, la va a escuchar allí, pues, en esa programación. 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
1: No está ni borracha ni desafinada, entonces, ¿qué es lo que pasa?
0: Dice, feliz mañana, primo, complázcame con palabras tristes de los Johnny, nos dice, pues, el Guanaco Fuente. Saludito, Guanaco, gracias, hombre, por la sintonía.
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Bueno, las 6:11, 6:11, pues un saludito para el flaco que está en sintonía también. Gracias, primo, por acompañarme, hombre. Bueno, para que mueva el chonchucuyo, mire, si está trabajando, anda mapeando, así, lo que esté haciendo, pues vaya usted, póngale movimiento a esa cintura ahí, mire, con ganas, ¿verdad?

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Bueno, son las 6:15, ya 6:15, de gracias por la sintonía. ¿Tiene pensado viajar? 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Son las 6:20, ya 6:20. Un saludito para el primo, el chino de Chinatown, que nos está escuchando. Pues me costó entenderle, porque no hallaba cómo decirme el nombre en chino, y nos dieron las 10.
Pero bueno, aquí al fin la entendí. Aquí le va su versito, primo. Gracias por la sintonía. Una jerigonza que le agarró queriéndome explicar el nombre de la canción en chino, por Dios.

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4: Bueno, son las 6:31, ya 6:31, hombre, gracias por la sintonía, siempre por hacerme la compañía aquí en el Amanecer Ranchero de lunes a viernes de 5 a 7 de la mañana y los días domingos pues de 7 a 10 y media hora más que tenemos pues para cubrir un espacio vacío que hay, ¿verdad? Ahí que pues ahí estamos pues para servirle pues a nuestra audiencia los domingos desde las 7 de la mañana en adelante, mira. 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Bueno, las 6:35, pues un saludito para Carlos, que nos pidió pues La Despechada, saludando a toda la audiencia colombiana que está todas las mañanas siempre con el Amanecer Ranchero. Gracias, primo, por la sintonía. Esta es la canción de las despechadas, aquellas mujeres que así que casi no tienen pecho, pues vaya chiquitillo, los animales son más grandes los barros de uno.

Bueno, son las 6:39, 6:39. Gracias por estar siempre acompañándome en el Amanecer Ranchero. Saludos para Cándida, que está en sintonía también. Saludos para Vilma Ortiz también, para el primo Miguel López, que ya de camino para el trabajo. El hombre, gracias, primo. Dice, pues primo, pues buen fin de semana. Para igual para usted, Miguel, hombre, gracias por la sintonía. Me he echado otro traguito de café, espera.

Cada vez le estoy poniendo menos azúcar al café. Ya la enfermedad, uno de viejos, y qué infelicidad, hombre, por Dios. Nosotros, pues, padecemos de tantas enfermedades, los hombres, man. Son más sanas las mujeres, fíjense. Yo a la mujer bien la tiro de un segundo piso y cae parada. Yo no, hombre, yo me quiebro todo. 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Bueno, las 2:52, las 2:52, yo estoy peor nombre. Las 6:44, 2:52. ¿Por qué dije así, o yo? Yo estoy peor, hombre.

Bueno, ahí están los más buscados, complaciendo pues al primo, a Héctor Juárez. Gracias, primo, por la sintonía. Hoy como que se me van a quedar canciones, miren, pues. Una tanata de gente que me ha escrito y me ha pedido canciones, así que gracias por estar siempre acompañándome en el Amanecer Ranchero. 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Un saludito para la tequilera. Gracias por estar siempre en la fiel sintonía también a toda esta linda gente que me acompaña.

Bueno, ahí teníamos la tequilera, que esta linda gente, saluditos también, gracias por seguirme acompañando en el amanecer ranchero, ya casi me voy, fíjense. 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Siempre que vaya a entrar a su carro, no se le olvide dejar que vaya a poner alguna cosa arriba del carro para abrir las puertas. 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Ay, que no le vaya a pasar lo que dice la canción.

Bueno, ahí se me cuidan, les deseo lo mejor, un buen fin de semana, que Diosito me los bendiga. Pues ahí nos escuchamos, primero Dios, el domingo de 7 a 10 y media de la mañana en El Amanecer Ranchero. Ahí nos vemos, ellos se me cuidan. ¡Salud, pues!

Un saludito para el Negro Blas, dice, vámonos ya, primo. Salud, pues, dice, happy weekend, dice el Negro Blas. Saludos, hombre, gracias, primo. Saludos para todos los bolos chucos, apestosos, salivosos.

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2: Iniciamos con toda la información en noticias. El presidente Donald Trump expresó estar dispuesto a retirar de forma temporal la nominación de Todd Blanche como fiscal general hasta que los senadores republicanos John Cornyn y Tom Tillis concluyan sus mandatos en enero. Blanche se mantendrá como encargado interino mientras se resuelve el bloqueo senatorial provocado por objeciones a un fondo de 1.800 millones de dólares para supuestas víctimas de persecución judicial y acuerdos de inmunidad fiscal vinculados al IRS. Trump respaldó plenamente a su funcionario y confirmó que formalizará nuevamente su propuesta apenas los legisladores disidentes dejen el Congreso. El presidente de la FIFA, Gianni Infantino, se mantiene firme en su plan de vender el 20% del Mundial por 4.200 millones de dólares, una polémica operación que involucra al entorno cercano al presidente Donald Trump, Josh Kushner, hermano del yerno del mandatario y el fundador de Thrive Capital, que lidera la búsqueda de inversores privados para comercializar el torneo. Pese a las críticas de federaciones internacionales y a las investigaciones impulsadas en la Cámara de Representantes por presuntos favores políticos, Infantino asegura que el proceso busca impulsar el desarrollo futbolístico global. Esta información es traída a ti por nuevanews.com. Soy Karina Zambrano, hasta la próxima.
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0: Porque hoy es viernes.
1: Y el cuerpo lo sabe. El cuerpo lo sabe.

0: ¡Adiós a los buceros!
1: Hoy es viernes y el cuerpo de don Edgar lo sabe.
2: Directo, hermano, directo.
1: Y el cuerpo de Machuchal lo sabe. Buenos días, good morning, buenos días, buongiorno, buito, binafizar, amarenco, dura de la gran luz, descarín, escarancha, don Chalán. En Ohio gozan más, dice mi amigo don Edgar de la Cruz.
2: Ajá, así mismo es, arigato.
1: Arigato se dice en japonés, buenos días. ¿Cuál otra? Guten Morgen. Guten Morgen en alemán. Buenos días. Buenos días. Buenos días.
3: Dura,
1: ultra
3: en
1: ruso. Iscarín. Iscarín es en Nahual. ¿Cierto? Para todos
3: en
1: Nahual.
3: No, en Quiché.
1: Ah,
3: Quiché. En Quiché.
1: Iscarín.
3: En Quiché. Iscarín.
1: ¿Sabe usted qué significa aguacalte? ¿Qué es en Nahual? Aguacalte.
2: Aguacalte.
1: Sí. ¿Sabe usted qué significa? Significa pero, testículo. Aguacate.
2: Oh.
1: Sí, aguacate. ¿Aguacate? Sí, aguacate. Con, así como el popocatépetl. Algo así se pronuncia, creo. Aguacate.
4: Lo que le falta a muchos hombres.
1: Con TL al final, aguacate. Significa testículo.
4: Lo que le falta a mucha gente.
1: No, no es que le falta, Arley. Lo tienen, pero no se han dado cuenta. Que es otra cosa. Sí, es otra cosa. Es otra historia.
2: De adorno, lo cuela, de adorno.
1: Esa es otra historia, ya. Esa es otra historia.
2: De adorno.
1: Sí. Muchos lo tienen, pero.
5: Pero no se han dado cuenta.
1: Sí. Ah, no se han dado cuenta.
2: Solo para rascarse.
1: Sí. 31 de julio, muchachos, el equipo, no sé qué pasó hoy, Arley, los muñecos todos se levantaron hoy, ¿será porque hoy es viernes?
4: ¿Será que hoy es quincena o qué?
1: Sí, en verano.
2: Oh, no, yo voy
1: de es que final de mes, Arley.
4: Claro.
1: Fin de mes.
4: Hoy pagan en el show, hoy es quincena.
1: Fin de mes, 31 de julio.
5: Hoy se paga.
1: 2026.
5: Hoy se paga.
1: 153 días para finalizar el año. Hoy es el día.
5: Hay billetes en la avenida.
1: Sí. Hoy es el día mundial de los guardas forestales, que están muy de moda últimamente, más que todo ahí en Europa. Continúan los incendios forestales.
2: Corre,
1: hermano. Sí. Hoy es el día mundial del aguacate.
5: Come aguacate hoy.
1: Día mundial del aguacate hoy. ¿Sabe dónde es original? ¿Sabe dónde es originario el aguacate? ¿Sabe dónde, Arley? ¿Dónde se origina?
5: En la ¿De dónde?
1: En Centroamérica.
5: Centroamérica.
1: Aguacate original de Centroamérica. Es una fruta. Fruta original de Centroamérica. El nombre se deriva, ¿sabe de dónde se deriva el nombre de aguacate? Se los dije hace poco, se los adelanté.
5: Del cacique aguacate.
1: Del nahual aguacate. De ahí se deriva el nombre. Nuestros antepasados en Centroamérica así le llamaban. En Nahual. Patojo, yo creo que en Guatemala todavía hay asentamientos en donde hablan el Nahual, ¿no? Yo creo que sí. Yo creo que sí.
2: Y ahí en Perú no va a haber allá. Claro que sí.
1: El Nahual. Así le llamaban los antepasados. Nahual. ¿Y qué significa el aguacalt? Mejor dicho, aguacalt. Significa testículo. Es decir, ellos miraban el aguacate y decían, mire, esto parece. Sí, esto parece como un testículo, decía, ¿no? Los habitantes de. Sí, los habitantes nahuales decían, mire, esto parece un testículo. ¿Cómo le llamamos a esta fruta? ¿Cómo le llamamos, muchachos? Aguacal, dijo. Una señora por allá, aguacal, dijo una señora. Ok, así se queda. Que para ellos eso significaba testículo. Por eso lo conocemos hoy como aguacate. De ahí se deriva el nombre de aguacalte. Aguacate. El Salvador celebra hoy el día del periodista. Mire qué bien. A Rubio. Rubio nos contó aquí que él era el corresponsal de Bukele. Aquí en Boston.
4: Oiga, por Dios.
1: Ay, lo dijo Arley. Rubio. No le cree Starley a Rubí.
4: No. ¿Qué le voy a creer yo, hombre?
1: No, él lo dijo.
4: No.
1: Rubio, él lo dijo. Yo aquí soy el corresponsal de Boston, de allá de Bukele, le digo. Aquí le mando la noticia. Chismoso es que ha de ser Rubio. No es que corresponsal. Pero bueno.
6: Un chota, hermano, un chota.
1: Un chota, sí. Un chota. Rubio chota. Así que para los salvadoreños, no conozco ni uno. ¿Conoce usted, Patojo, algún periodista salvadoreño? No. Patojo se quedó dormido otra vez, mirarle.
4: Sí, otra vez, ¿no? Y él dice siempre, aquí estoy, escuchándolo.
1: Se conectó al satélite y se acostó a dormir. Porque Patojo es el que más anda en la calle. Y el que más contacto tiene con la gente allá afuera es Patojo. Por eso le pregunto
4: si conoce. Ah, no, y Edgar también. Si conoce, eso es lo que hace toda la gente. Que
5: disculpe.
1: Si conoce algún periodista salvadoreño que usted siempre que yo le pido, usted me dice, ah, sí, fulano de tal.
7: Carlos, periodista, no conozco a Yanny Candela.
1: ¿Quién es Yanny Candela?
7: Yanny, la que hizo Candela Magazine.
1: Él es periodista.
7: Es periodista, sí, claro, graduada.
1: Bueno, ella. Chico es mujer.
7: Ella es periodista graduada. Sí, ella es periodista.
1: Bueno, para ella, saludos. ¿Quién más?
7: Chico Paco, el que se anuncia con, el que sale con.
1: Chico Paco, el que llama aquí en el programa, Chico Paco. No sabía yo que era periodista. ¿Ah?
5: El Chapín.
1: Oiga, no te
7: quechamos. No, el que sale con Dani Gutiérrez.
1: Ah.
5: El Chapín también.
1: Pero
5: el
1: él está aquí. O llama desde El Salvador.
7: Él está en El Salvador. Él llama.
1: No, pero le pregunto aquí si usted conoce a alguien, a un salvadoreño.
7: Aquí.
1: Si conoce.
7: Solo a Yanny, solo sería Yanny.
1: Bueno, entonces era el.
7: Conocí al profesor a José Alemán, ¿se acuerda? ¿Se acuerda José Alemán? No sé si está aquí en el estado todavía.
1: No me acuerdo.
7: Fue cónsul del Salvador. El profe José Alemán. Fue cónsul.
1: Bueno, El Salvador hoy celebra el Día del Periodista. A los periodistas salvadoreños, felicidades hoy. Esta mañana nuestro programa se lo dedicamos a ustedes.
4: Hay una noticia.
1: Y vamos a dedicárselo a nuestros colegas que no son periodistas, pero son salvadoreños también. A Daniel Gutiérrez, al Primo Simón, a Adrián Flores.
4: De una u otra forma hacen periodistas.
1: Sí, creo que sí. Definitivamente.
4: No necesitan estar graduados en una universidad.
5: Comunicador.
1: No, pero el hecho de que está en Radio Arley no quiere decir que es periodista también.
4: Sí, no, pero de una u otra hacen labor de comunicación, sí. Guillén.
1: Sí.
4: Claro.
1: Yo creo que, no sé, la vida es la mejor universidad, Arbe. Y sí es importante estudiar, pero yo he conocido periodistas buenísimos que no han pasado por una universidad y no han estudiado la carrera. Lo han hecho de manera empírica, son buenísimos
7: y que tienen más le voy a decir más sagacidad, más
1: astucia
7: para hacer una periodismo. Investigación
1: sí, para hacer periodismo
7: periodística sí
1: es cierto. Ajá. Es cierto
7: sí, es verdad
1: y no se trata de menospreciar a que ir a una universidad, pero hay periodistas buenísimos. Pero
5: no tienen la técnica profesional.
1: Que yo digo que cualquier profesión a la que usted se dedique, pienso yo, no sé si ustedes pensarán lo mismo, la experiencia se agarra en la cancha ya.
5: Claro.
1: O sea, ya una vez que usted se enfrenta.
6: ¿Cuántos locutores se gradúan en las universidades, locutores? Pero cuando se sientan ahí, como
1: ya
6: puede ser sentado.
1: ¡Ay, qué feo!
6: Suena. Oye, no, papá. Tiembla, no pueden hablar, se paralizan. No, hombre. Se paralizan, hermano.
1: Sí. Se paralizan, dice. Eso lo entendí al
7: final. Edgar, ¿y por qué suena feo?
1: Se paralizan.
7: Suena feo este muchacho.
1: Se paralizan. Bueno, ahí está.
4: Hay una noticia grave. Muy grave.
1: Más grave es, Arley, que la UEFA ya está boicoteando a la FIFA.
4: Sí,
7: eso la CONCACAF es también, serio. Señor. Sí, la CONCACAF también.
1: Eso es serio.
7: La CONCACAF también se unió
1: sí
7: con UEFA.
1: Eso sí es serio y muy serio. Bien.
7: Te los dije.
1: No, hombre, usted lo
7: había
1: dijo.
7: Había subido.
1: Ah, el corito.
7: Donde subió de 20. Ay, no, no, disculpe. Les dije, subió de 20 a 30, a 40 millones de dólares el soborno que la FIFA le quiere hacer a las 200 selecciones.
1: Están las líneas abiertas.
7: A las 200 federaciones.
1: La gente temprano se conecta, Arley.
4: Pero, Patojo, eso sí es grave, porque Infantino habló de una, primero de un acto democrático que no va a ser así, porque si es dirigido, como usted lo está diciendo, dirigido es que le están dando plata a las federaciones para que apoyen esa idea, eso puede ser real. El tema es 40 millones, por ejemplo, en manos de federaciones corruptas, va a haber más corrupción. Porque él dice en el discurso es que le va a corresponder plata a la gente, a las federaciones, a los países para que hagan sus programas de talentos, de generar más canchas, sedes.
1: Ya vamos, ya vamos, tranquilo.
8: Es un puente ese desgraciado de Infantino.
9: Y puso ahí.
1: Ay,
4: esto
1: se jodió.
7: Dios bendito. Arley,
4: cuando se abre el programa, esto
7: pasa. Arley, ¿qué información maneja usted del presidente de la Federación Venezolana de Fútbol?
9: Quiere darle dinero. La federación está bien, eso está bueno.
7: Espera bien. Ya le ofreció Arley, o sea, ya le ofreció dinero. Dinero le ofreció la Federación Venezolana, es lo que está rondeando en Venezuela hoy.
1: Eso es corrupción, hombre. Este Carlos, señor es tan corrupto como Donald Trump.
9: Eso se llama distribución del dinero ganado en el mundial con las federaciones. Oiga, para que tengan más dinero y puedan organizar.
1: Eso se llama corrupción, hombre. Dime, pregunto yo, ¿qué tiene que ver el entorno de Donald Trump con el mundial?
9: Por ahí usted habla de Donald Trump, mano. Usted está obsesionado con Donald Trump, hermano.
1: Es que eso es el meollo del asunto, señor. Ese es el meollo del asunto. Que se está metiendo Donald Trump en este asunto.
9: Está dando dinero para que la federación...
1: ¿Qué sabe usted de fútbol, amigo? ¿Qué sabe usted de eso?
9: Mire,
1: ¿cómo es posible de que este señor venga a comercial como lo quiere hacer este señor Infantino con la familia Trump, el mundial? Ahora entendemos por qué este señor andaba en lameglúteos con Donald Trump, que hasta se inventó el trofeo, el no sé qué, el aquel título que le dio de la paz. Lo que andaba buscando este desgraciado era corrupción. Mire, ¿qué dijo la? ¿Sabe lo que dice la UEFA? La UEFA lo que dice es, mientras esto siga vigente, nuestras selecciones que componen la UEFA no van a participar en ningún torneo de la FIFA, incluyendo el Mundial. Y ojo, son 55 federaciones las que están en la UEFA.
7: Hay que ponerle Hey, David, Infantino. Carlos, Arley, dígale a David, en esta sí, David, por favor. David, escuche bien. La familia
1: ¿Qué Kushner, le va a hacer entender, hombre, a David? Usted,
7: la familia Kushner, por eso Carlos dijo, el entorno de Donald Trump.
9: Quiere organizar Mundial de nuevo.
1: Oiga. No le digo.
9: Estamos aquí en Estados Unidos.
4: Mire, la idea David, que está vendiendo... La idea que está vendiendo Infantino hoy en la cabeza de FIFA es que eso le va a generar muchos ingresos a la entidad y esos ingresos van a ser repartidos en las más de 200 federaciones afiliadas a la FIFA. Y eso seguramente se llama un encantamiento. Porque usted le dice a federaciones en el mundo, no, hermano, vota por este programa, te voy a dar 40 palos, como lo dice el Patojo, 40 millones. A todos se le van a abrir los ojos, Guillén. Unos por corrupción, otros porque van a poder invertir. Finalmente la idea, la FIFA quiere que esa platica sea invertida en las federaciones, en construcción de canchas, en construcción de sedes, en mejorar los programas para talento y no sé qué. El problema es si lo van a destinar para eso. Entonces hay de todo un poco en esto. La verdad es que hay de todo un poco en esto.
1: El problema, Arley, que no se puede privatizar. Ese es el problema.
4: Ese es el problema.
1: No se puede privatizar como lo quieren hacer.
4: Ese es el problema.
1: Ya quieren meter inversionistas como que fuera una empresa privada. Eso no debe ser permitido.
4: Dentro
1: del mundial le pertenece al mundo, el fútbol le pertenece al mundo, no a la entidad FIFA. Me pregunto yo, ¿habrá alguna manera de salirse de la FIFA y crear otro ente deportivo a nivel mundial? ¿Se podrá?
9: El torneo de la FIFA.
1: Pregunto yo, no sé, ¿podrá? ¿Usted qué sabe, Arley? ¿Se podrá hacer eso?
4: Pues se podrá hacer un boicot, una especie de rebelión. No estamos de acuerdo en esto. Finalmente, la FIFA tiene como base en sus proyectos, proyectos sin ánimo de lucro, que no beneficien a la entidad. Pero con Infantino se está cambiando todo eso, mijo. Y aquí lo que se busca es una danza de millones, darle un montón de plata a un montón de gente y que ellos también tengan en sus arcas un montón de plata. El problema es que UEFA no va a dejar que eso se privatice, ni lo va a permitir con CACAF. No sé si con Conmebol, con Alejandro Domínguez, que es tan amigo de Infantino, bueno, lo vaya a permitir en África, en Asia.
1: La CONCACAF, Arley, ya se pronunció en contra también. Como dice el Patojo, ya se pronunció en contra también. No están de acuerdo con esto.
6: Ojalá la Conmebol haga lo mismo, hermano.
1: La Conmebol todavía no ha dicho nada. Están calladitos en la Conmebol, no dicen nada, no comentan.
6: Domínguez también trae su guardado, hermano. Domínguez también trae su guardado. Domínguez trae su guardado. Ahora hay una cosa, Carlos, no me entiendo por qué ahora, por ejemplo, este Mundial es el más caro de todos los tiempos.
1: ¿Ah?
6: Los tickets para entrar a cada juego, el más barato cuánto salía y el más caro cuánto llegó a cobrar. Ahora se imaginan, ya se dieron cuenta que hay billetes, entonces quieren hacerlo básicamente con gente millonaria, envolviendo gente de plata.
1: Ese es el problema, que ya con la empresa privada usted no puede pelear por precios.
6: Claro.
1: No puede
4: ¿Y sabe
1: pelear.
4: Cuál es el problema de la Cruz?
1: La empresa privada, como invierte, quiere sacar su ganancia, es lógico.
4: Siendo el mundial más costoso de la historia, fue el mundial más vendido. Entonces, quienes lo hicieron dijeron,
1: claro,
4: no,
1: claro, porque estamos en Estados Unidos. No, no, Arley, no es así, es que estamos en Estados Unidos.
4: Ah, bueno.
1: El país más rico, vaya a hacer usted un mundial en otro país y ponga los mismos precios a ver si le funciona. No le va a funcionar, se va a venir abajo.
6: Pero es que por eso mismo, por haber sido muy caro, el más caro, esta gente de los Trump se ha metido porque saben que hay un billete.
1: Claro.
6: Son
1: empresarios. Son empresarios.
4: Entre otras cosas, hablando de mundial, se le vino la noche a la selección y a la Federación Argentina de Fútbol.
1: ¿Y ahora qué pasó?
4: La semana pasada, el organismo rector del mundial designó a un fiscal de disciplina y ética para evaluar los eventos sucedidos en la final y en la semifinal con la selección argentina. Atención a esto. ¿Qué? Posibles cargos. Nahuel Molina, 2 cargos. Leandro Paredes, 3 cargos que le significarían 9 partidos de sanción. Roberto Ayala, que está involucrado el asistente en golpear a un contrario. Thiago Almada. Y atención a esto. A la AFA le van a pesar cargos como proceso disciplinario por infracciones en varios partidos, el uso en un evento deportivo para manifestaciones de carácter no deportivo, la pancarta de Malvinas, la mala conducta del equipo, discriminación y abusos racistas, incumplimiento del orden y la seguridad en los partidos. Y lo último se refiere a cánticos y gestos discriminatorios, retrasos en inicio de partidos, exhibición de mensajes inapropiados por parte del equipo y los espectadores, y el lanzamiento de objetos por parte de la hinchada a la cancha y a los contrarios. Está muy difícil la situación disciplinaria del equipo argentino, y aparte, McAllister, Lisandro Martínez, Dibu Martínez, señalados en Inglaterra, están pidiendo custodia, seguridad personal, están proponiendo retirarles visas de trabajo a jugadores argentinos en el fútbol inglés. Hay una hecatombe total, Guillén. Hay una hecatombe.
7: Boicot en contra de todos los jugadores argentinos que juegan en Inglaterra.
6: En Inglaterra.
1: Boicot contra todos. Esto que viene como contra una bola todos. Una bola de nieve que va creciendo, creciendo, creciendo. Y ahí están las repercusiones, mire. Y si a esto usted le suma que le quieren quitar el título de princesa a Messi. No, Martín se ríe. Usted sabe que a él le dieron un reconocimiento a la princesa, no sé de qué le llaman ellos. La princesa de... Y yo me preguntaba, ¿pero por qué en las redes sociales siempre dicen la princesa de la FIFA, casi la princesa de Infantino, la princesa que es que él tiene un galardón que le dieron a él, un reconocimiento.
4: Pero ¿por qué lo llama? Tienen que llamar así, porque lo
1: es la ley, le digo, él tiene un reconocimiento que le dieron como la princesa, no sé si como de Asturias, no sé de dónde, pero es un reconocimiento que le dieron a él, la princesa no sé de qué, y están pidiendo revocárselo, que se lo retiren.
8: que se los de donde, que se lo coman frito, si ese hombre no necesita ese bendito maldito trofeo. Ese es tan loco, ¿verdad?
1: No, ese no es un trofeo, es un reconocimiento.
8: Un reconocimiento, no, yo
1: es
8: le
1: es como
8: digo,
1: que mira, yo a usted le dé un diploma, Martín, no, el mejor me empresario del área, aquí está.
8: Una baleada.
1: Un reconocimiento. Parece un reconocimiento. Entonces están levantando, bueno, el otro día no levantaron firmas para que Argentina no vuelva a un mundial.
4: Pero 23 millones. Messi lo único que hace es jugar al fútbol. Yo a Messi no lo veo involucrado en situaciones raras, complicadas. Es un muchacho que solo se dedica a jugar fútbol, hermano.
1: Y yo no, en realidad, no, en el mundial.
4: Es un gran jugador.
1: En el
4: mundial, ¿cuál es el
1: yo
4: tema?
1: No le vi en realidad el que haya cometido alguna infracción como para.
4: No, hombre, para por salir. Dios, no.
1: Yo no, en pero, realidad no le he visto, no le he visto yo.
4: Ahora, hay temas como, por ejemplo, hay temas que están calando, como por ejemplo, la premiación, la forma como el equipo argentino dio la espalda en el momento de la celebración a España. Bueno, hay muchas situaciones complejas que ya están en plena investigación y que seguramente van a tener repercusión, porque se habla de una sanción millonaria, por ejemplo, a la AFA, millonaria, por las situaciones que se presentaron. Lamento eso, yo lamento eso porque deberíamos de hablar solo de fútbol. Y finalmente un resultado hay que analizarlo desde el punto de vista futbolístico. Yo por eso ayer valoré que usted siendo tan seguidor argentino, porque usted lo ha dicho, hace 30 años lo conozco y lo conozco como hincha de Argentina, se dedica simplemente a hablar de los 120 minutos. Distinto a quienes tratan de justificar una derrota en una final buscando otras cosas que no existen. Pero el fútbol tiene que pasar por la pelota. Después lo otro, tiene que ser, si hay una ley, como lo pedimos en todas partes del mundo, la ley hay que respetarla como tal, Guillén. ¿Qué hacemos? Porque no, qué tal todo el mundo pasando por encima de la ley. Y nosotros somos los primeros promulgadores de que la ley hay que respetarla en todos los estamentos de la vida.
1: Good morning.
10: Buenos días, muchachos.
1: Yeah. Ay, el comandante, papá, comandante ya tiene. Ya agarró Fujimori allá, comandante, la rienda del asunto.
10: Ya asumió el poder.
1: Ah, excelente. A ver cuánto vamos dura. A ver cuánto dura.
10: Vamos a ver cuáles vayan a ser los resultados.
1: Ojalá que no van a meter presa, vamos a ver también al final.
10: No.
1: No, si se porta bien, ¿cierto, comandante? No tiene por qué meter la presa.
10: Si se porta bien, no tiene por qué meter la presa.
1: Sí, totalmente de acuerdo.
10: Arley, es verdad lo que usted dice, toda la ley hay que respetarla de donde venga y como sea, ¿verdad? Pero ya la FIFA está rompiendo las leyes. Primeramente, cuando la FIFA eliminó una tarjeta roja que le habían sacado a un jugador.
1: Es corrupción, esa es corrupción, correcto. Maradona lo dijo en su momento, la FIFA es el ente más corrupto a nivel mundial. Y tenía toda la razón.
10: En ninguna parte del mundo donde se juega
11: el fútbol, creía porque el tipo tenía su problema.
10: En ninguna parte del fútbol del mundo donde se juega el fútbol, cuando a un jugador le sacan una tarjeta roja ya no puede jugar el próximo partido, ¿cierto?
1: Lógico. Y hasta dos partidos,
10: una,
1: dependiendo.
10: Por eso,
1: cómo
10: una, dos, tres, cuatro sanciones, pero una es obligatoria. Una es obligatoria. Nadie la puede quitar. Segundo, la FIFA tiene reglamento, Federación Internacional de Fútbol Asociado, de lo cual se dedica solamente al fútbol y al deporte, todo lo relacionado con el fútbol.
1: Sí.
10: No puede volverse en una ente política.
1: Sí.
10: Es más, federación o país que intervenga, el país que intervenga en una federación nacional por algún asunto del fútbol, queda suspendido automáticamente. Entonces, hay que cumplir las leyes.
1: Pregunto yo, muchachos, ¿Estados Unidos pertenece a la FIFA? Yo creo que no.
10: ¿Pertenece a la FIFA? Sí, porque pertenece a la CONCACAF.
1: Tiene razón, pertenece a la CONCACAF.
10: Entonces, ahora...
4: Es que los países que participan en una Copa del Mundo son socios de FIFA.
10: Sí.
4: Socios de FIFA.
10: Fútbol asociado. Uh-huh. Entonces, en este problema que está viendo ahora mismo, ya se sumó la Federación de Asia. La Federación de Asia ya se sumó.
1: Uh-huh. No, está bueno. ¿Cómo está?
10: Entonces ya son tres asociaciones.
1: Dando vuelta.
10: Falta la Conmebol.
1: La Conmebol todavía no quiere pronunciarse.
10: Ojalá que Domínguez se ponga las pilas, comandante. Ojalá Domínguez se deje de vaina, mano. Debe andar chupa a media. Domínguez está en la cuerda floja porque no es bien visto por la Federación Brasilera, ni la Federación Argentina, ni Uruguaya. Son tres federaciones que no lo tienen bien visto a este muchacho. ¿Qué es lo que pasa? Son federaciones fuertes. ¿Entiende? Usted dijo en el antes, Carlos, son federaciones fuertes. Entonces,
7: el comandante dice que la Confederación Asiática de Fútbol ya se unió a CONCACAF y a UEFA. Ya van tres. Falta... ¿Quién más falta?
1: La CONMEBOL.
7: Falta la CONMEBOL.
8: La Sudamericana.
11: Falta la CONMEBOL. Falta la CONMEBOL.
10: Falta África.
7: Falta la CONMEBOL. Y falta África. Así que es muy difícil que los países africanos se vayan a unir, creo yo.
10: Entonces, en cuestión, como dice, le va a llegar 40 millones a cada federación. 40 millones ellos lo sacan en tres partidos internacionales.
1: Claro.
10: Tres partidos internacionales y ya. Esto está yéndose por otro lado. Hay inversiones privadas que quieren meterse al fútbol.
1: Entonces, porque ya vieron que hay billete ahí también.
10: Hay billete. Pero lo mismo, como dijo Edgar, no va a ser lo mismo un campeonato en Estados Unidos como en Perú.
1: No.
10: Ni claro en Uruguay, ni en Chile. No va a ser porque los precios van a ser menos.
1: Sí, la gente no tiene la capacidad de pagar esos precios. Claro, se aprovecharon acá porque era Estados Unidos.
4: Pero aquí hay billetes.
1: Pero vaya a ser usted a un país africano, a un país asiático, no le van a pagar.
4: Mire, por ejemplo, Qatar. Qatar es una potencia económica en el mundo. Y las entradas en Qatar no. ¿Por qué? Porque el gobierno miró con otros ojos el Mundial como una oportunidad de promocionar, de darle oportunidad a mucha gente. Distinto a esto en manos de empresarios fuertes. Porque es la gran verdad. Estados Unidos está en manos de un empresario muy fuerte que ve todo, en todo ve negocio. Absolutamente en todo ve negocio.
1: Y eso es lo que hay que evitar. ¿Cuál es ese empresario?
10: ¿Cuál es el empresario
4: que tiene Estados Unidos?
1: El corrupto de Donald Trump, dice usted.
4: Dígalo. Me extraña que pregunte eso.
10: Dígalo.
1: El corrupto de Donald Trump. Es el que quiere meterse ahora al negocio del fútbol también. No le digo.
4: Pero
1: estamos jodidos.
10: El gobierno de Qatar informó a su federación, el gobierno no intervino, fue la federación de Qatar respaldada por el gobierno, la decisión la tomaba la federación de Qatar.
4: No, finalmente tiene que ser así, porque dentro del estatutos de FIFA tiene que ser así, que la federación es autónoma para tomar sus decisiones, pero respaldada por sus gobiernos, porque una federación sin el respaldo de un gobierno por ejemplo en Colombia los estadios son públicos, son del gobierno. Claro, aquí en Medellín, aquí se está haciendo una remodelación del Atanasio, que pasa de 45,000 a 65,000 espectadores, techo completo, pero esa inversión la hace la alcaldía de Medellín, no la hace ni Atlético Nacional ni el Deportivo Independiente de Medellín, la hace la alcaldía de Medellín, respaldada con plata del gobierno.
1: Pero lo hacen como un negocio, porque lo rentan, pero el evento del fútbol no le pertenece a ellos.
4: Cosas, claro,
1: por eso le digo, es un negocio, no tiene nada que ver con la FIFA.
10: Mire, Arley, en Perú nosotros tenemos el Estadio Nacional que está administrado por el IPD. El IPD quiere decir que el IPD del deporte, ¿verdad? La Dirección de Deportivo.
11: Instituto
10: Peruano del Deporte es administrado, pero ya los clubes en sí tienen sus propios estadios, llámese el de Alianza Lima y el Monumental, donde se juegan los partidos de la selección. Ya no le están dando importancia a lo que invierte el GOT. ¿Por qué? Porque por ese mismo motivo, el gobierno no puede intervenir cuando el país está afiliado a la FIFA. ¿Me entiende? Entonces claro, siempre están buscando que sacar el deporte del gobierno.
1: Sí.
10: Y en este mundial no se cumplió.
4: En Everest, por ejemplo, en Everest van a construir un estadio. ¿Quién pone la plata, Guillén? ¿Quién pone la plata del nuevo estadio?
1: El Estado, creo yo. Sí.
10: Pero
1: o hay empresarios privados también, me imagino.
10: Pero cuando usted...
1: No sé cómo va. En realidad no sé ese proyecto cómo lo van a hacer.
7: Esa va la...
5: Privado.
1: ¿Es privado?
5: Eso es privado.
1: Okay.
10: Sí, pero eso...
1: Me imagino que será como el allá de los Patriots.
7: Los Crafts. Los Crafts.
5: Es privado.
10: Esto funciona así. Si el estadio de Everest quiere pertenecer a la FIFA, tienen que afiliar el estadio, tienen que inscribir el estadio a la FIFA. para que la FIFA disponga de ese estadio en cualquier evento deportivo internacional.
1: Pero en ese caso la FIFA también corre con algunos gastos, me imagino, ¿no?
10: Claro que sí, pues el alquiler y todos los pagos y todo eso. Es que es un
1: Como un socio, larguísimo. Viene siendo ya como un socio, entonces.
10: Exactamente, pero es que tiene tantos estamentos, tantos artículos, tantos reglamentos, es larguísimo. Pero todo está centrado en que no puede haber injerencia política de ningún gobierno. Sí. Eso está claro.
1: Y no quieren empresa privada también, no quieren empresarios
4: privados. Gracias, comandante, hombre.
10: Eso está claro. Bueno, muchachos, cuídense, un abrazo.
4: Gracias.
1: Que le vaya bien. Bueno, muchachos, ¿qué le vamos a hacer?
4: No, el tema está complicado. Ve, y la otra noticia es, Guillén, ¿vos te acordás?
1: ¿De quién?
4: De este equipo.
1: ¿Cuál?
4: ¿Vos te acordás de este equipo?
1: Los cariñositos.
4: Walter Senga, Giuseppe Bergomi, Franco Baresi, Paolo Maldini, Nicola Berti, Giuseppe Giannini, Fernando de Napoli, Roberto Donadoni, Roberto Baggio y Salvatore Toto Schiracci.
1: Lo que perdieron en el 94, ¿no fue?
4: Sí, perdieron la final frente a Brasil por tiros desde el punto penal.
1: Sí, lo recuerdo.
4: O te acordás, por ejemplo, de este equipo. Pagliuca, Musi, Baresi, Maldini, Benarrivo, Berti, Dino Baggio, Albertini, Donadoni, Massaro, Roberto Baggio. Sí, te doy esta formación, ambas formaciones, porque uno de estos protagonistas acaba de fallecer. Franco Baresi. Franco Baresi, el emblemático, el eterno capitán italiano. El jugador que se consagró en más de 700 partidos con el Milán de Italia. Murió por un problema pulmonar a los 66 años, lo está reportando hoy la prensa italiana.
1: Se adelantó ese hombre.
7: Triste noticia para el fútbol.
1: Se adelantó, parece.
10: Hermano italiano.
4: Sí.
1: Recuerdo esa final, Arley, Estados Unidos-Italia. Aquí en el Mundial del 94.
4: Sí. Él hizo también parte, él jugó tres mundiales e hizo parte del 82, donde estaba Bruno Conti, Paolo Rossi, Antonioni, Tardelli, Oriali, Marini, Gentili, Bergomi, Cabrini, equipos todos emblemáticos que nadie olvida de la selección italiana en sus mejores momentos. Lamentablemente se ha perdido un gran, gran jugador de fútbol, un central, un zaguero central como Franco Baresi, que acaba de fallecer.
1: El gobierno de Estados Unidos permitirá enviar miles de solicitudes de asilo a los tribunales de inmigración sin que los solicitantes tengan derecho a una entrevista previa sobre sus casos. Esta información sí es delicada. Esta información es muy delicada porque sabemos que a raíz de la cancelación de TPS para muchas comunidades, varias de estas personas han pedido asilo político, que es una de las alternativas más próximas que tienen muchas personas. Han pedido asilo político y son miles y miles de personas en este momento que están esperando para ver si se les aprueba o se les desecha la petición. ¿Qué sucede? ¿Qué significa con esto? De que ahora el gobierno ha autorizado, va a permitir para que la solicitud ya no pase por intermediarios como agentes de inmigración, sino que va directo a una corte. Va directo. Es decir, la persona que tiene o que ha pedido, mejor dicho, asilo político, ya no podrá explicar su caso como se estaba haciendo hasta ahora. Le daban una cita a inmigración, usted llegaba a migración, se sentaba con el agente y le decía, ¿qué pasa? Bueno, yo no puedo ir a mi país por esto, esto y lo otro. Ok, tomaban nota, vamos a ver qué hacemos con su caso, necesitamos pruebas para seguir adelante y después veremos qué sucede, si sí o no. Mientras tanto, usted puede seguir trabajando, tiene un número de social, tiene un permiso de trabajo en lo que se resuelve su asunto, ¿cierto? Así estaba funcionando hasta esta semana. Pero ¿qué pasa? El gobierno de Donald Trump cambió las reglas del asunto. Resulta que ahora esa entrevista está siendo anulada ya. Sino que de un solo el gobierno manda la solicitud de una persona de asilo directa a la corte ante un juez que, dicho sea de paso, están siendo abrumada, está abrumadoramente topada la corte, cualquier corte de inmigración. Entonces, ¿cuál es la solución para ellos? Rápida. Agarrar una por una. Mire, no. No se está estudiando ya el caso. Ya no se están estudiando los casos. Es decir, que aquí van a pagar, como dicen, justos por pecadores. Que se ha abusado del sistema, sí se ha abusado. Hay mucha gente que ha pedido asilo cuando no lo necesita, es cierto. Pero también hay gente que sí lo necesita. Más que todo, gente que viene de nuestros países. Aunque ustedes no lo crean, hay mucha gente que vive aquí que pidió asilo político, que han sido amenazados allá por delincuentes, que han tenido que salir huyendo porque saben o escucharon o vieron algo. ¿Se acuerdan ustedes cuando nos llamó un radioescucha que nos dijo que una señora, su cámara había grabado el asesinato de alguien? Y a esta señora, los mismos asesinos comenzaron a asediarla.
4: Amenazarla.
1: Que la iban a matar a ella también. ¿Por qué? Porque cuando la autoridad llegó, pidió los videos y ahí estaba la evidencia. Quedó grabado el asesinato. Entonces dijeron, usted tiene la culpa, señor. Usted las tiene que pagar también ahora. Y comenzaron a meterle presión, a asustarla. ¿Y qué hizo la señora? De la noche a la mañana tuvo que salir huyendo. Llegó a Estados Unidos, pidió asilo político. Bueno, esa señora tendría derecho a un asilo por la situación que está corriendo.
4: Oiga, ¿sabes?
1: Miren lo que vimos el otro día ahí en las noticias en Guatemala. Disculpe, Marley. No encontraron una pareja en un cañaveral. Ahí los fueron a matar. Y dejaron a la niña de un añito por ahí llorando. Tenían a la niña, andaban con una niña. Y escucharon a la niña llorando y dijeron, uy, dijeron, ¿qué pasa? Fueron a ver una niña de un año y pico, un año y tres mesecitos. Llorando, la niñita la escucharon y cuando llegaron, ¿qué pasó? Los padres muertos. A esa pareja la mandaron de Estados Unidos. Lo mandaron al hombre primero y la señora, la esposa, jóvenes, mejor dicho, porque era una pareja joven, dijo, no, mejor me voy yo por mi cuenta. Mejor me voy yo por mi cuenta porque allá está mi esposo, mi niña, yo no puedo estar. Y se fue. ¿A qué se fue? A encontrar la muerte. A los dos lo mataron. Y así hay mucha gente aquí que tiene una sentencia de muerte pendiente allá por el crimen organizado. Hay mucha gente que sí necesita el asilo, aunque no lo crean, sí lo necesitan. Y hasta esos se lo van a negar también. ¿Sabe lo que dice el informe? Que en el mes de junio rechazaron el 94% de solicitudes. 94%. Es decir, de cada 100 personas, únicamente se le aprobó a cuánto? A 6. Está escuchando la cantidad. De 100 personas que pidieron asilo, se les aprobó únicamente a 6 en el mes de junio. Así estamos de jodidos.
4: Es que le iba a dar un dato que durante la presidencia de Joe Biden, porque fue una desbandada, una apertura de fronteras, eso lo sabemos todos. Después vienen las decisiones que se han tomado. Ingresaron al país 5.8 millones de personas. 5.8 millones de personas. Con asilo, libertad condicional.
1: Mire, fue algo irresponsable y siempre lo hemos criticado de los demócratas. Ese fue un error gravísimo que cometieron. Y por ese error que cometieron los demócratas, hay mucha gente que hoy están pagando los platos rotos. Por eso. Porque, como repito, Arley, hay mucha gente que sí necesita asilo. Pero con esta nueva directriz de Donald Trump, que se vaya directo a la corte, ya no tiene posibilidad. O si tiene posibilidad, es muy mínima. De que le aseguren a usted su asilo, su estadía acá.
4: No hay posibilidad de defensa.
1: No, va directo a la corte de un solo. Directo. Y allá el juez va a decidir. Su caso usted no lo va a explicar ya. No tiene que explicar. Porque esa era una de las ventajas, ¿no? Que Migración le daba la cita a usted. La gente sigue acudiendo a cita. Va cita a cita. llega a la cita y se sienta con el agente migratorio. Y ahí hay siempre una interacción entre la persona que pide asilo y los agentes. Ahora eso queda eliminado. Entró en vigor ya esta semana. Va directo de un solo a un juez. Y ya cuando usted va ante un juez, ahí ya se decide. Es a que tomen una decisión. No es que usted va a ir ante un juez y venga la próxima semana, y venga el próximo año, y le toca venir dentro. No, ya un juez es la última instancia que usted tiene. Un juez de migración. Y ahí no hay vuelta de hoja. O sí o no. Él decide ahí. Independientemente de cuál sea su historia. Ahí el hombre va a decidir, la mujer, no sé. Dependiendo que le toque un juez o una jueza. Eso es lo que está pasando ahora. Dígame, ¿cómo está?
12: Y buenos días, don Carlos.
1: Dígame, amigo, ¿cómo está?
12: Bueno, en lo que usted estaba hablando anteriormente, del presidente anterior, sí fue un error, pero yo creo que es fácil echarle la culpa a quien está en el poder. Bueno, que es el que puede, ¿no? Pero, ¿qué se puede pedir de una persona corrupta como el que está ahorita, de que él mandó a hacer ese tipo de caravanas que salían para alborotar el sistema y hacer mal?
1: Bueno, pero de eso tampoco no hay pruebas.
12: Claro que no, no lo van a ver. Pero mire, don Carlos, aquí hay una prueba.
13: Señor,
1: no, pero déjenlo que termine. Déjenlo que termine y después le debate.
13: Escuche, señor. Disparate.
1: No, pero déjenlo que termine. Pero déjenlo que termine y después usted le contesta. Diga, amigo. Escuche, señor.
12: Aquí donde yo vivo, hay unas personas que vinieron en esas caravanas. Y cuando se empezó a ver la cosa mal, ya aquí, que andaba bastante migración en las ciudades, etcétera, sabe que ellos mismos se fueron y vinieron en esas caravanas. Entonces dijeron, no, yo no puedo estar así, mejor me voy. Cuando a una persona no le cuesta venir a este país, es fácil tomar la decisión así y irse, a darle la razón a la persona que está en el poder. ¿Por qué? Porque eso fue mandado a hacer.
13: La teoría suya, ¿no?
12: No es una teoría mía, señor, es algo que ocurre y está pasando. Ahora que usted esté cegado, no quiere decir que toda la gente esté cegada. Yo de verdad que de esta persona que está en el poder, es lo más corrupto que existe en el planeta, no se puede esperar nada menos. Y es impresionante cómo es él, porque para mí que él mandó a hacer eso, para que se viera mal el presidente anterior, y claro, y así el poder ganar, ¿no? Y lo logró.
1: Bueno, eso no ahora, sé si darle crédito.
13: Es una agenda globalista que están, los demócratas ahora, están apoyando esa agenda globalista.
12: Ahora como personas inteligentes, ahora como personas, escuche, señor, ahora como personas inteligentes, hagámonos una pregunta. ¿Cómo estaríamos mejor con la candidata anterior, o cómo estamos ahorita?
13: No, con la candidata anterior hubiese sido un desorden.
12: No, claro, y ahora hay bastante orden.
13: Tuviera este país descontrolado.
1: No, más descontrolado lo que está, no puede estar, David.
13: No, ¿cómo va a ser?
1: Claro. Hay expertos que coinciden que el gobierno más corrupto de la historia es este que tenemos ahora. Es el gobierno más corrupto de la historia que tenemos ahora.
12: El más corrupto
1: de la historia.
12: La cifra de homicidios está subiendo cada
1: día. No
12: de
1: los últimos 60 años. ¿Sabe la riqueza que han acumulado los familiares de Donald Trump y Donald Trump? En el último año de gobierno, 4,000 millones de dólares han acumulado.
12: Impresionante.
1: 4,000 millones de dólares entre los hijos y Donald Trump. Esto tiene que ser investigado, eso es corrupción.
13: Ellos son empresarios.
1: Esto tienen que investigarlo porque es corrupción cruda. Y ahí tienen que haber muchos presos. Es por eso que nosotros hacemos siempre énfasis a aquellos que puedan salir a votar, vayan a votar. Si tienen hijos y ya son aptos para votar, dígale a su hijo que vaya a votar a su hija, porque es muy importante. que los demócratas agarren el poder para hacerle juicio político a este corrupto. Es de la única manera que podemos deshacernos de él, con elecciones.
12: ¿Cómo era ese presidente para tener la gente cegada que vaya a favor de él cuando él en su cara les ha dicho que él le da gracias a los ineducated people, a la gente ignorante?
1: No, él lo dijo.
12: Sí, claro.
1: La gente inteligente a mí no me quiere, solo los idiotas.
12: Claro,
1: los idiotas que me siguen a mí.
13: Pero usted está sorprendido, Sí, pero está bien, escuchen bien lo que pasa. Usted está sorprendido, pero Donald Trump es un empresario de toda la vida. Entonces, si están haciendo negocio con sus empresas, eso no tiene problema.
1: Señor, cuando usted es empresario, usted tiene que apartarse de sus negocios cuando es presidente de Estados Unidos.
12: No, mentira. Usando el gobierno de este país para hacer más dinero.
13: Él tiene sus empresas.
1: Eso se llama conflicto de interés.
13: No, él tiene sus empresas.
1: Que él ha puesto, dice, que ha puesto en manos de los hijos, pero él está interviniendo también. Él está favoreciendo a mucha gente.
13: Es que él es un empresario, primero antes de presidente.
1: No, eso lo sabemos. Sí, no, eso lo sabemos. Pero eso no nos toca a nosotros, David, decidirlo. Eso lo va a decidir la ley cuando los demócratas agarran el poder.
13: Exactamente, exactamente.
1: Que este corrupto tiene que pagar con cárcel.
13: Pero está bien, pero usted no puede.
1: Gracias, mi amigo, muy amable. En la otra línea le escucho. Buenos días.
14: Buenos días.
1: Dígame, estimado.
14: ¿Cómo están? ¿Cómo amanecieron?
1: Tranquilo, aquí hablando del mismo tema. Migración.
14: El mismo tema, hermano. Peleando, pero que Arley dijo, Arley dijo lo que pasó, hermano. Es que entraron casi 6 millones de personas y todos pidieron asilo político, hermano. Y entonces eso es...
1: Bueno, yo no sé si ese dato de 6 millones también es correcto. Yo según tenía entendido, eran 2 millones y pico.
14: Bueno, los que hubieran sido, Carlitos, ahí está el problema, hermano. Que o sea... Un bien en un momento se convirtió en se fue al revés, en contra, porque claro, esta gente ya está viendo esa
13: tiempo.
1: Entonces, por eso tenemos que justificar todos los vejámenes que estamos viendo ahora.
14: No es justificar, hay gente que realmente pues tiene que, claro, que necesita y tiene derecho. Y mira, es lo mismo que lo del TPS, hermano. No es justo que una persona que lleve 30... Mire, ahí está una comparación. Esas personas que entraron...
13: Hicieron daño.
14: Una vez les dieron un permiso por 5 años. En cambio, personas de un TPS de hace 30 años que les están dando que cada año, personas que tienen negocios, tienen casas, tienen que hay cosas que no son justas, hermano.
13: Esa migración así de controlada le hizo daño a mucha gente que estaban aquí.
14: Ese es el punto. No es nada malo lo que yo estoy diciendo. Ese descontrol.
13: Gente que estaban aquí esperando ya.
1: Qué fácil es hablar cuando sea residente o ciudadano.
14: No, Carlos, yo no estoy hablando.
1: Es lo que pasa, que ustedes son indolentes.
13: Y
1: ustedes están hablando de la comodidad. Mire, ustedes están hablando desde la comodidad de sus papeles. ¿Cuánta gente ha venido? Yo les aseguro a ustedes que si ustedes no tuvieran papeles, no estuvieran hablando de esa manera.
13: No, populista.
1: Lo que pasa, usted, David, que usted es un indolente. A usted lo que menos le interesa es el bienestar de la comunidad latina. No es que sea populista.

0: ¿A quién? Mire, ¿para qué oír si aquí tengo mi voz para protestar en un micrófono que me escuchan miles y miles de personas? ¿Qué mejor protesta que la que hago yo aquí? ¿Qué mejor protesta que la que hago yo aquí en la radio? ¿Ah? Con mi voz. David, usted que vive los latinos, David, no debería comportarse de esa manera. No es que confundo, David. Usted vive los latinos y usted le importa un carajo la comunidad latina. Usted es un tipo indolente. Eso es lo que es usted. Un tipo indolente. Eso es lo que es usted. Claro, como usted tiene sus papeles en regla, como usted se acaba de hacer hace poco ciudadano, le importa un carajo el resto.
1: No, mentira suya.
0: Mentira suya. Sí. Mentira suya. Si eso es lo que usted debe entender aquí, esa es la imagen que usted se ha creado con la gente. Venga a venir usted con ese cuento. Buenos días. Dígame.
2: Buenos días, muchachos. Saludos.
0: ¿Cómo está, mi estimado? Dígame.
2: Bien, estamos cierto lo que Carlos dice. Y le voy a hablar algo grande, Carlos, que quizás usted, yo creo que usted lo va a ver después, porque usted recibe información. Pero para el 2027, ellos tienen un plan tan grande, enorme, Rubio,
3: vos sos mentiroso,
2: de deportar a millones de personas.
0: Cuando dice esto, ellos, ¿a quién se refiere?
2: Donald Trump, el corrupto, okay. Donald Trump. Hey. Tienen un plan para el 2027, pongan mucha atención a esto. Y el plan consiste en lo siguiente, miren cómo están traicionando a nuestra gente. Donald Trump, para la gente de la visa U, la visa T, la visa Bauer, va a firmar un documento que estas personas no van a poder recibir la visa en Estados Unidos, que tienen que ir a una entrevista a su país. Cuando vayan a esa entrevista, le van a decir, señor, usted vivió en Estados Unidos, pero usted tenía child support, pero usted recibió ayuda del gobierno, pero usted tenía un ticket de alta velocidad, pero usted tuvo un accidente. Bajo las leyes nuevas, reglas de migración, usted no califica para su visa. Como la gente se fue voluntariamente, pongan atención, por favor. Como usted,
1: tú lo estás inventando eso, ahora, Rubio.
2: Se fue voluntariamente, se autodeportó. Segundo grupo, pongan atención que esta información es importante. Segundo grupo, personas que se casaron aquí le van a decir vaya a la entrevista a su país. Migración le va a decir en su país, nosotros consideramos que este matrimonio es fraudulento, por lo tanto usted no califica para ir a Estados Unidos. Tercer grupo, pongan atención a esto. Los que pidieron asilo político en Estados Unidos, hay un negocio grande por las cárceles. Van a ser arrestados todos a nivel nacional. Y van a ser presentados directamente.
0: ¿Y de dónde usted sacó eso, Rubio?
1: Escucha esto, Carlos. Eso es una teoría suya, Rubio.
2: Van a
1: hombre,
2: ser presentados delante de un juez.
0: Ya no va a haber un juez. ¿De dónde usted sacó eso?
1: Eso usted está inventando, pues, Rubio. Usted inventando, hombre. Déjate inventando.
2: Ya no va a haber un oficial. El miedo creíble. Escuchen esto.
3: Rubio, eso siempre ha pasado.
2: El miedo creíble ya no va a existir.
1: Pero es que usted está inventando cosas, hombre. Está inventando cosas.
2: Lo que pasa es que ustedes no están entendiendo lo que está pasando.
0: Bueno, Rubio, gracias. Gracias, no sé dónde sacó usted esa información, pero no la he escuchado yo. Pero bueno, gracias, Rubio. Muy amable.
1: Eso siempre ha existido. Hola.
4: Buenos días, Carlos.
0: Diga, amigo, ¿cómo está?
4: Buenos días, Carlos, y a todos los colegas ahí en la 1600. Excelente tema, la verdad, muy interesante. Lamentablemente, pues, un tema tan amplio, de tantas cosas que hablar, que prácticamente es difícil buscar una solución y buscar responsables directamente, porque todo requiere pruebas y muchísimas situaciones que realmente, pero realmente yo, como una persona inmigrante que tengo varios años viviendo en este país, prácticamente yo responsabilizo a un ente que prácticamente nuestros gobiernos han sido completamente, no han tenido el interés completo de sacar o de remediar las situaciones en cada país latinoamericano, en este caso. Prácticamente todos los gobiernos que han pasado en los últimos 30, 40 años se han preocupado prácticamente por los programas de protección, entre comillas, para las personas inmigrantes que vivimos aquí en este país. Pero prácticamente todo esto se ha visto con un solo propósito, de que cada persona que cruza la frontera o que está lamentablemente, de una manera ilegal aquí en este país, de una u otra manera empezará a producir dinero trabajando y empezará a mandar las famosas remesas que se han convertido en el medio de sustento en los países nuestros. Y con ello los gobiernos han suavizado en la no preocupación

0: en preocuparse en que evitar que esas personas salgan del país, tratar de que los países nuestros progresen y evitar que esas personas expongan su vida para cruzar una frontera y venir a este país. Aquí el factor de las remesas ha sido un factor de corrupción, que prácticamente durante estos años prácticamente nuestros países viven de eso. Ese ha sido prácticamente el medio económico cuando los gobiernos prácticamente han dado su descanso y ni les importa simple y sencillamente los desarrollos, el desarrollo de
1: prácticamente y prácticamente fue mal.
0: Así que prácticamente nuestros gobiernos han sido plenamente corruptos, y ellos cuando vienen acá a Washington a hablar con ellos no vienen a demandar un progreso de los países, sino que prácticamente ellos vienen a luchar por los programas porque les conviene, porque les conviene que la gente se mantenga acá y sigan mandando dinero, simple y sencillamente.
1: Y prácticamente son malos.
2: Bueno, gracias, mi estimado amigo.
1: Prácticamente se fue.
2: Dijo colega,
1: prácticamente
2: pero
1: se fue.
2: No se identificó.
3: Pero por eso es real, por eso es la misma corrupción dijo de los países a nosotros.
2: Sí, no, no le pregunté salir. Quién era. Sí, colega, colega, pero no identifiqué la voz quién era. Y no le pregunté, tristemente. Prácticamente la cagué ahí.
1: Prácticamente no le pregunté a usted.
2: El gobierno, el presidente, ha propuesto una nueva regla que faculta a los jueces de inmigración imponer sanciones civiles por desacato hasta de $3,500 a los inmigrantes. Esa es otra noticia. Mire que está saliendo, Arley. Esa es otra noticia. Más de 100,000 extranjeros han recibido cartas del Departamento de Seguridad Nacional informándoles que adeudan $998, es decir, $1,000 por cada día que han permanecido en Estados Unidos después de que un juez de inmigración ordenara su salida, según datos citados por el New York Times. Las sanciones han alcanzado cifras de hasta $1,820,352. La multa impuesta a una mexicana hace tres, dice, madre de tres estadounidenses, que supuestamente debería haber abandonado el territorio desde el 2013. Es decir que si usted ya tiene carta de deportación y no se ha ido, que esto lo vemos mucho. Hay mucha gente que ya le ha llegado su carta, tiene que irse para tal, y no se fueron. Les están aplicando una multa de $1,000 por día desde la fecha en que tenían que abandonar el país. Desde el momento que tuvieron que haber salido del país y no se fueron, ya se dio la orden por parte del gobierno de que hay una multa de por medio. Son $1,000 de por medio desde el momento en que usted se quedó hasta la actualidad, hasta el momento que lo agarren. Así está la cosa. Sí, dígame.
4: Buenos días.
2: Buenos días, ¿cómo está usted hoy?
4: Quiero opinar, está bien interesante este programa. Se ponen buenas.
5: Pero estamos muy corticos de tiempo ya. Nos cogió
4: la tarde. No, apenas son las 8:17, no cierran a las 10.
1: Llame la segunda pausa, señora. Dejen, le agradezco mucho.
4: No, hombre, esto es maleducado. No parece que fueran caballeros ustedes, señores.
2: Diga, señora, no le pare bola. Dígalo.
0: Carlos, muy buena, disculpa que vuelva a llamar. Hablé hace unos minutos y dio mi opinión sobre respecto a lo responsable y no me identifiqué. Mi nombre es Martín Castillo y yo vivo en hondureño, hermano.
2: Martín García.
0: Martín Castillo.
2: Martín Castillo. Ahí ya sabemos todo. Martín Castillo.
0: Soy de la Ceiba, Honduras, Carlos, y somos del mismo
2: saludo, tiempo. Saludos, Mr. Martín. Gracias por estar ahí.
0: Somos casi vecinos porque vivimos en una localidad, en barrios cercanos, ¿no?
2: A ver, qué bien, Martín. Gracias,
0: ya tengo
2: Martín.
0: Años viviendo acá, pero lo hago por la experiencia de los tiempos que he viajado a nuestro país.
2: Sí.
0: Y me he podido fijar en ese punto. No sé si sería el mismo fenómeno en los demás países, pero las personas allá, en su mayoría, dependen mayormente del dinero que llega todos los meses de las personas que estamos trabajando.
2: Es un tema que hemos tocado acá en el programa ya. La remesa. Ya lo hemos hablado.
0: Las remesas se han convertido como sustento, pero han llegado a qué? Han llegado a dormir el esfuerzo de salir adelante ¿Me entiende? Independientemente sí. de la remesa.
2: Gracias, mi estimado Castillo, que tengo a la señora esperando en la otra línea. Muy amable, muy amable. Ahora sí termine, señora, que vamos a la pausa.
4: Dígame. Ok, rapidito. Bueno, la esperanza es de que cuando estén las elecciones, vayamos a votar y podamos que escuchen nuestra voz. Y a David y al Patojo, okay. que sean más educados, que dejen a la gente hablar. Yo cómo dejé yo hablar al hombre,
3: pero cómo deja la tengo
4: educación.
1: Prácticamente la estamos dejando hablar a usted, entonces relájese.
3: Usted habló ahí, mire, sí, ya habló, dijo de todo, y no nos faltó, no dijo mal educado.
2: Se enojó y se fue,
3: carajo. No dijo mal educado.
2: Se enojó y se fue. Espantó la mula. 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Lo escucho.
5: Este programa bueno, es como cuando le abren la Patojo, como cuando le abren la puerta a una manada de caballos desbocados, hermano.
2: Y con hambre. Se van
1: con hambre. Y con hambre.
5: Y con hambre.
2: Patadas, mordidas, ruñones de todo.
5: No, ahora. Dele, Patojo, hombre, dele.
1: Hey, la palabra náhuatl viene de México, Carlos, viene de los aztecas y de los toltecas. La palabra náhuatl, ya lo decía Carlos, del aguacate. Le quiero dejar algo para hoy, algo para hoy. La muerte y la vida están en poder de la lengua, y quien la ama comerá de sus frutos. Usted tiene el poder de dar vida o de dar muerte. Entonces, hoy háblese cosas bonitas. Usted, que me está escuchando, háblese cosas bonitas para usted, no para los otros, para usted. 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
1: Pronóstico del tiempo para Boston y sus alrededores. Hoy viernes, parcialmente nublado, temperatura en 77 grados. Vientos a 5 millas por hora, humedad relativa 82%. El sol se ocultará esta tarde a las 8:04. Esta noche, parcialmente nublado, temperatura en 70 grados. Mañana sábado, parcialmente soleado, temperatura 82 grados. Vientos a 8 millas por hora, humedad relativa 77%. Temperatura actual en Boston, 73 grados. Para el show de Carlos Guillén, el pronóstico del tiempo.
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2: Iniciamos con toda la información en noticias. El presidente Donald Trump presentó el jueves un plan para sustituir a camioneros migrantes indocumentados por veteranos del ejército. Declaró que ya han retirado más de 24 mil personas que no hablan inglés de las carreteras. Esto lo dijo en un discurso de la Casa Blanca, acompañado de altos cargos de su administración y de la industria del transporte. El programa bautizado como Freedom Haulers, Transportistas de la Libertad, permitirá a los veteranos del ejército con experiencia en vehículos pesados omitir ciertas pruebas para obtener licencias de conducción de camiones, mientras que el resto gozará de un proceso de evaluación acelerado. Esta información es traída a ti por nuevanews.com. Soy Karina Zambrano, hasta la próxima.
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6: Horóscopo de hoy, 31 de julio. Aries, controla tus gastos. Se están acumulando sin que te des cuenta. Debes ser consciente de dónde pones tu dinero. Tus números de la suerte del día: 10, 15, 20, 23, 24, 33. Tauro, que nadie te juzgue por ser selecto con tus amistades. Tienes derecho a decidir quién merece formar parte de tu vida. Tus números de la suerte del día: 8, 15, 23, 26, 43, 48. Géminis, no pretendas controlarlo todo, déjate querer y sorprender por los que te quieren. Tus números de la suerte del día: 1, 10, 21, 24, 31, 43. Cáncer. En el trabajo frena tus impulsos y continúa siendo constante y paciente, traerá sus frutos. Tus números de la suerte del día: 1, 10, 19, 22, 25, 34. En breve, volvemos con más.
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0: 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Usted le dice, Lemus, no ha terminado. 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Así de fácil. Y eso porque él me lo dijo. Y por eso yo se lo transmito a usted. Le transmito el mensaje, que para eso estoy yo aquí en esta radio. Para transmitir el mensaje. Póngale play. ¿Qué
2: pasa? Se la ganó David ahí porque por metido no deja hablar a la gente, como aquellos hilos dentales brasileños metidos.
0: Oye, ese hombre.
3: Carlitos, hágale una pregunta a David Suazo. Él está escuchando que Donald Trump le quitó el asilo, pues le va a quitar la posibilidad de defender un asilo a una persona. Pregúntele a él por qué se alegra tanto si él vive de los latinos, porque él tiene su voz en la radio gracias a los latinos, porque si los negocios latinos no le dan a él los negocios para anunciarlo, él no vive. Un dominicano que llega a este país, y yo me acuerdo cuando él no tenía todavía la ciudadanía, apoyaba a Chávez, apoyaba a Fidel Castro, a toditos los comunistas. Se hizo ciudadano americano y le comenzó a lamber el trasero a Donald Trump.
0: Oiga, terrible. Qué terrible. Mire, yo le voy a decir una cosa. Yo tengo una tribuna abierta en este programa. Yo he trabajado muchas décadas en medios de comunicación, tanto en televisión como en radio. Y lo he hecho en medios latinos, para una comunidad latina, no para otra comunidad. Yo trabajo es para la comunidad latina y así ha sido mi vida aquí en Estados Unidos. He trabajado para la comunidad. Y el hecho de que yo levante mi voz en contra de las políticas perversas, corruptas, abusivas de este gobierno en contra de la comunidad latina, no quiere decir de que yo sea populista, ni mucho menos. Yo estoy abogando es por mi comunidad. Y aunque no lo crean muchos, a mí sí me duele ver lo que está pasando con toda esta gente. ¿Que por qué nunca me ha visto, dice David Suazo, a mí enfrente de una marcha? Yo no necesito ir a una marcha. Yo tengo un micrófono que es poderoso, el cual utilizo para hacer llegar mi mensaje y para informarle a la comunidad lo que está sucediendo. O dígame usted, ¿usted ha visto en alguna marcha enfrente a Ilia Calderón? ¿O usted ha visto en alguna marcha enfrente a Jorge Ramos? ¿Lo ha visto usted enfrente en una marcha? No. Ellos utilizan los medios en donde están para hacer llegar el mensaje. Y le mencioné estos dos por mencionar algunos. Porque hay un montón de periodistas que hemos visto que informan a la comunidad. No necesitan estar enfrente de una marcha para expresar lo que sienten, su rechazo hacia las políticas de este gobierno corrupto. Como dije temprano, el gobierno más corrupto en la historia de Estados Unidos, no en los últimos 60 ni 40 años, ni 70 ni 100, de la historia, en este momento lo estamos viendo, lo estamos presenciando y lo estamos sufriendo todos. Porque aunque usted tenga documentos, aunque usted sea ciudadano, sea residente, créame, usted también está afectando esto. Si no, cuando usted va al supermercado, no encuentra los precios altísimos por el corrupto que tenemos de presidente. Ese es el culpable de toda la debacle que estamos viviendo ahora mismo. Y esto afecta no solamente a los demócratas, a los independientes como yo, también afecta a los republicanos o a los de cualquier partido, porque aquí en Estados Unidos no solamente son dos partidos, aquí hay varios partidos. Solo que los dos partidos más importantes, los que más adeptos tienen, es republicano y demócrata. Pero esto que estamos viviendo, esta crisis que estamos viviendo, la estamos viviendo todos por igual. No solamente los republicanos o los demócratas, todos. Por lo tanto, todos tenemos que tener el deber de levantar la voz cuando no estamos de acuerdo con la corrupción que estamos viendo. Nosotros somos responsables de ponerlos con nuestro voto. Los pusimos ahí donde están. Y los pusimos con esperanza de que representaran los intereses del pueblo, de nosotros, los que elegimos. Pero eso no lo estamos viendo. En este momento se están únicamente velando los intereses de ellos, de los corruptos que están ahí arriba políticos, del presidente y de su familia y sus amigotes. Esos son los que se están beneficiando. Le dije temprano el dato, más de 4 mil millones de dólares se ha enriquecido el presidente y su familia, sus hijos, en este año únicamente, en este año que lleva de mandato. Así es la corrupción de grande. No podemos quedarnos callados con esto. Para eso tenemos este micrófono aquí, para alzar la voz en contra de estos corruptos. Alzar la voz en contra de aquellos que están atentando con nuestra comunidad. Mucha gente honesta, que hay delincuentes, sí los hay, y abogamos porque los saquen de aquí. Nosotros no queremos delincuentes en nuestras calles, queremos que los saquen, que los expulsen. Pero es una cantidad mínima en comparación al daño que le están haciendo a mucha gente. Hay mucha gente que lo único que ha hecho es venir a trabajar de manera honesta, honrada, de salir adelante. Y a todos los están atropellando por igual. No podemos quedarnos callados, ni tampoco podemos sonreír frente a eso, ni tampoco podemos ser indolentes ante el dolor de tanta gente. Lo que estamos viendo, eso duele. Y aquel que no le duele eso, no tiene alma, no tiene escrúpulos, ni tiene sentimientos, ni tiene principios. Aquel que no le duele lo que está viendo, le importa un carajo todo. Yo digo que aquel que no le duele lo que está viendo es una persona sin sentimientos. Y esto no lo digo yo por populista, como dice el amigo mío, no. Es porque yo soy un ser humano también. Y siento simpatía por los demás. En este caso, por los desprotegidos. Por lo único que han venido esta gente aquí es para trabajar de manera honesta, honrada. Y sin embargo, los están tratando a todos por igual como delincuentes. Una persecución que le han montado a nuestra comunidad, que yo creo que nosotros tenemos que levantar la voz en contra de esto. No podemos acomodarnos a esto. Tristemente hay gente que tiene su residencia y tienen su ciudadanía y se creen superiores a todos. Es lamentable ver cómo los mismos latinos le clavan el puñal a otros latinos. Es triste, pero es una realidad cruda que vivimos aquí. Arley, en este país lo vivimos casi a diario. Un latino clavándole puñal a otro latino. Que se joda, como no es a mí, que se joda. Yo tengo mis papeles, que se jodan todos. Que los manden, que los deporten. Qué triste, ¿no? Qué triste ver esto.
4: Nosotros, por fortuna, tenemos un medio de comunicación masivo, masivo, gracias a Dios.
0: O es que usted, Arley, cuando protesta en contra de los gobiernos en Colombia, usted va a las protestas también con pancarta. Enfrente.
4: No, yo no voy, no, pero
0: usted
4: pero
0: tiene un micrófono.
4: En nuestro poder un medio tan importante donde podemos respaldar a nuestra comunidad, porque en eso sí estamos identificados. Hay que respaldar a nuestra comunidad, Guillén. Hay gente muy buena, muy trabajadora.
0: Hay gente que ha montado su negocio, gente que tiene su TPS, tienen negocio, crean empleo para otros. Estos se están viendo afectados. Se están viendo muy afectados. Y eso preocupa y duele. Buenos días, discúlpeme, señora. No quiero. ¿Cómo está?
5: ustedes cómo están?
0: Agárreme el teléfono ahí cerquita de la boquita, por favor, porque
4: sí,
0: así
4: sí,
0: lejos.
4: Señora, hablemos
0: no
4: clarito,
0: vamos a,
4: porque
0: no
4: eso
0: vamos
4: sí
0: a
4: no
0: avanzar.
5: Vaya, ¿cómo están? Buenos días.
0: Bien, ¿y usted?
5: Ay, ¿cómo bien, está? Gracias, escuchándolo. Pero sí, sí, estoy escuchándolo a usted y también me entristece lo que está pasando. ¿Y usted no escuchó lo que dice, que quiere privatizar la FIFA a ese hombre?
0: Ah, no, eso hablamos una hora, señora, temprano.
5: Ay, ay, claro. Siete, ah, señor. No, señora. Ay, me dormí.
0: Ay, Dios mío.
5: No, pero entonces yo también estoy triste por lo que está pasando, porque... Mire, yo, mucha gente ha regresado a nuestro país, pues, tanta gente.
0: Bueno, hablaba temprano de la pareja esa de Guatemala que la encontraron en un cañal,
5: sí,
0: asesinados. Los mataron. Y sí, la niña llorando por ahí, escucharon los vecinos, vamos a ver qué pasa. Y ahí, los mataron.
5: No les importa.
0: Y ese
5: no
0: es el futuro importa. Que le espera a mucha gente que van a deportar, créamelo. Que sí. Hay mucha gente que ha huido de nuestros países por extorsión, por el crimen organizado, por amenazas. Y esa gente la van a mandar. Es una sentencia de muerte.
5: Sí, pero mire, don Carlito. Si
0: y ese puede mencionar alguno, porque imagínese usted el TPS a los ucranianos que están en guerra. Se los van a quitar también y los van a mandar para Ucrania.
5: Sí, para que vayan a pelear allá, dirán, para quitarle la tierra.
0: A los mismos haitianos.
5: Es que hay gente que es bien sinvergüenza. ¿Qué va a hacer? No, pero que Dios tenga misericordia. Yo le dije a usted la otra vez. Les conté, ¿verdad? No es de que yo esté echándole miedo a la gente ni nada, pero tenemos que prepararnos.
0: Sí.
5: Espiritualmente, porque usted sabe que los que creemos en Dios no es contra sangre, es contra espíritus que están volando.
0: Sí, bueno,
5: preparémonos espiritualmente.
0: Sí. Gracias, mi señora, que tenga la otra línea ahí.
5: Que Dios nos ayude.
0: Gracias, un aplauso a la señora ahí. Que prepararnos, dice... espiritualmente. Ah. Buenos días.
6: Buenos días.
0: Terrible. ¿Cómo está mi señora? Mi señorita.
6: Bien, gracias.
0: Saludos.
6: Señora.
0: Señora, un saludo, señora.
4: Señora de las cuatro.
6: Ya estoy por ahí.
0: Ya está cerca, Arley, casi le pega.
4: Una edad muy interesante.
0: Dígame, señora.
6: Sí, estaba escuchando lo de los que... Habemos personas que cuando ya ven, tenemos papeles, como usted dice, los creemos y vemos a los demás de menos. Y digo, a este país todos venimos a lo mismo porque en nuestro país no hay oportunidades.
0: Sí, sí.
6: Y yo, miren, no es por nada, pero mi mamá me trajo con papel. Y yo, cuando yo empecé a trabajar en el 90, un muchacho me dice, ¿tienes permiso? Sí, pero yo no sabía que era permiso, ¿no? Yo dije, sí. No me di el lujo de decirle, no, yo vine con residencia. No, porque no hay que ver de menos a los demás.
0: Sí.
6: Porque todos venimos a lo mismo.
0: Sí.
6: Y hay personas que tienen TPS y el que no tiene lo vende menos también.
0: También, si no es cierto.
6: Igual.
0: Es lo que le estoy diciendo, latino metiéndole el puñal a otro latino.
6: Uh-huh. Ya, ¿cierto? Y no tiene que ser así. Todos venimos a lo mismo. Wow. Ya. Y ese que defiende tanto a Trump... tiene que ir para comprar comida con cupones, porque si no trabaja, no sabe si cuesta.
0: No, y los precios carísimos, que es cada vez más alto. Cada vez más alto. Va todo, sí. Cada vez más alto.
6: Ya.
0: O sea que esto está golpeando a todo el mundo por igual.
6: A todo el mundo por igual. Sí. Ya.
0: Gracias.
6: Es que por eso. Bueno, pues pasen buen día y buen fin de semana. Cuídense.
0: Hasta luego. Hola.
7: Sí, Carlos, discúlpame, una comunicación, disculpa que llame nuevamente, no quiero abarcarle
0: el
7: programa.
0: Dígame.
7: Únicamente, este es un mensaje, Carlos, digo yo personalmente hablando, para todas las personas, para todos nosotros los inmigrantes, que gracias a Dios hemos logrado pues estabilidad en este país, en el aspecto, ¿verdad?, que somos residentes u otros somos ciudadanos, que prácticamente representemos nuestras comunidades, pero por medio del voto. O sea, si queremos realmente que las cosas vayan diferentes, en justicia para nuestros ciudadanos, para nuestros paisanos, etcétera, que lo hagamos por medio del voto, que salgamos a votar, que no nos hagamos una persona apaciguada en decir que no tenemos, ¿me entiende? Como que no nos sentimos la necesidad de votar.
0: Sí.
7: Prácticamente, ya que logramos una ciudadanía, gracias a Dios, pues ahora hagámonos representar a los justos. Salgamos a votar.
0: Mi estimado, aquí en el programa varias veces.
7: Correcto.
0: Incluso le hemos dicho a aquellos que tienen hijos aptos para votar, que tienen la edad, que los incentiven para que vayan a votar. Lo hemos hecho en el programa.
7: Exactamente. Tenemos que ser participativos porque esa es la única manera como podemos hacer que lograr una diferencia y lograr sí. algo que puede ser, ¿verdad? Y pero lo más importante es saber por quién vamos a votar. Sí. Que no seamos tradicionalistas, solo porque mis papás son republicanos, yo tengo que votar por los republicanos, ¿no?
0: Por eso existen los independientes.
7: Tengo que ser más abiertos.
0: Sí, por eso están
7: los independientes. Igualmente los independientes, exactamente. Entonces, ese es un llamado, ¿no? Para todos, para que realmente nos hagamos sentir en este gran país, ¿no? Por medio del voto.
0: Estas elecciones, amigo, como otras elecciones, la van a decir.

0: decidir es los independientes. Porque se sabe que los republicanos están aferrados todos a la corrupción. Cuando digo a la corrupción, me refiero al partido corrupto que tienen en este momento. Los republicanos se van a aferrar a eso y van a apoyar eso hasta el final. Quienes van a inclinar la balanza de estas elecciones, por lo menos la de medio término, van a ser los independientes. Y esos, yo le aseguro a usted que estamos más que listos como los Boy Scouts. Estamos listos para prestar nuestro voto.
1: Eso en una parte, Carlos, pero por otro lado, me ha decepcionado grandemente lo que es la cúpula demócrata, que prácticamente se han visto apaciguados completamente.
0: Son cobardes.
1: En todo lo que ha estado pasando.
0: Son cobardes.
1: Prácticamente la voz de ellos
0: los demócratas, no se ha hecho sentir. Y yo también, no sé cuánto tiempo tiene usted, amigo, de escuchar el programa, pero ya lo he repetido varias veces. Los demócratas se han escondido como ratas porque son cobardes. No levantan su voz, no se oponen a nada. No, usted no, óigame, no hay oposición. Los demócratas están como acomodados, esperando no sé qué. Pero sí se han comportado de manera muy cobarde los demócratas.
1: Sí, muy decepcionado estoy yo.
0: Sí,
1: ha dado
0: es cierto.
1: Mucho que desear la posición
0: Coincido con usted.
1: Definitivamente, y entonces eso decepciona más, aunque prácticamente por quién uno puede votar. Entonces uno tiene que fijarse más en qué candidato independiente salga, ¿no?
0: Para bueno, amigo, si me consejo le sirve de algo, candidato independiente no van a ganar nunca, por lo menos en las próximas elecciones. Por lo tanto, si va a votar, vote demócrata, no se equivoque. Porque cuando usted vota por un independiente que no es republicano, que no es demócrata, está votando su voto. Entonces no va a resolver el problema.
1: Podrá ser
0: en esto mejor hay que resolver el problema que tenemos ahora mismo. ¿Dentro de cuánto ya? ¿Cuatro meses? ¿Cuánto faltan? Ya casi estamos en agosto ya. En las votaciones de noviembre tenemos que resolver este problema. El problema que estamos experimentando todos los estadounidenses en este momento. Todos por igual tenemos que resolverlo. Y créame lo que le digo, si usted vota independiente, usted está votando su voto. No está ayudando en nada a la causa.
1: Es muy difícil. Ahora, obviamente que los demócratas están presentando un bueno prospecto. Creo que para mi opinión, el que es actualmente el gobernador de California, se presentan como un nuevo prospecto para los demócratas. Se le ve como una persona muy íntegra.
0: Sí, sí, para la presidencia.
1: La verdad que
0: pero a corto término son las elecciones de medio mandato las que estamos ahora pendientes. Eso es lo que nosotros tenemos. Y si nosotros queremos que se haga justicia, tienen los demócratas que agarrar el poder. Si no, esto va a seguir igual, definitivamente.
1: Sí, indudablemente.
0: Y no hablo como demócrata, no soy demócrata, lo he dicho un montón de veces y tengo pruebas, se las puedo mostrar. Yo soy independiente. Estoy como independiente registrado. Por lo tanto, yo puedo votar por republicanos o por demócratas. Por cualquiera que a mí me simpatice y crea que...
2: Esa debería ser la mejor decisión, porque cuando uno se matricula en un partido, hay gente tan obsesionada con el partido que inclusive pasan... votan por encima de cosas que ni siquiera le benefician al país. No, yo soy tal, yo tengo que votar por tal y me importa, pero es mi partido.
0: Mire, yo le he dicho a Arley Cardona, yo soy de tendencia...
2: Hay que defender las ideas, hermano.
0: Yo soy de tendencia derechista. Y el público lo sabe, los que tienen 40 y pico de años escuchándome lo saben. Yo soy de tendencia de derecha. Yo no la voy con el izquierdismo. Y en su momento, cuando venían las elecciones, que quería correr el vicepresidente republicano, Pence, yo a ese señor le iba a dar mi voto. Yo me iba con Pence. Yo iba a votar republicano. Estaba decidido y seguro. Porque yo miré en él una persona seria, por lo menos. Se miraba honesto, sensato y bien centrado en sus ideas. Todo lo contrario del delincuente que tenemos ahora de presidente. Y ojo, que él era vicepresidente en el primer mandato. Y a mí me caía muy bien ese señor. Yo iba por los republicanos. Pero a medida fue avanzando, se fueron eliminando contendientes, ya él quedó fuera. Yo dije, no, esto se jodió. Esto no va conmigo. Me voy entonces con los demócratas. Voy a votar por Kamala. porque para mí era la mejor opción, para mí, no sé para los demás, hablo por mi persona. Entonces, en este momento lo que nosotros tenemos que ver es de qué manera le ponemos un stop a los corruptos que están en el poder. ¿Y de qué manera lo podemos hacer, amigo? Es votando. Votando. Exactamente. Hay que ir a votar. Hay que darle el poder de nuevo a los demócratas. Es la única manera que esto se va a resolver. Si no, vamos a tener que seguir jodidos como estamos hasta ahora.
1: Así esperamos todos, Carlos. Lo felicito a ustedes por su programa.
3: Los demócratas
2: son... David, porque estamos en un tema serio.
0: Pero David sabe lo que él defiende. David, lo que pasa es que a David le gusta defender es la corrupción que tenemos en este momento.
3: Los demócratas fueron...
0: Lo inhumano. Eso es lo que él defiende.
3: Todo desorden, los demócratas. ¿Qué está pasando ahora con el doctor Fauci? Tú no hablas de eso.
0: ¿Cuánto no quisiéramos ir 2 años atrás?
4: Carlos, sí, me estaban diciendo esto del doctor Fauci. Wow, escándalo también ahí, Carlos.
0: ¿Pero escándalo de qué?
3: Una vergüenza.
0: No, pero escándalo de qué. Una vergüenza. Lo llevaron, mire, al hombre lo llevaron a testificar. ¿Y qué pasó ahí? Al hombre lo están culpando de todas las muertes del coronavirus. Pero ¿quién fue el que dijo? ¿Quién fue el que se opuso siempre a lo del coronavirus?
4: Está diciendo que no había pandemia cuando inventaron una pandemia.
0: Que no había pandemia. ¿Y todos los muertos de dónde salieron?
4: No, muertos es una cosa.
0: Ajá. Por eso, ¿de dónde salieron entonces?
4: No había pandemia.
0: Que no había pandemia. Vaya usted a decirle eso a la familia de Quintanilla, el locutor de aquí que murió de eso. Vaya usted a decirle eso. Que no había pandemia.
3: Lo que había.
0: No había pandemia. Amigo, dígame.
3: Se le dijeron, sí, no. a él le dijeron realmente de qué se trataba.
1: Señores, esto del doctor Fauci, prácticamente esto viene siendo un recurso más para llamar la atención.
0: Es una venganza, hombre. Lo que están haciendo es desviando la atención. Lo que quieren es desviar la atención, que presenten los archivos Epstein. Eso es lo que queremos nosotros.
1: Exactamente.
0: Pero ellos se agarran de cualquier tema para desviar la atención.
1: Exactamente. Así
3: pero
1: que
3: los archivos, los archivos
0: que lo presenten los archivos.
3: Hay tres jueces demócratas que no lo quieren.
0: Bueno, pero que lo presenten.
3: Tres jueces demócratas.
0: ¿Por qué no los quieren presentar los archivos? ¿Por qué cree usted, amigo, que no quieren presentar los archivos?
1: Pues obviamente porque
0: es obvio.
1: La persona principal de este gobierno
0: es obvio.
1: Involucrada directamente. Obvio. ¿No?
0: Lo sabemos por qué.
1: Hay demasiadas pruebas ya contundentes.
0: Lo sabemos por qué. Pero no se preocupe, amigo. Los demócratas van a ganar y vamos a ver la historia cambiar.
5: 96 días, don Carlos. 96 días
0: Estamos hablando de que 3 meses ya. Cuenta regresiva. Gracias, amigo. Muy amable.
5: Thank you. Cuenta regresiva.
0: Cuenta regresiva, papá. Prepárense.
5: Eso es lo que le hace falta a ese delincuente, a ese criminal.
0: Prepárense que lo que viene es candela, como dicen.
5: Sí, porque ya después no le va a quedar nada.
4: Escuchen. Escuche, Arley, escuche esto, Carlos. Crisis en la FIFA. Renunció un asesor clave de Gianni Infantino en medio del conflicto con UEFA y difundió una fuerte carta.
0: Sí, pero queremos los archivos para todo.
4: Yo
0: le entiendo.
4: También.
5: Si Dios lo que hizo este ignorante ayer, don Carlos, la noticia que dijo, que ya había desarmado totalmente... jamás.
0: Eso es mentira. Es como... Sigue mintiendo.
5: No
0: está viendo en Irán que esos barbudos se levantan cualquier mañana y dicen voy a mandar misiles y los mandan. Supuestamente habían acabado ya con la milicia.
5: En Gaza ya no queda nada ni nadie, solo los ciudadanos que sufren. Eso es lo que está ahí. Es como que...
0: Pero ¿y cómo se mantiene la guerra por parte de Irán? Y no supuestamente la... Mire, terminaron con todo el arsenal. No tienen fuerza aérea, no tienen municiones, no tienen no sé qué. ¡Ay, esos barbudos siguen tirando misiles! ¿Cómo es que sigue la guerra?
5: Le voy a hacer una comparación. Es como que Bukele dijera, noticia de última hora, cadena nacional. ya no quedan casi pandilleros en la... Sí, ya todos sabemos que no hay pandilleros y que hay una total
0: que sanidad. Hay, pero están presos. Sí.
5: Ay, pero, ¿por qué? Porque el hombre hizo su trabajo, pero ni Bukele se ha atrevido a decirlo porque el pueblo lo ha visto. El pueblo ha visto el trabajo. Entonces no hay necesidad de que...
0: ¿Sabe lo que veo también? Cosa. Que la guerra en este momento, más que nunca, es un negocio para la familia Trump.
5: Para la familia Trump, son unos criminales.
0: Es un negociazo para ellos.
5: Jamás me imaginé ver yo lo que está pasando.
0: ¿Y por qué? Porque los hijos están involucrados en la fabricación de armamento de guerra, para que usted sepa. Están involucrados ellos.
5: Están denunciados.
0: No, no, tengo pruebas, y se las puedo traer. Cuando yo hablo mi boca aquí enfrente del micrófono es porque tengo pruebas. Los hijos de Donald Trump están involucrados en este momento en el negocio de construcción de armas de guerra. ¿Cierto o no, Umaña? ¿Ha leído usted la noticia?
5: Claro que sí. Y tienen contrato por más de un año y esos contratos los firmaron 72 horas antes.
0: Cuando yo hablo es porque tengo pruebas. La información está ahí. Yo me llamo Carlos Guillén, no David Suazo. Yo no voy a manipular la información ni inventármela.
5: Pero lo demócratas tienen honestamente, David, porque tú, yo pensaba que tenías una posición diferente.
3: Los demócratas tienen acciones también.
6: La noticia seria. Averígüenlo. El hijo de este don está inventando robots para ir a la guerra.
0: No está inventando, señora. Está metido en la fabricación.
6: Sí, por eso.
0: De armamento de guerra, sí. No inventando.
4: Dice, los hijos de Donald Trump, específicamente Donald Trump Jr. y Eric Trump, no fabrican directamente armas de guerra.
0: No, ellos son accionistas, están metidos en el negocio. No la fabrican ellos. Se sabe que ellos no van a ir a fabricarla ellos mismos. Están metidos en el negocio.
4: Escuche.
5: Ellos son los dueños de la fábrica y tienen los contratos firmados con el Pentágono.
4: Pero sí se han vinculado fuertemente a la inversión comercial en tecnología armamentística.
0: Y entonces militar, yo me la estoy inventando, David.
4: Especialmente.
0: Para que vea.
4: Especialmente en el sector de drones. Oiga, ¡espere, señora! ¡Ah!
3: Deja hablar a la doña también.
4: En el sector de drones de combate, asimismo mantienen una participación activa en la comercialización y promoción de armas de fuego civil.
0: Entonces, David, invento mío, David. Entonces, invento mío.
3: Sí, no, es un disparate, hombre. Deje estar perdiendo tiempo con eso.
0: Oiga,
3: hay una situación. Hay una situación.
0: No, pero
3: hay
0: un tipo.
5: Imagínese que David está defendiendo a Yesenia Ten, don Carlos. Dice que no, que es mentira.
0: ¿A quién?
5: Que Yesenia Ten es una santa, dijo.
0: ¿Que a quién?
5: Que ella no le ha robado las ofrendas y el diezmo a la gente, dice. Eso es lo que dice David Suazo.
4: Umaña, no se meta en esas cosas,
0: Umaña. No sé de quién habla, ¿no?
3: Umaña,
5: la pastora dominicana, don Carlos, que la está denunciando de la periodista.
0: Ah, el otro día que usted estaba hablando.
5: Porque usa carteras de $12,000 y tiene de todo y no está pagando los impuestos. Y eso, don Carlos, es el limpieza, ¿cómo se dice? El lavado de activos.
0: Qué
5: terrible. Eso es lo mismo.
3: No, Umaña. Esa señora, la pastora, va a actuar legalmente contra la periodista, porque...
5: Ahí está bien, ahí la va defendiendo.
3: Pero escuche, usted relájese. Ella ha presentado que sus negocios pagan impuestos.
5: No, diferente no a lo que estaba diciendo la periodista.
3: Pero
5: esos
3: usted...
5: Ella dijo una cosa, los papeles presentan otra cosa. Entonces, si señor, ella la va a demandar a la periodista,
3: pero usted no puede,
5: ahí
3: usted no
5: se
3: puede saber,
5: todo, pero no puede defenderla.
3: Pero,
5: usted a ella pero, diciendo oye, de que ella va a proponer algo.
3: Pero usted no me puede decir a mí, yo puedo defender a quien yo quiero, usted no me puede decir a mí a quien yo tengo que defender, usted está equivocado. Por eso,
5: ese
3: es el problema de ustedes, los comunistas.
5: Eso es lo que usted ha hecho siempre, defendiendo a los comunistas. Eso es lo que usted ha hecho siempre, David Suazo.
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0: No, eso sí es cierto. Magaña, a mí me consta.
3: Magaña, tú no tienes argumento. No, a mí me consta. Sí.
0: Para te defendí aquí en el programa. Siempre lo defendió.
5: Usted apoya hasta financieramente a este señor. No venga a decir que no.
0: Aquí, bueno, gracias, Umaña. Tengo una llamadita ahí rapidito. Umaña, thank you. Tengo una señora. Buenos días, señor.

0: 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Don Patojo, lo escucho.
1: Dígame.
0: Bueno, don Arley, no sé quién de los...
2: Bueno, aquí estamos, pero me agarró... Bueno, aquí vamos. Le recuerdo que estamos a nombre... Me arrojó en curva, sí, estaba en otra onda. 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Saludos especial para Onis y Katy. Onis y Katy, que son fieles, fieles radioescuchas del show. Muchas gracias. 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Saludo especial para don Walter Interiano y don Juanito. Don Juanito, que están escuchándonos. Juan nos escucha en la Casa del Estado. Saludos a Juanito, el Chapín de Xela, de Quetzaltenango, Xelajú. Mario Camposeco es fanático. Don Arley de Jesús Cardona, cuénteme.
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6: Horóscopo de hoy, 31 de julio. Leo. Tu horóscopo te dice hoy que le hagas caso a tu intuición. Alguien puede darte un buen consejo. Tus números de la suerte del día: 13, 16, 32, 35, 43, 46. Virgo. Debes saber que eres totalmente capaz de sostenerte y mantenerte. Aceptar ayuda siempre entra en los planes en una situación puntual, pero eres totalmente autosuficiente. Tus números de la suerte del día: 27, 30, 42, 44, 49, 50. Libra. En relación con la salud, es importante que valores todo aquello que tu cuerpo te da. No te lamentes en vano. Tus números de la suerte del día: 4, 15, 35, 36, 40, 50. Escorpio. Tocará valorar en que merece la pena invertir dada la situación actual. Prioriza las cosas de primera necesidad. Tus números de la suerte del día: 6, 10, 12, 25, 29, 50. En breve, volvemos con más.
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0: Carlito, muy buenos días para ti, todos los muchachos del show La Mera Brasa, el show de Carlos Guillén, siempre aquí en sintonía de la Florida. Carlitos, ¿será que a David también le está mandando algún cheque Donald Trump? Porque ese tipo sí es lambón, men. Y Carlitos, cálmate, te vas a morir en la cólera, Carlitos. Y a esos trumpistas están con una venda en los ojos y con la mente hueca, que no entienden. Y como David, son personas que, igual, el mismo tema de que no entienden. Él apoya a este tipo corrupto por donde lo queramos ver. Si ese tipo, nomás tú dices no a lo que él está, él puede decir matemos a todos, y tú dices que no, ya eres un traicionero para él. Lo demuestra en el Congreso. Cuando un republicano se le opone a todo lo que él quiere implementar de leyes, él ya lo dice, ya lo llama traicionero. Entonces, ¿qué vas a ver, Donald Trump, que David, quién es David, y es un hombre de color? O sea, David realmente es un lambiscón, men, un lambón, porque realmente eso es, ¿me entiendes? Ese tipo no quiere ni a su propia gente, más que yo creo que ni a su propia familia lo quiere. Ah, pero bueno, Carlito, feliz viernes, muchachos, cuídense, bendiciones.
1: Gracias.
0: Como dice Edgar, que Dios meta su mano poderosa, porque la verdad que estos traicioneros trumpistas, no, ya después que sean ciudadanos, no se ponen a pensar que ellos pasaron por ahí también. Así que, bendiciones, muchachos.
2: Don Carlos, Don Arley, Edgar, buenos días. Le habla Carlos Betancourt. Desafortunadamente, ellos decían, el gobierno de Trump, que iba a sacar los delincuentes, y están sacando es la gente trabajadora, tristemente, que se les hace más fácil. Eso es lo que hacen esos cobardes todo el tiempo. Y la otra cosa es, como dice Don Carlos, que lo felicito por el programa como siempre, que muchas personas que se han hecho residentes o ciudadanos, y conozco varios que se han casado por papeles, que no se preocupen, que él mismo sacó la ley también para que les llegue también su momentico también, para que no se crean tanta cosa, como diríamos en Colombia, caranga resucitada pica muy duro. Se olvidan de que no tuvieron documentos alguna vez, esos sinvergüenzas, pero que no se preocupe, que les va a llegar también la guillotina, como diría el dicho. Y uno siempre ha sacado una conclusión respecto a la política de esta gran nación, una política muy demasiado deteriorada en este momento, tanto de los demócratas como los republicanos, que no tienen un rumbo. Este país viene desde hace 10, 12 años más o menos de capa caída, y no creo que levante en algún momento, porque está muy triste la situación para todos, como dice Don Carlos. Y la otra cosa, porque pongámonos a ver, gana un republicano, los demócratas le hacen la vida imposible. Gana un demócrata, los republicanos le hacen la vida imposible. Entonces, están enfocados en pro de sus intereses, no de los intereses del pueblo. Y definitivamente aquí se necesitan mínimamente otros dos partidos políticos para que más o menos se nivele la cosa, porque estos dos sinvergüenzas no están haciendo nada, sino que están acabando con la economía de los Estados Unidos. Porque de por sí se necesitaba mano de obra antes de que este Biden abriera la frontera irresponsablemente. Pero esa mano de obra había sido muy fácil conseguirla por medio de las embajadas, responsablemente, en cada país. Pero no fue así. Que estén muy bien, muchachos, y que pasen un feliz fin de semana.
3: Hola, buenos días. ¿Y usted por qué recomienda votar por los demócratas si esos ratas no han hecho nada por nadie tampoco?
4: ¿Se dieron cuenta que cuando estaban hablando ya del doctor Fauci, ya los dos trumpistas ya estaban hablando en contra de él? Son los únicos de ahí en la radio, que esos son seguidores del delincuente este, como dice fulano ahí. El colombiano, se volvió, Arley, le dijo al Patojo: ¿por qué te estás riendo, Patojo? Porque ese es un diablo, está en contra de nosotros. Oye, también, como dijo Carlos, yo he llorado por lo que le está pasando a mi gente, y gracias a Dios, a ningún familiar cerca, ni a mí me ha pasado nada, y espero que así sea, y así de que tengan cuidado, porque no va a ser que el karma les llegue, gente basura.
5: Hola, por favor, mujeres, si van a hablar a la radio, sean sensatas en lo que van a decir. Porque por mujeres como ustedes, que no tienen nada bueno que hablar o nada bueno que aportar, dicen que todas somos brutas. Por favor, tienen algo que decir, bueno, hablen. Si no, mejor no hablen, solo escuchen.
6: ¿Pero qué pasó?
5: Gracias.
1: Patojo, usted también, hombre, ¿qué pasó?
6: Yo no, a mí no me eche culpa usted. ¡Ey!
1: Porque ese mensaje se lo mandaron a usted y usted me lo mandó a mí.
6: Sí, pero a mí, ¿qué quiere que yo haga? Yo se los paso a usted para que los pase.
1: Mire, voy a aclarar, el que se ríe no es diabólico también. Aquí todos nos reímos. Porque el hombre dijo, ay, que Patojo se ríe, es un diablo, es diabólico.
6: No, y era David el que estaba riendo.
1: No, pero el que se ríe no es diabólico.
6: Sí.
1: No. Uno se ríe a veces porque está contento.
6: El diablo dijo, ay. Sí,
1: porque está contento, porque se está regocijando de lo que él...
6: Ando en paz con todo el mundo.
1: Por eso, usted. O sea, cuando usted se ríe es porque está alegre.
6: Ando en paz con todos.
1: Nadie hasta ríe de tristeza, enemigos. Nadie ríe de dolor. Se ríe, Carlos, cuando uno se siente bien. ¿Ah?
6: ¿Usted a quién le va en Honduras, Carlos? ¿Usted es olimpista o Motagua?
1: Mire, el equipo mío ya descendió, el Vida. Nosotros todos los años hacíamos carnaval cuando no descendía, pero no, hace 2 años se fueron para abajo.
6: Bueno,
1: quedó otro.
7: Y la vida siguió. ¿Ah? Y la vida siguió.
1: La vida sigue, Arley, ¿qué voy a hacer yo?
7: Y la vida sigue.
1: El equipo es malo, hay que reconocer lo que es malo para todos. Voy a venir yo aquí a justificar. No, que entró Arley, un hombre con un maletín en la final y descendió. No, hombre.
6: Ey.
1: ¿Para qué?
6: No es el mejor fútbol del mundo.
1: ¿Qué?
6: Pero es el nuestro y lo apoyamos acá.
1: Ah, bueno.
6: Le voy a hablar de la Central American Cup. Es como la Champions League, le voy a decir, de Centroamérica.
7: La Copa Libertadores. Algo
6: como
7: así.
6: La Copa Libertadores, uh-huh, en Conmebol, claro. Motagua 5, Verde 0. Olimpia le ganó al Deportivo Misco de Guatemala 2-0 allá en Honduras. Diriajesen FC y Plaza Amador 4-2 le ganó el Diriajesen de Nicaragua. UMS City FC perdió con el Saprissa 2-1. El Alianza del Salvador allá en el Cuscatlán le ganó 2-1 a la Antigua de Guatemala. El Alajuelense le ganó en Costa Rica 1-0 al club, al Xelajúmero Camposeco. Herediano y Maratón empataron a 0. Municipal y Cartaginés ayer en un partidazo empataron a 1 en el Trébol de Guatemala. Y bueno, esos son los resultados. Ya la otra semana les vamos a dar los partidos de vuelta o los partidos que van siguiendo.
7: ¿Por qué le dicen Mario Camposeco al equipo?
1: Porque el era Xelajú, mojado antes, era
6: el Xelajú Mario Camposeco, una figura que jugó ahí en el en Quetzaltenango, Arley, lleva el nombre del estadio también. Sí, fue seleccionado, dicen que fue bueno en su tiempo, don Mario Camposeco.
7: Bueno, muy buena la explicación. Dice que Domínguez respalda a Infantino. Domínguez es el presidente de Conmebol. Y que inclusive desde el Mundial apoyó la posibilidad de llevar 64 selecciones al próximo Mundial.
1: Tienen que boicotear a esa gente, Arley.
7: Ese va a haber un billete ahí grande, hermano. Apóyame que yo te apoyo con este billetico, papá.
1: Ay, ayúdame. Que boicotear a Infantino.
8: Don Carlos, buenos días.
1: ¿Qué pasó?
8: El pobre David Suazo no tiene para comprar un café, va a tener para financiar a alguien. Umaña si es chismoso y mal hablado, ¿no?
6: No, Arley, me llamó la atención. Me llamó la atención.
1: ¡Umaña! Que Umaña es un chismoso, dicen ahí. No lo dije yo, lo
6: no
1: dijo.
6: Llamen,
1: él.
6: Hombre, no llamen, no llamen.
1: Él lo dijo,
6: no me llamen
1: yo.
6: En vivo aquí al no. Celular. No me Mario Salvador Camposeco López nació un 6 de agosto de 1921 y falleció un 17 de junio de 1951. Fue un futbolista guatemalteco, nacido en Quetzaltenango, inició su carrera futbolística en 1938, jugando para el equipo local América. Luego se unió al Xelajú, convirtiéndose en subcampeón en 1940 y posteriormente en capitán. Ayudó al equipo a convertirse en campeones del departamento Quetzaltenango por 10 temporadas consecutivas. Ah, eso fue, Arley.
7: Bueno, y sí, muy buena explicación, Patojito.
6: Sí, en 1942 fue llamado como refuerzo para el Club Social y Deportivo Municipal por el entrenador Manuel Felipe Carrera, que hoy el Manuel Felipe Carrera es el Trébol Arley, donde juega Municipal, también insignia del Deportivo del Municipal FC. ¿No?
1: Cristiano Ronaldo hará su debut como actor. Oiga bien.
6: ¿Así? Ah, qué bueno.
7: Oiga, como galán, bueno. ¿O qué?
1: Sí,
7: qué bueno.
1: Como actor. Ya que deja el fútbol, hombre.
6: Qué bueno, qué bueno. Felicitaciones por Chris.
1: El futbolista y se abre paso a nuevos proyectos que lo llevan más allá de la cancha. Pues estaría listo para hacer su debut en el mundo del espectáculo como actor y productor de una serie de televisión. De acuerdo con información, se trata de Day First, una serie dramática de la que Cristiano Ronaldo también será productor ejecutivo. Eso explica todo, si él va a pagar. Por
7: a él le gusta mucho el negocio, él es un hombre de negocios.
1: Sí, eso Ale, sí, pero claro. Él va a pagar, el hombre va a pagar, por eso va a salir ahí él actuando también, va a pagar.
7: Él va a terminar siendo empresario como, de jugadores y todo
6: como
7: eso.
6: Que yo haga una película, Carlos, hombre. y yo
1: eso es como cuando el Patojo, mire, cuando el Patojo jugaba fútbol, era el dueño de la pelota, por eso lo ponían al marco, aunque
7: por
1: sea.
7: Por eso lo ponían sí. A jugar, claro.
1: Al marco. Gordito, ¿usted flaquito, es el dueño? Todo. Sí, ok, que juegue, decía. Y la mamá le había dicho, si no lo dejan jugar... No, preste la pelota, le decía la mamá.
7: No, y okay, por lo general juegan de arquero, no juegan en otra posición, de porteritos ahí.
1: Claro, el dueño de la bola, que la acaricia.
7: Sí, cuando... es el dueño de la pelota, sí, ponelo ahí de arquero para que se entretenga.
1: Así está Cristiano Ronaldo, como es el dueño de la vaina, va a actuar él también. Dueño
7: anoche
1: de la
7: Caracas perdió con Santa Fe 3-0, Boca Junior clasificó en el punto penal, perdió en los 90 1-0, uno de los penales lo atajó Montero, y fue el héroe de Boca anoche. Gremio perdió con Bolívar de La Paz con gol de Dairon Asprilla. Envigado perdió 3-0 con el Once Caldas y arrancó la segunda fecha del fútbol colombiano con Bucaramanga Llaneros, que igualaron anoche, don Carlos. Vamos a la pausa entonces.
1: Hoy es viernes y el cuerpo lo sabe.
7: Sí, él lo sabe. Sí. No ve que toda esta jauría está alborotada.
1: Hoy es viernes, el cuerpo lo sabe. 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
1: 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Vámonos.
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6: 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Vamos numa pausa, já voltamos com mais.
1: Tem possibilidade que dê o número em espanhol também para os latinos. Sim. Por casualidade, alguns escuchándonos, ¿no?
6: 781-719-0033. Discúlpeme que me quedo en automático cuando comienzo a hablar portugués y me voy. 781-719-0033. Discúlpeme, Carlos.
1: Thank you.
6: Discúlpeme.
10: Obrigado. Obrigado.

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11: Horóscopo de hoy, 31 de julio. Sagitario. Ábrete al trabajo en equipo. Además de conseguir un proyecto original, podrías aprender bastante de tus compañeros. Tus números de la suerte del día: 4, 19, 23, 26, 38, 46. Capricornio. Respecto a tu salud, adopta buenos hábitos para cuidar tu apariencia y sentirte bien contigo mismo. Tus números de la suerte del día: 10, 17, 22, 27, 30, 45. Acuario. En el aspecto económico, tendrías que aprender a destinar una parte de tus ingresos mensuales al ahorro. Tus números de la suerte del día: 5, 9, 17, 18, 20, 35. Piscis. En el trabajo hoy tendrás una muy buena estrella si emprendes con iniciativa gracias a tu actitud poderosa y envolvente. Tus números de la suerte del día: 10, 16, 24, 30, 47, 49. Por hoy es todo. Volvemos en la próxima con más.
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3: 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Arley no me ha dicho nada de Evo Morales. No me ha dicho nada de Evo Morales.
4: ¿Qué pasó con el ex?
3: Evo Morales tiene orden de captura, dice en este momento.
4: Ay, ay, ay, ay.
3: La orden Interpol. De captura. No, allá mismo en Bolivia.
5: Allá mismo en
3: sí,
5: Bolivia,
3: sí. Ok. Dice, las protestas de mayo y julio, la Fiscalía de Bolivia ordenó esta semana la captura del expresidente Evo Morales, acusado de terrorismo, alzamiento armado contra la seguridad y soberanía del Estado y otros delitos por su presunta implicación en las protestas y bloqueos de carreteras registrados entre mayo y junio para exigir la renuncia del presidente Rodrigo Paz. Mire, yo no sé, pero lo que dijo
4: todos
3: Carlos
4: Betancourt,
3: a eso iba Arley, lo que dijo Carlos Betancourt tiene toda la razón. Cuando unos están en el gobierno, los otros que no están hacen de la suya, le hacen la vida imposible, van a protestas, hacen esto, hacen lo otro. Y cuando llegan al poder, son los que ya no están en el poder, van a protestas, levantan la voz, protesto por esto, protesto por lo otro, le hacen la vida imposible al que está gobernando. Esa es como la práctica común de los políticos, ¿no? ¿Se ha fijado usted? Pero Evo Morales ya tenía un clavo. Evo Morales preñó a una menor de edad mientras era presidente, para que sepa usted, pato. A una menor de edad.
4: Hay derecho.
3: Este hombre la preñó cuando era el presidente. Y tuvieron una niña. Y ese es delito también, porque era menor de edad en su momento. ¿Qué pasó, Arley?
5: Me imagino imagino que está pagando para callar.
3: Puede ser. Puede ser.
4: Es que imagínate que vos te has dado cuenta que a mucha gente sufre picaduras de moscos. Entonces, dice un reportaje hoy.
5: Allá en el pueblo, Arley, mucho zancudo.
4: Sí, dice un reportaje hoy que los mosquitos no buscan la sangre dulce. Así eligen a quién picar. Ellos mismos lo eligen. Las sustancias químicas que libera tu cuerpo y el dióxido de carbono que se exhala explican por qué algunas personas atraen más a los insectos. O sea que
5: eso, mira, Arley,
4: cosa tan brava.
3: ¿Y cómo sabe, Arley, si uno tiene dióxido de carbono, como usted dice, alto o no?
4: No, pues ellos, eso es reparte la naturaleza del mosquito.
3: Pero esos desgraciados, pues, ¿cómo saben? Este tiene, ya este vamos
4: a ver. Un aroma especial, Guillén. Algún aroma, algún algo que libera el cuerpo. Podemos poner un.
5: Ale, y le ponemos un dron a un mosquito para monitorearlo.
3: Sí, que... ¿Cómo saben esos desgraciados? A este por lo va a picar el patojo, ¿no?
4: El cuerpo, hombre.
3: A este sí, al patojo no, porque este tiene dióxido de carbono, el otro no.
4: Usted no se da cuenta que los cuerpos tienen un olor distinto. Hay gente que dice, allá en Asia dicen que nosotros los latinos, porque nos bañamos mucho, olemos a pura leche.
5: Imagínese.
4: Y ellos huelen a especias, bueno. Los hindúes o indios.
5: Yo
4: los
5: que hay,
3: la comida es cierto, días, el humor que le llamo.
5: Hay días de verano que me baño hasta 4 veces al día.
4: Sí, no, usted, pero entonces usted huele a 4 veces a leche.
3: Sí, no, huele a tierra mojada. Mire, si usted quiere tener buen humor en su cuerpo, ingiera pastillitas de clorofila.
4: Pastillitas de clorofila. ¿Ah, sí, verdad?
3: Sí. Pastillitas de clorofila. Te lo digo.
5: Ajá, no sabía.
3: Ya aprendió algo nuevo.
5: Pastillitas de clorofila.
3: Sí, la clorofila es buena para eso.
4: Se acabó el tiempo.
3: Bueno, muchachos, nos vamos. Volvemos mañana. Digo, el lunes será, ¿no? Lunes. Feliz fin de semana.
5: El lunes.
3: Chao. Nos vemos. Bye.

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1: 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Amables oyentes de Radio Internacional del Magazine 10 AM, hoy es 31 de julio del año 2026. Y lo que está pasando en el Congreso de los Estados Unidos es algo que se venía ventilando por bajo cuerda, como decimos, en algunas partes del mundo. Era algo que se venía tejiendo, primero era como una conspiración y ahora los demócratas, tres de los senadores, están pidiéndole informes al señor Fauci, porque hay unas cosas que hay que aclarar respecto a la famosa pandemia. Y lo que sí es que hubo millones, no solamente de dólares, sino de muertos en el mundo. Entonces, una de las aclaraciones que él hizo es, en un diario que publicaron subrepticiamente, es que la pandemia no nació allá en ese mercado chino, sino que allí se amplificó. Es decir, tiene que aclarar dónde se originó esa pandemia. Pero eso apenas empieza y naturalmente se niega a declarar, se coge a la quinta enmienda y vamos a ver qué siguen haciendo los demócratas. Bueno, dólar, vamos, esperemos que este fin de semana se haya subido esa divisa. Bueno, esperando noticias con el TPS de los salvadoreños, hay esperanzas porque la visita del presidente Bukele a Washington todavía no ha dado los resultados que están esperando los salvadoreños, pero que seguramente les va a dar la buena noticia en el futuro.

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0: 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Llevan unas cajas enormes, no por el peso, sino son grandes las cajas. No importa el peso. Estamos esperando el dólar en la mañana de hoy. 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

0: Dice la nota, la historia es una huella que permite conocer el recorrido de un presente lejano. Por esas cosas de la vida, dice la nota de Julio Sierra Domínguez, por esas cosas de la vida, la sensibilidad exaltó la raza en la danza, en sus aceptaciones y creencias, para deleite del sol o de la luna, para agradecer la abundancia del cultivo o para mostrar dotes de una pubertad jugosa y de pétalos abriendo. Al llegar el hombre blanco con sus estandartes de conquistador, con sus ansias de riqueza para el reino y con su cruce de arrancadas de martirios lejanos al Gólgota universal, también trajo para la gloria nuestra la rítmica y la organología de una tierra lejana que para bien o para mal del momento sembró nuestros linderos semillas que no negaron buen fruto. Este es el porro colombiano.
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1: Bueno, tengo en mis manos un disco CD del año... Uy, es viejísimo. Bueno, no le voy a decir el año. Pero es con Estercita Forero, Érase una vez en La Arenosa. Mi vieja Barranquilla de Ester Forero, que fue muy reconocida en República Dominicana y en otros países antillanos y de Caribe. Ella escribió mucho sobre su Barranquilla. Ester Forero también cantó. Aquí está. Mi vieja Barranquilla.

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6: Bueno, ya llegó el dólar, ya llegó, pero hay rumores de que de pronto puede bajar. Acciones y valores cuando se cobra por ventanilla, 3,187 pesos colombianos. Cuando es Bancolombia, 3,203 pesos colombianos. Nequi, 3,203 pesos. Este es el precio de ayer, pero va a bajar seguramente, así que apresúrese. Creo que va a quedar, bueno, vamos a ver cómo va a quedar. Bueno, también le decimos a los mexicanos que un dólar en su país está valiendo 17.80, subió un poquitito con relación al día de ayer. No, está igual. Bueno, también, atención, guatemaltecos van a recibir 7.65 quetzales por un dólar, hondureños 26.77 lempiras por un dólar. Y hay una invitación especial porque ya falta poco. El 22 y el 23 vamos a tener a uno de los grandes de la música colombiana, que lo tenemos muy frecuentemente aquí porque la gente lo pide. ¿Cómo se llama? Fernando González.

En las noticias internacionales, titula el diario El Tiempo de la Mañana de hoy. A ver, atención. El escándalo que golpea a la familia del senador de origen colombiano Bernie Moreno y sacude la campaña en Estados Unidos. La hija del senador acusa a su exesposo, el congresista Max Miller, de violencia doméstica. Bueno, más notas en el diario El Tiempo. Colombiano quiso autodeportarse de Estados Unidos, pero ICE se lo impidió. Juez ordenó su liberación. Videos de la llegada de migrantes desde Marruecos a enclave español que obligó a declarar emergencia humanitaria. Más noticias, atención, titulares del diario El Tiempo. ¿Qué pasará con más de 40.000 inmigrantes que han entrado en Ceuta, España, desde Marruecos? Sicariato y narco impulsan reforma histórica en Costa Rica. El país busca extraditar a sus nacionales en casos de crimen organizado y lavado de dinero. Costa Rica. Fuertes enfrentamientos entre migrantes y la policía de Marruecos en las fronteras de Ceuta y Melilla. Quemaron al menos 6 vehículos. Colombia entre los países, dice el titular del diario El Tiempo, que más impulsaron el récord histórico de inmigrantes indocumentados en Estados Unidos. Población creció 144% en solo 5 años. Fuerte temblor sacudió Perú desde este 30 de julio. El Servicio Geológico Colombiano reportó el sismo y autoridades monitorean posibles afectaciones. Trump aseguró que hay un acuerdo para el desarme total de Hamas como parte de su plan para Gaza. Las fuerzas israelíes se retirarán. Estados Unidos culpa a las políticas de extrema izquierda de España por ingreso masivo de migrantes de Marruecos a Ceuta. Trump lleva tiempo advirtiéndolo, dice él.

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0: Bueno, Tu Casa Restaurante presenta el 22 y el 23 a Fernando González. 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Estará también, hay vallenato, porque ellos también cantan vallenato, pero sobre todo es la cumbia, de pronto el bolero, en fin. 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Bueno, estamos esperando el especial de Tu Casa Restaurante en la mañana de hoy. Ya casi nos lo están dando. A ver, yo veo. ¿Qué pasó? ¿Cuál es el especial, por favor? Sí. Buenos días. 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
0: Me voy para Medellín, así se llama, este es el título de la canción que está sonando a continuación. Fernando González.

0: Este tema es infaltable el 22 y el 23 de agosto con Fernando González, que va a cantar esto. No lo olviden.
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0: Es muy posible que baje el dólar antes de la una de la tarde. Puede quedar, bueno, bajito. En todo caso, por Bancolombia lo tenemos en 3.203 en envía ya número 1 y envía ya número 2 de East Boston. Atención, está en 3.203, lo mismo la plataforma Nequi. Y por ventanilla usted puede recibir 3.187 pesos colombianos por un dólar. Saludos a la señora María Roldán, le encanta esta música y sobre todo la música de Estercita Forero. Vamos a seguirla programando, claro.

Y nos estamos despidiendo con otro tema porque hoy comienza la Feria de las Flores en la capital de la montaña. Aquí tenemos un temita de Nelson Enrique, ¿se acuerdan de él? A Medellín.

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1: Quiero contarle un pedacito de lo que ocurrió en el deporte esta semana, caballero.

Transmite desde Boston, www.deportesymasconmarino.com. ¿Qué tal? Buenos días, sí, buenos días. 11 de la mañana, con 2 minutos, 11:02 de hoy, viernes 31 de julio. Se acabó este séptimo mes y no se hizo nada. Bueno, ya estamos a hoy, a viernes, y además es viernes, quincena y demás. 31 de julio del año 2027, y le quedan escasamente 8 días. Le quedan 8 días al presidente Gustavo Petro, y se fue para la República de Cuba, para la isla. Bueno, estará buscando a dónde quedarse, ok. Bueno, temperatura en la ciudad de Boston y alrededor de 75 grados Fahrenheit. Vamos con la noticia, lo que está pasando en el mundo a esta hora. Crisis migratoria de Ceuta en España. Al menos 43 personas murieron y cientos vuelven de manera voluntaria a Marruecos. El gobierno estima que 60 mil personas han cruzado la frontera en las últimas 24 horas. El presidente de los Estados Unidos, Donald Trump, habló de la crisis migratoria en España. Escuchen. Eso nos va a pasar a nosotros en 3 años. En 3 no. Es que se va a quedar más, ¿o qué? Si el bando equivocado llega al poder. O sea, ¿cuál bando equivocado está hablando usted? Más noticias. España vulnerada. Las imágenes que recorren el mundo de la forma como están ingresando a España los marroquíes. El ministro de Seguridad de Israel dijo que es inaceptable el acuerdo de desarme de Hamas, que hace con los Estados Unidos. El régimen de China utiliza su poder económico para presionar a Panamá tras un fallo judicial adverso. Más información. Lo que está pasando en la frontera con España y Marruecos. Pedro Sánchez fue recibido con abucheos y gritos de dimisión durante su visita a Ceuta. Los manifestantes protestaron por la gestión del gobierno ante la crisis migratoria que vive la ciudad autónoma. Más información, Italia y Finlandia llamaron a su exclusión de Schengen, mientras que Francia reforzó la frontera. El flujo de personas entrando a Ceuta desde Marruecos continúa este viernes. Ya son 60 mil migrantes en menos de 48 horas. Eso parece programado. Afirma que Donald Trump y Benjamin Netanyahu analizan la posibilidad de imponer un bloqueo terrestre contra Irán. Una red iraní de apuestas ilegales ayudó a evadir sanciones por un valor de $4 mil millones. Una plataforma de intercambio de criptomonedas con sede en Dubái sirve como centro para el movimiento de dinero iraní ilícito. Túneles en Nabatiyeb. Las IDF descubrieron nueva infraestructura de Hezbollah al sur del Líbano. El grupo terrorista Hamas confirmó el acuerdo para su desarme, pero lo condicionó a la retirada israelí de Gaza. Más información. En Uruguay amplía la vacunación contra el meningococo tras el colapso de la agenda. El Papa León XIV se reunió con Patti Smith, la sacerdotisa del rock. Y persecución en el Pacífico terminó con el decomiso de más de 1 tonelada de cocaína que salió del Ecuador. La guerra Ucrania-Rusia. Ucrania bombardeó una instalación en ejército y almacenes de Wildberries, el Amazon de Rusia, en la región de Volgogrado. Wildberries, se llama la plataforma como Amazon aquí en Estados Unidos. Trump puso en duda la licencia para que Ucrania produzca misiles Patriot y afirmó que Estados Unidos aún estudia esa posibilidad. En Colombia, lo que está pasando en nuestro país. 3 estudiantes fueron apuñalados dentro de la Universidad Nacional en Bogotá. Uno de ellos está en delicado estado de salud, apuñalado por trabajadores de la universidad. Pacto Histórico se refirió al nombramiento de Ana María Vesga como ministra de Salud del gobierno de Las Priella,
Sí, porque no hablamos ni italiano ni argentino, ese es Spriella, Spriella. Implicaciones jurídicas, éticas e institucionales. Los congresistas oficialistas, bueno, hasta el jueves, ¿no? Hasta el viernes, oficialistas, señalaron que la restricción alcanzaría asuntos de alta sensibilidad para el sistema, citando la participación activa de la líder gremial en el estudio de la unidad de pago por captación. Definida fecha de audiencia para imputarle cargos al periodista Jorge Alfredo Vargas por presunto acoso sexual. La Universidad Santiago de Cali se refirió al correo en el que se anuncia que sería obligatorio asistir a la posesión de Abelardo de la Espriella, y por posesión presidencial de Abelardo de la Espriella en Cali, convocaron a movilización popular en Puerto Resistencia, o sea, en Puerto Rellena. Y así reaccionó Gustavo Petro al nombramiento de Ana María Vesga como ministra de Salud. La salud se entrega a los dueños de las EPS. Suspendido centro estético en Bogotá por una denuncia ciudadana. Encontraron residuos biológicos y fallas sanitarias. Más información. Pero ahora vámonos con titulares. Ayer en los Juegos Centroamericanos y el Caribe sigue el conteo de medallas para Colombia. Llega ya a las 100 preseas en total. Falleció el central defensor del Milán, Franco Baresi, leyenda del Milán y de la selección de Italia. Más titulares en el fútbol internacional. Santa Fe derrotó a Caracas y enfrentará a River Plate en octavos de final de la Copa Suramericana. Ya están confirmadas los emparejamientos de octavos de final de la Copa Suramericana. Montero, el arquero de Boca Juniors, atajó penal y clasificó a octavos en Copa Suramericana. Nuevo récord para John Arias en Palmeiras, superó al Tino Asprilla. Y River Plate acelera la salida de Kevin Castaño, se destraba su futuro. La FIFA a río revuelto por Infantino, ganancia de pecadores y de pescadores. Infantino pone fecha para que aprueben su plan de inversión privada, pero ya le salió también negación a ese plan. La UEFA no participará en las competencias de la FIFA, tampoco lo hará la CONCACAF y se han unido la Confederación de Oceanía. Están esperando la Asiática y la CONMEBOL. A ver qué dicen. Bueno. Vamos con titular en el fútbol colombiano en la Liga Betplay, con empate 1-1 entre Bucaramanga y Llaneros Fútbol Club. Comenzó la segunda fecha de la Liga Betplay, 2026-2. Y en juego la segunda fecha, comienza este viernes, continúa con el partido Fortaleza.

0: Arango. 11 de la mañana. Ahí también don Juan González con el béisbol y además con los Juegos Centroamericanos y del Caribe. 11 de la mañana con 10 minutos, 11 y 10. 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Mensajes y regresamos.
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1: Transmite desde Boston, www.deportesymasconmarino.com. 11 de la mañana con 15 minutos, ya son las 11 y 16 minutos en el día viernes. Hoy estamos a viernes, ya hoy viene 31, ¿cómo le parece ya? Ya la próxima semana, dentro de 8 días, ya el lunes será ya agosto, ¿cierto? Ya estaremos en agosto mañana. Y el próximo viernes ya a esta hora tendremos ya casi que listo la posesión de presidente de Abelardo de la Espriella allá en la ciudad de Cali. Bueno, vamos entonces con los resultados del fútbol internacional, lo que pasó ayer en las diferentes canchas. Ya se están acomodando los equipos para comenzar las ligas que se van a jugar, que comienzan unos en el 15, 17 de agosto, una otra el 21 y otras el 28 de agosto, comienzan las ligas en Europa. Vamos entonces con los resultados de ayer. En la UEFA Europa League, Maccabi Tel Aviv le ganó al Sheriff 1-0. El Adrek Kralove le ganó al Tomso 3-1. El Pafo le ganó al Hajduk Split 4-0. El Midtjylland perdió con el Besiktas 2-0. El PAOK perdió con le ganó al Dinamo de Kiev 2-0. CSKA Sofía le ganó a Karabakh 1-0. El Ferencváros empató con el Twente 2-2. El Anderlecht le ganó al Hammarby 3-1 y el Benfica le ganó al San Gallen 5-0. Pavlidis marcó 4 y entró a reemplazarlo a Pamplidis el colombiano John Durán. En la Conference League también hubo gran cantidad de partidos y también una gran cantidad de partidos amistosos. Pero el más importante fue de primera división, el Mallorca venció al Etihad 4-0. Bueno, el Málaga empató con el Etihad en el segundo partido, 2-2. Y el Colonia de Oro le ganó al Gambaroni 3-0. En Argentina ayer, Talleres de Córdoba perdió con Vélez Sarsfield 3-1. Independiente Rivadavia le ganó a Huracán 2-1. Independiente de Avellaneda le ganó a News All Boys 1-0. Y Central Córdoba de Santiago del Estero perdió local frente al Atlético Tucumán. En el Brasileirao, Corinthians empató con el Atlético Paranaense 0-0 y Curitiba perdió con Cruzeiro 0-1. En Colombia, en el inicio de la segunda fecha, Atlético Bucaramanga empató de local frente a Llaneros 1-1 en la Copa Betplay. Envigado de local perdió frente a Once Caldas 3-0. Ya están también los emparejamientos de este torneo de la Copa Betplay. En El Salvador ayer, Isidro Metapán le ganó a FAS 2-0. El Inter empató con el Águila 0-0. En Copa Suramericana ayer, Gremio perdió de local frente a Bolívar. ¿Cómo le parece? Gremio de Porto Alegre perdió frente a Bolívar 1-0. O'Higgins le ganó a Boca Junior 1-0 y se fueron a la definición del punto penal y clasificó desde el punto penal el equipo de Boca Juniors. Caracas de local perdió frente a Santa Fe 3-0. En el global 5-0 y clasificó Santa Fe a los octavos de final, porque eran playoff, eran equipos de, habían quedado terceros en Copa Libertadores y segundo en Copa Suramericana, así que ya entra la fase de octavos de final el equipo de Santa Fe. En la Championship de CONCACAF sub-20, Costa Rica le ganó a Antigua 4-0 y México le ganó a Guatemala 4-0 también, perdón, 4-1 el resultado del equipo del partido entre México y Guatemala. Ya vamos a tener contacto con don José Manuel Arango después de estos mensajes cuando son las 11 de la mañana con 20 minutos. Mensajes y regresamos.
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1: 11 de la mañana con 21 minutos. Ya tenemos el contacto con don José Manuel Arango, pero parece que tenía nada. Él está con la música. Don José, ¿cómo me le va? Buenos días.
4: Don Marino Velázquez, ¿cómo está usted? ¿Cómo le va?
1: Concentrado allá que nos tenía el sonido. ¿Cómo le va?
4: Estaba rockero, don Marino,
1: sí,
4: rockero.
1: Sí. Heavy metal. Bueno, señor. Ya. Aquí ya preparándonos para la próxima semana, dentro de 8 días. Dentro de 8 días ya cesará la horrible noche, ¿qué dicen?
4: Ya como que está cesando porque ya el hombre no tiene nada que hacer. O sea,
1: se fue pa Cuba. No ha hecho sino entregar medallas de Cruz de Boyacá y la medalla de Bolívar, no sé qué más, tampoco hay gente que no se la merece, pero bueno, eso es lo que está haciendo él. Deben estar felices.
4: Bueno, los presidentes regularmente hacen ese tipo de reconocimientos y le ponen medallitas de reconocimiento
1: a personas. Son medallas, pero es que a veces no se las merecen, pero después se las quitan, no dicen que no se las merecen. ¿Y esa camisa guayabera qué?
4: Pues muy tropical de la Florida, sí, estamos sí. Con las palmas, estas son palmas de la Florida.
1: Bueno, sí. Y que no conozca las palmas se confunde a veces.
4: Sí, no es marihuana.
1: No le digo, pues le digo que el que no conozca las palmas se confunde.
4: Sí. No,
1: No, pero las vende las camisas con hojas de marihuana y la gente las usa.
4: Oh, sí, aquí en la Florida hay de todo,
1: en todas partes. Sí. Bueno,
4: y
1: señor.
4: Todos los precios y colores.
1: Ah, sí, claro que sí. Bueno, señor, ¿y cómo está el clima ya?
4: Pues, don Marino, hemos tenido unos días de mucha humedad, mucha lluvia, ha llovido permanentemente todos los días, en las tardes ya ha llovido. Eso está bien porque estaba muy seco los pozos que tenemos nosotros cerca a la casa donde se acumula el agua de lluvia, el agua de las calles cuando llueve, y ahí se crían pues muchos peces y se crían y viven los famosos
1: lagartos,
4: cocodrilos, ¿no? Los alligators.
1: Los gators que llaman, sí.
4: Entonces, pero han estado, ya uno mira el pozo y ya no hay animalitos, ya escasamente las aves vienen a picotear ahí las raíces del fondo del pozo.
1: No me digas.
4: Pero y eso muestra a uno que el calentamiento global está feo, ¿no?
1: Pero es un país de contrastes, porque en algunas partes de los Estados Unidos llueve a montones, hay ciclones, hay tornados, arrasan con poblaciones.
4: En esta área de como nosotros estamos cerca al Golfo de México,
1: sí,
4: Golfo
1: sí,
4: de México.
1: Se llama así, sí, se llama así.
4: Así es que se llama, toda la historia de antes, ¿no? Entonces, ese golfo tiene mucha actividad, digamos, de vientos y se genera muchos fenómenos climáticos y afecta, digamos, la temperatura y la estabilidad, digamos, de la zona. Entonces, se genera mucha lluvia, hay mucha lluvia. No sé si a usted le ha pasado cuando ha ido a Orlando a visitar a nuestros amigos de, de Estudios Universal o de Disney.
1: Es como 20 años, porque ya mis hijos son ya tan grandes, con tan pelados.
4: Paga usted una boleta carísima, y cada y por las tardes usted le caen unos aguaceros y cierran las atracciones, suspendía la roller coaster, suspendía las atracciones porque está lloviendo.
1: No, pero allá en los teléfonos celulares hay aplicaciones donde le dicen cómo va a estar el clima en el día. Entonces usted, antes de ir por allá, pues mira cómo está el clima y se va para otra parte, va bien.
4: Sí, pero los turistas que vienen de otros países les toca aguantarse el fiestazo, hermano. Entonces no hay nada que hacer. Sí. Bueno, estamos entonces esperando el 7 de agosto.
1: Sí, y se van para su ciudad. Su ciudad y su ciudad, su universidad y todo.
4: Sí, sí. No, Santiago de Cali no es la universidad mía, pero bueno, tienen un auditorio muy moderno.
1: Sí, sí.
4: Con toda la tecnología de audio y de video.
1: Estuvo en duda esa universidad, porque esa universidad en su tiempo, cuando no estaban señalados como narcotraficantes, le prestaron dinero, porque ellos estuvieron en la universidad, los hermanos Rodríguez Orejuela, le prestaron una plata, un dinero a la universidad para acondicionar y para pagar deuda que tenía la universidad. Estaba en duda esa universidad por ese tema, pero al fin y al cabo, cuando eso pasó, ellos no estaban sindicados de ningún crimen. Eran dueños de un banco, el Banco de los Trabajadores, y además de la droga, la rebaja, entonces eran legales.
4: Les permitían socialmente, sí, sí, estar muy, muy activos, entonces no se les podía comprobar el origen de su fortuna.
1: Y no era mal visto como es ahora mal visto el narcotráfico en Colombia, porque pues no era mal visto, no, la verdad, en ese entonces no era mal visto ese negocio, no era mal visto.
4: Bueno, yo se lo voy a anticipar, don Marino. Está muy bien que el gobierno nuevo de nuestro tigre Abelardo de la Espriella combata toda fuente de delincuencia, de estar por fuera de la ley. Eso está perfecto, porque hay que ponerle orden y libertad, orden y justicia para todos. El tema es que esos dineros, de todas maneras, como en este país, circulan. Esos dineros del narcotráfico circulan. Y eso genera mucha actividad económica, aparte de pensar que los dólares que se generan de ese negocio son ilícitos. Dentro de la economía popular, de la economía de la sociedad normal, se vuelven legales, o sea, circulan legalmente, y eso genera mucho trabajo. Entonces, si estas fuentes de ingresos se van a combatir, el país va a tener una actividad muy grande para recuperar el empleo formal y el empleo informal también, porque mucha gente va a quedarse en el ingreso que generan esos capitales ilícitos.
1: Eran llamados la clase emergente en ese entonces.
4: Entonces, conclusión, no la tiene fácil el gobierno, está muy difícil, y con la oposición en pleno, pues obviamente va a ser muy difícil gobernar. Afortunadamente, el equipo del gobierno es un equipo técnico, un equipo conocedor de la economía, un equipo conocedor de las leyes, y esperemos que hagan el gobierno milagro, la patria milagro, y nos saquen a nosotros adelante, y esta esperanza que todos tenemos para que este gobierno salga adelante, pues todos los días nos lo confirme, de que sí votamos por la persona y el equipo indicado.
1: Bueno, señor. Bueno, hablemos del tema de que siempre nos invita usted a esta hora de la mañana. 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
1: Espere, pero los también, que están en la cocina, trabajando, vuelvo y repítale el número para que la gente vaya a coger papel y lápiz y escriba el número.
4: A mí han dicho que yo hablo muy rápido. Entonces,
5: hablamos rápido los dos, no es que antes a usted.
4: Ok, entonces vamos a repetirlo despacio. 617, el área de Boston, 617-416-7856. 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O me pueden escribir al correo electrónico jose.arango@supremelending.com. Ahí aparece en pantalla. Se escribe supremelending.com. Para los que sabemos inglés.
5: Bueno, señor.
4: Entonces ahí simplemente me llaman, nos ponemos en contacto. Yo tengo mi asistente virtual, tengo mi asistente que veis construido por la compañía Sística. Podemos contestar el teléfono las 24 horas del día. Si yo estoy durmiendo en brazos de Morfeo, pues ustedes me llaman a la 1 o 2 de la mañana cuando estén viendo su celular y me dice, ve, voy a llamar a José Manuel para una cita. Entonces pueden llamar a cualquier hora y mi asistente les va a tratar de programar una cita el día y la hora que a ustedes mejor les convenga. Ustedes simplemente tienen que dar su nombre, su teléfono y su correo electrónico. Si ustedes ya en alguna oportunidad me han llamado en el pasado, el sistema va a identificar que usted ya me ha llamado y lo va a saludar. Hola, don José Manuel, ¿cómo está? Bienvenido. ¿En qué le puedo servir? No, que quiero hablar con el patrón. Entonces, el hombre pues se pone a atenderlo debidamente.
5: Bueno.
4: Y si no, pues pueden visitar la página de Don Marino. Aquellos que quieran comprar casa por primera vez, pueden llamarme para ver cuáles son las condiciones. Pero lo que siempre les decimos a todos los oyentes, Don Marino, hay que cuidar el crédito, hay que tener trabajo. Si no tienen trabajo y si son independientes, también pueden calificar. Pero inclusive si no, el ingreso no les da, hay programas en los cuales podemos calificarlos sin verificar ingresos y de esa manera pueden comprar la casa. Claro, entre menos condiciones usted le muestra a un banco, siempre y cuando usted califique para alguno de los programas, entre menos condiciones usted tenga que mostrarle a un banco, obviamente la tasa de interés será un poquito mayor de la normal del mercado. Cuando publican las tasas de mercado, esas tasas son basadas en ciertos factores ideales, digámoslo así, 20% de cuota inicial, puntaje de crédito por encima de 720, compra para una casa con el 20% de cuota inicial. O sea que si usted quiere comprar casa con el 3.5%, con el 5%, las condiciones cambian y obviamente basado en su condición de crédito y su condición de ingreso es la forma como usted va a calificar y así mismo se le va a asignar la tasa de interés. 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
5: Bueno, señor, feliz fin de semana, que disfrute.
4: Bueno, ¿y cómo va el tour? ¿Quién va ganando?
5: No, ya acabó hace 8 días, se acabó el domingo pasado, la ganó Pogachar.
4: Ah, bueno.
5: Ya comienza la vuelta a Burgos y la vuelta a la Comunidad Valenciana, pero de eso hablaremos más adelante. Ajá.
4: Bueno, pues, y oye, ¿y que Luis Díaz se nos va para Arabia?
5: No, desechado, ya le dijo a la gente del Bayern que no, y él también dijo que se quedaba en el Bayern.
4: Lo defendieron, ¿no? Lo defendieron, no como...
5: Se iba a ganar 25 millones al año. Claro, que se gana 14 donde está, tampoco está mal.
4: Empujando la pelotita, sí, la pelotita, nosotros aquí sufriendo por la platica.
5: Lo invito a que durante el fin de semana esté pendiente del tema FIFA Infantino, oye, para que esté pendiente, para que hablemos de eso la semana entrante.
4: FIFA infantil, ok, sí. ¿Vamos a ver un mundial de niños o qué?
5: No, porque póngale cuidado. Lo invito a que escuche el programa.
4: Ok, gracias. Muchas gracias, don Manuel.
5: Don José Manuel Arango. 11 de la mañana con 34 minutos, 11:34, mensajes. Informaremos a don José Manuel y a todos los oyentes sobre el caso de Infantino y la FIFA, que se está poniendo bien, bien grave esa situación.
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5: No, no estoy grabando.
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1: 11:36 a.m. Estamos dando los resultados de ayer en el fútbol internacional. Estamos en la, los partidos de la CONCACAF. Costa Rica le ganó a Antigua 4-1 y México le ganó a Guatemala 4-0. En Paraguay, Sportivo San Lorenzo perdió con Guaraní 0-1 y Libertad le ganó a Deportivo Recoleta 4-1. Eso fue ayer en los partidos del fútbol internacional. Bueno, pero antes una noticia que tiene que ver, una información que tiene que ver por parte del consulado colombiano. Atención a lo que dice el consulado colombiano. El consulado general de Colombia en Boston informa que a partir del miércoles 5 de agosto del 2026 cambiará la forma de solicitar las citas para los trámites de registros civiles. Las citas para los registros civiles ya no se solicitarán por el medio del correo electrónico. Desde esa fecha deberán agendarse directamente a través de la página de el consulado, que es boston.consulado.gov.co/, rayita hacia adelante, ayuda/hacia adelante, agendamiento de citas. Este cambio aplica para los trámites de registro civil de nacimiento, registro civil de matrimonio y registro civil de defunción. Cordialmente, Consulado de Colombia en Boston. Ya está entonces ahí la información sobre el tema del consulado colombiano y la nueva forma de agendar las citas. Repito, por medio de la página del consulado, www.boston.consulado.gov.co, agendamiento de citas. Esa es la información. Bueno, ahora sí vamos con el tema de lo que tiene que ver con el tema de la FIFA y demás, que está don José Manuel ahí pendiente. La FIFA y su presidente Gianni Infantino enfrentan una fuerte crisis y rechazo generalizado por parte de la UEFA y de diversos clubes europeos tras anunciar un plan financiero para crear la filial FIFA Forward Enterprise, entre paréntesis FFE, y vender un 20% de la participación a inversores privados, que concisamente son de la familia del presidente Donald Trump, generando temor a una privatización del Mundial. Y hubo, por supuesto, reacciones y crisis de la FIFA, rechazo de la UEFA. Acusan a Gianni Infantino de cruzar una línea roja al negociar el alma del fútbol comercialmente. Carlos Cordeiro, asesor principal y mano derecha de Infantino, renunció de forma inmediata al rechazar la venta del Mundial. ultimato ni presión. La FIFA dio un plazo de 53 días a sus 211 asociaciones para aceptar fondos millonarios ligados al nuevo plan o para recibir montos reducidos. Y la defensa de Infantino afirma que la FIFA mantendrá el control total y que los ingresos se destinarán a potenciar el desarrollo global del deporte. Eso es lo que está pasando en los momentos en cuanto a la FIFA y su intención de vender parte de sus derechos para privatizar el fútbol, los campeonatos mundiales masculino, femenino y el mundial de clubes. 11 de la mañana, 40 minutos, 11 y 40. Vamos con estos mensajes y tenemos ya el contacto con nuestros corresponsales en Colombia, Danilo Gómez, Gilberto Arenas Gaviria.
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0: 11 de la mañana, 45 minutos, 11:45. Don Gilberto Arenas Gaviria, ¿qué tal? Saludos.
1: Marino, saludo cordial. Damos gracias a Dios por este día. Saludos a quienes están enfermos, secuestrados o privados de la libertad. Con fe en Dios, todo saldrá bien. Felicitamos a quienes cumplen años hoy viernes 31 de julio de 2026. Hoy se inicia la Feria de las Flores. Medellín te quiere. Alcaldía de Medellín, Distrito de Ciencia, Tecnología e Innovación. Feria de las Flores, que abrirá con un gran concierto en el sector del Obelisco, fuera del estadio Atanasio Girardot, y a lo largo de la semana, una nutrida programación artística, musical, deportiva, cultural, el desfile de silleteros tradicional. Tendremos también el desfile de carros clásicos y antiguos, el desfile de chivas, en fin, una programación maravillosa, espectacular, que les estaremos contando a lo largo de la Feria de las Flores. Y falta, Marino, una semana para que cese la horrible noche en Colombia, para que haya cambio de gobierno, que tome posesión, como lo hará en la ciudad de Cali, el presidente Abelardo de la Espriella. 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Quiero empezar con una información, no es oficial, pero ya empiezan a promocionar al nuevo asistente técnico de la Selección Colombia en reemplazo de Luis Amaranto Perea, hoy técnico del Medellín, que en el campo internacional no empezó con pie derecho con el Rojo de la Montaña. Pero ahora el tema, ¿quién lo va a reemplazar? Ya están promocionando. Eso tiene que ver con empresarios, algún sector de la prensa. Yo digo que inclusive el mismo presidente de la Federación Colombiana, Ramón Yesurún, ¿saben a quién? A Falcao García. ¿Cuál es la preparación que tiene Falcao García? Sí, ha tenido muchos técnicos, pero es que, por ejemplo, Amaranto Perea hizo cursos. Él es técnico profesional de fútbol, se especializó en Europa. El tema de Juan Carlos Osorio, lo veo mejor. Para que vea usted, me parecería una muy buena opción. Claro está que quién sabe cuánto espacio le cederá el técnico argentino Néstor Lorenzo, porque llegaría ya los celos, los egos y demás, y es mejor entonces esperar que se tome la mejor decisión. En la Dimayor, también en la asamblea, le vamos a contar por lo menos algunos aspectos de lo que ha ocurrido. 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
2: Hablábamos de la Dimayor y la asamblea donde se propuso por parte de el G8, que dicen son más los equipos que hacen parte de ese grupo, que quieren que haya mejor participación para los equipos grandes que tienen más afición, que mueven más el torniquete y que prenden más televisores, y no igual a equipos, por ejemplo, y no quiero molestar a nadie, como el Deportes Quindío, que sigue en la B, pero sigue recibiendo la misma cantidad de dinero que recibe equipos como América, Nacional, Medellín, Millonarios, Junior, para mencionar solo estos. En ese orden de ideas, pues hubo una exposición por parte de uno de los dirigentes del Boyacá Chicó, de los chicos a propósito, y prácticamente convenció a todos que no era lo más correcto en este momento que se hiciera primero un análisis para definir cómo se va a repartir ese dinero. También se habló del tema de televisación. Parece que no hay ningún canal, ni nacional ni internacional, distinto a Win, interesado en comprar los derechos del fútbol profesional colombiano. ¿Será que no es tan rentable como creemos? Y Win necesita reestructurar, necesita llevar gente mucho más capacitada, diría yo, y mejores narradores, mejores comentaristas, y tener más cámaras y mejor proyección de lo que es la imagen del fútbol profesional colombiano. Y va a seguir seguramente Win, porque está próximo a vencer ese contrato, y todo apunta que seguiría Win con los derechos de televisión. 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Digamos que se inició la fecha 2, el partido que han jugado Bucaramanga y Llaneros, empataron 1-1. Hoy estarán jugando a las 8 de la noche Fortaleza Pereira, para mañana sábado 2 de la tarde Pasto Águilas, 4 y 5 Valledupar Tolima, 6 y 10 Medellín Cali, 8 y 15 Junior Millonario, Junior eliminado de la Copa en Colombia. Junior de verdad no empieza bien siendo el campeón. 8 y 15 entonces mañana Junior Millonarios. El domingo 2 de agosto 3 y 45 Jaguares Nacional, será el primer partido de Nacional porque por fuerza mayor se aplazó el compromiso hace una semana frente al Chicó. 5 y 45, América Boyacá Chicó a propósito. A las 8, Santa Fe, que ha clasificado a la siguiente fase de la Copa Sudamericana, logró un objetivo importante. Ahora enfrentará al Once Caldas. Para el miércoles 2 de septiembre, 6 y 20, Cúcuta Internacional. 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Y por la Copa, el Caldas eliminó al Envigado. Lo goleó ayer en el estadio de Envigado. Ya había ganado 2-0 en la ciudad de Manizales y clasifica a la siguiente fase al lado de otros equipos, uno de ellos el cuadro Atlético Nacional. Marino, mañana 1 de la tarde, hora para ustedes en Boston, estaremos presentando el clan informativo a través de www.deportesymasconmarino.com. 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A todos gracias, un resto de día muy feliz, buen fin de semana y seguimos de Feria de la Flor de Medellín te quiere.
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0: 11 de la mañana, 57 minutos desde Cali. El doctor, el periodista Carlos Alberto Lenis, nos ha autorizado para colocar este audio sobre la negociación que hay por parte del canal Win Sport y la DIMAYOR sobre los derechos de televisión para los partidos de la Liga y el torneo y la Copa Betplay. A ver si nos...
1: 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Hoy, viernes 31 de julio del año 2026, vence el plazo de los oferentes que quieran participar en la licitación que correrá a partir del próximo 1 de enero del 2027 para adquirir los derechos de televisación del fútbol profesional colombiano. Pues se ha conocido que solo hay un oferente. El martes pasado terminaba la primera fecha, pero no hubo más oferentes. Entonces los señores de la DIMAYOR, en la reunión que sostuvieron el miércoles, ampliaron esa fecha para recibir propuestas. Va a haber una sola, y es la de Win Sport. Hay 8 equipos, que ya todos han conocido, firmaron un documento diciendo que ellos son los grandes del fútbol profesional colombiano. Ahí hay un colado, el 11 Caldas, que pese a ser campeón de Copa Libertadores, no es grande en Colombia. Fue un caso que se le apareció para ser campeón y lo logró. Pero los grandes en Colombia en el fútbol son los dos de Cali, el América y el Deportivo Cali. Los dos de Medellín, Medellín y Atlético Nacional. Los dos de Bogotá, Santa Fe y Millonarios, y el Junior de Barranquilla. Los demás son equipos que, incluso el Deportes Tolima, hace historia, pero no son grandes en el fútbol colombiano. Y ellos quieren que se les dé más plata por lo que recauda la DIMAYOR por los costos de esa televisación de los partidos. Tienen su derecho. A pesar de que no son equipos que tengan grandes jugadores, figuras, que desentonen, que atraigan. Por ahí alguien me diría que Rodallega en Santa Fe es un caso de excepción, pero el resto, de pronto Atlético Nacional, dos jugadores que están allí, pero ni siquiera son llamados a la selección Colombia. América y Cali, ni hablar. Los de Bogotá, mucho menos, salvo Rodallega. Y Junior, para hablar de grandes, ¿qué jugador tiene grande? Ninguno. Entonces no nos metamos mentira, lo que les está dando la empresa Win Sport ahora está bien, más que suficiente. Además, tengan en cuenta una cosa, que al no haber otro oferente, es el resultante de lo que realmente se está viviendo en una etapa difícil de comercializar eventos deportivos, así se llame fútbol. Y el fútbol nuestro, sí, llama la atención a muchos de nosotros, pero que atraiga como en otra hora, Mejor tomémonos un tinto con café Águila Roja, cálida, certificada, y arriba, ese ánimo.
0: Muchísimas gracias al compañero Carlos Alberto Lenis García desde la ciudad de Cali.
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0: 12 y 4, 12 y 4. Ya tenemos el contacto con la ciudad de Medellín, que está en fiestas en la Feria de las Flores. Don Danilo Gómez Herrera. Don Danilo, ¿qué tal? Saludos.
1: Sí, aquí estoy con la información en Deportes y Más con Marino Velázquez y en www.deportesymascomarino.com. Arrancó la Liga de Play 2, arrancó ayer con un partido en el estadio de Bucaramanga. De Bucaramanga, Bucaramanga 1, Llaneros 1. Hoy continúa la fecha a las 8, Fortaleza Deportivo Pereira. Mañana sábado a las 2, Pasto Águilas, 405, Alianza Tolima, 6 y 10, Medellín Cali. Ojo, Estadio Atanasio Girardot a puerta cerrada. Sanción para el Medellín, que debe jugar sin público. 8:15, Junior Millonarios. Pasó mañana domingo a las 3:45. Marino, ¿te acordás cuando el fútbol era a las 3:45? Hombre, me trae esto a la memoria. Los partidos eran 3:30 o 3:45 en Colombia, que siempre eran los domingos. 3:45 Jaguares Nacional, 5:45 América Chicó, a las 8 Santa Fe, 11 Caldas. Bueno, ya conocemos los clasificados a la fase de octavos de final de la Copa Betplay. Ayer se completó el cuadro. Los octavos de final de la Copa Betplay serán la ida 11 y 13 de agosto y la vuelta 18 y 20. Las llaves: Nacional Deportivo Cali, Pasto Medellín, Once Caldas Alianza, América Pereira, Real Cundinamarca, Inter Bogotá, Quindío Llaneros, Barranquilla Millonarios. Está pendiente el duelo Magdalena Santa Fe, ustedes saben, por el compromiso de Santa Fe en la Copa Suramericana que clasificó. El ganador de la llave, Magdalena Santa Fe, cuando pueda disputarse, va a enfrentar a Fortaleza. También las llaves de Copa Suramericana: pasó Santa Fe, el único colombiano sobreviviente. Y recuerde que Santa Fe es campeón de la Copa Suramericana. Atención, la final de la Copa será en Barranquilla el 21 de noviembre. Para eso están poniendo coqueto, hermoso, el Estadio Metropolitano de Barranquilla. En la Suramericana, 11 y 20 de agosto estas llaves. ¿Cuáles son? Octavos de final: Boca Juniors de Argentina con Recoleta de Paraguay, Bolívar de Bolivia del colombiano Alejandro Restrepo entre Sao Paulo. Santa Fe, que ayer eliminó a Caracas, enfrentará a River. Santa Fe, el partido de ida de visitante, la vuelta de local. Si Santa Fe logra avanzar frente a River, podría enfrentar en cuartos al ganador de la llave, Olimpia Vasco da Gama. Esperemos que sí, que avance el colombiano. Ya decía, Olimpia Vasco da Gama. Atlético Mineiro Bragantino, Macaracas de Ecuador Santos de Brasil, Montevideo Torque de Uruguay frente a Tigre y Botafogo Cienciano del Cusco. Ahí está, mi estimado Marino. Hombre, ayer falleció en Bogotá Hernando el Mono Tobar, el mando el Mono Tobar, uno de los integrantes de la Selección Colombia del Mundial de Chile 62. Esta semana había fallecido el arquero Adel Machito Vivas. El único que sigue en pie es Eusebio Escobar, y con un gran valor, porque Eusebio fue el hombre que le dio el gol a Colombia de la clasificación en 1961 en Bogotá, Colombia 1, Perú 0, gol de Eusebio Escobar, ya en la vuelta, ya en Lima fue 1-1, y con esa victoria en Bogotá se dio el gran paso para el Mundial de Chile 62. Tiene 90 años, vive en Nueva York, Eusebio Escobar. El único, hombre, el único. Ayer que le conté la noticia, se puso muy compungido con la muerte del Mono Tobar. Aparte que Achito Vivas era muy amigo de él. Me contó que hablaban todos los días hablaban con Achito. Eran hermanos. Se habían conocido en el Pereira y tuvieron esa tremenda amistad. Entonces, el saludo para Eusebio. La Asamblea de la Dimayor, como le comentamos ayer, todo quedará en negociaciones internas, pero este presidente de la Dimayor, Carlos Mario Zuluaga, mi estimado Marino, fue un general, porque les habló reglamento en mano. No, no, es que los derechos de televisión no son de los equipos, los derechos son de la Dimayor. Ahora alguien dirá, pues que la Dimayor son los equipos, sí, pero la Dimayor es la parte corporativa. Entonces seguramente se están discutiendo a ver si el grupo de los ocho logra, como se lo merece, que tenga más ingresos los equipos llamados grandes en Colombia frente a los otros, que chupan la sangre de los grandes, porque, ¡ay, María!, hay equipos ahí que son zánganos, se quedaron en la vía vivir y no aportan nada al fútbol colombiano. Mi estimado Marino, murió Franco Baresi, hombre, a los 66 años, gran defensa del Milan de Italia, enfrentó a Nacional en la final intercontinental del 89. Franco Baresi, selección de Italia en el Mundial Italia 90 estuvo, fue campeón mundial en 1982, cuando Italia le ganó el Mundial a Alemania, que fue en España. Franco Baresi, un líbero, un grande, un elegante, uno de los últimos grandes del fútbol que ha partido Franco Baresi. Un abrazo, Marino.
0: Muchísimas gracias, don Danilo Gómez Herrera. Y por aquí me llega una información que ha fallecido un ciclista, también de la vieja guardia que decimos nosotros, que tiene que ver con la licuadora Paisa. La licuadora Paisa. Aquí tengo el nombre de él. Denme un segundito que lo estoy buscando acá. El fallecimiento del... A ver, yo

0: Colombia formó con Luis Mena, Cristian Uribe, Dubán Mina, Edmilson Erazo, Yadinson Córdoba, Matías Orozco, Kenner González, Jesús Chinchilla, Juan Palacios, Santiago Arrechea y Juan José Rosa. La selección colombiana que juega en los Juegos Centroamericanos y el Caribe ganaron, también ganaron las chicas 5-0 a Jamaica el día anterior. 11:12, 11:12.
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0: 12:14. Bueno, ¿cómo va la tabla o la, sí, la tabla de medallería en los Juegos Centroamericanos y del Caribe que se juegan en República Dominicana? La delegación mexicana se mantiene firmemente en la cima del podio, escoltada por Colombia en el segundo puesto y Cuba en la tercera posición. La tabla general con los países más destacados se detalla a continuación. Dice acá, México tiene 80 de oro, 80 de oro, 57 de plata, 44 de bronce, para un total de 181 medallas. Colombia, segundo lugar, con 42 de oro, doblado por México, 48 de plata y 28 de bronce, para un total de 118. Tienen los mismos números que México, pero al revés. Ellos tienen 181 y Colombia tiene 118. Cuba tiene 16 de oro, 18 de plata, 23 de bronce, para un total de 57. 57, las tiene Colombia, lo tiene dobleteado en el total. Cuarto, Venezuela, con total de 80 medallas, pero tiene en oro 13 medallas de oro. Guatemala tiene 10 de oro, 48 en total. República Dominicana ahora está en el puesto sexto con 10 de oro, total de 57. Y Puerto Rico está con puesto séptimo con 9 de oro y 37 de en el total. Entonces, los Juegos Centroamericanos y del Caribe. Ayer Colombia ganó una medalla histórica, la medalla de oro en voleibol masculino. Le ganó a la representación de Cuba en los Juegos Centroamericanos y del Caribe. Ya venimos con los resultados del béisbol de las Grandes Ligas.
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1: El partido por la final del voleibol masculino fue frente a Colombia, frente a Puerto Rico. Lo venció 3-2 con parciales de 25-20, 25-21, 16-25, 17-25 y 15-12. Por el bronce, Cuba derrotó a México 3-0 y por el quinto lugar, República Dominicana venció a Venezuela 3-2. Séptimo lugar, Guatemala se impuso a Surinam 3-0. Eso entonces, lo que había pasado ayer, lo que habíamos dicho, la definición del partido de voleibol masculino de Colombia frente a Puerto Rico, primer título de Colombia en la rama masculina en el voleibol.
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1: En Sacramento, ayer en California, los venezolanos Wheeler Abreu y Wilson Contreras conectaron jonrones ante lanzamientos consecutivos en la octava entrada. Sonny Gray trabajó 7 innings para lograr su victoria 13 de la campaña. En los Medias Rojas de Boston remontaron para superar el jueves 5-4 a los Atléticos de Sacramento. Zedén Rafaela sumó 2 hits y 2 carreras impulsadas por los Medias Rojas, que han tenido que venir de atrás en 8 de sus últimas 12 victorias. ¿Cómo está la clasificación después de los resultados de ayer? El equipo en la Liga Americana, Tampa Bay sigue de líder, a 3.5 están ahora los Yankees de Nueva York, a 7 siguen los Medias Rojas de Boston, pero están ahora a 3.5 de los Yankees, a 11 de los Tampa están los Orioles de Baltimore, y en el último lugar de la Liga Americana, División del Este, están los Azulejos de Toronto con 14.5 sobre o detrás del equipo de los Tampa Bay. Los partidos del día de hoy nuevamente, por supuesto, el equipo de Boston ya ahora estará jugando esta noche a las 10:10 frente a Los Ángeles Dodgers a las 10 de la noche, una serie, un fin de semana que estará jugando frente a los grandes líderes de la Liga Nacional, Los Ángeles Dodgers, el equipo de los Medias Rojas de Boston, que vienen de atrás hacia adelante para superar esa mal comienzo que tuvo de la temporada.
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1: Yo 12 del día con 21 minutos, 12 y 21. Ya tenemos también a don Ricardo el Gato Arce, para que nos hable Ricardo, por supuesto, el caso de Infantino y cómo quedan entonces ahora los partidos para esta semana en la Liga Betplay. Don Ricardo el Gato Arce.
4: Comenzamos con este resumen de lo que ha pasado en el día de hoy a nivel mundial con todo lo que tiene que ver con el deporte, en especial con el fútbol. Vamos a comenzar con lo que está pasando entre la FIFA y la UEFA. Automáticamente anunció el señor Infantino que va a vender el 20% de lo que implica el marketing, el billete de la FIFA. La UEFA ha dicho que las 51 selecciones, las 51 federaciones se alejan de la Copa Mundo, no participarán en la Copa Mundo, que por ahora ustedes ya saben, está totalmente clara que sería España, Portugal, Marruecos, Argentina, Paraguay y Uruguay. Ha dicho Infantino que pone 20 a cada federación del planeta que pertenezca a la FIFA, después 24, 25, terminando en 40. Y ha dicho la gente de la UEFA que lo que quiere Infantino es privatizar el Mundial y que eso sería terrible, que ya de por sí pasar de 48 a 64 es realmente patético. Pero bueno, es el marketing, el mundo del fútbol. Vamos para el plano local porque Baca, Carlos Baca, ha pasado los exámenes en el Deportivo Cali, el delantero barranquillero ya está totalmente listo para colocarse a órdenes de Rafael Dudamel. Entonces el Cali queda con dinero, con Avilés, con Tití, con Baca. Cuatro para escoger, uno, quizás dos, dependiendo del modelo, del esquema táctico que vaya a utilizar el técnico venezolano. A propósito del Cali, Suárez sigue trabajando en Pance, aunque han dicho que no pasó los exámenes médicos. Vámonos de nuevo internacionalmente porque Casemiro ha sido presentado por la gente del Inter Miami. El zaguero central brasileño mundialista, ahora no solamente, o mejor, ya no va a atacar a Messi, sino que ahora va a defender para que no ataquen a Messi este jugador del Scratch brasileño. Volvemos al plano local porque América se ha determinado por parte de la División Mayor de Fútbol Colombiano que el juego entre América y Nacional se va a jugar el 9 de agosto. Atención, yo pensé que se iba a correr más tiempo por lo de la posesión del nuevo presidente de Colombia en la ciudad de Cali, pero no, se va a correr un solo día, de sábado pasa a domingo. Mientras que estamos pendientes de la fecha entre el Deportivo Cali y Atlético Nacional por Copa. Recordemos que ya América enfrenta al Deportivo Pereira, mientras que el Deportivo Cali enfrentará el cuadro Atlético Nacional. De nuevo en el plano local, porque hay cizaña, que porque el Barranquilla eliminó al Junior. Entonces algunos han dicho, a ver, la filial eliminó al equipo titular. Y entonces le están quitando méritos a la filial, que porque el grupo de área lo que quería era deshacerse de la Copa y quedarse simplemente concentrado en la Liga. Yo no lo veo así. Para mí simplemente el equipo pequeño le ganó al grande y lo sacó con unos errores arbitrajes en el partido Barranquilla frente al Junior y en el partido Deportes Tolima frente al cuadro Deportes Quindío, monumentales. Ha dicho el Chacho Coudé que el problema del River Plate es que no tiene un filtrador, que no tiene un pasador. Y ponías a chupar banca a Quinterito, por eso Quinterito se te mamó, Chacho. No querías poner a jugar a Quinterito, Quinterito se te mamó, y ahora dices que no tienes un filtrador, un pasador, el que haga el pase diferente en profundidad, y ahora estás llorando, Chacho, nadie te entiende. Lo único claro es que la gente del River Plate no se está aguantando al Chacho Coudé. Si quieres que tu marca aparezca aquí en los 120 segundos del gato, en el show del gato o en zona libre de humo, comunícate con nosotros porque traemos un podcast arrollador. Además,
1: gracias Ricardo, gracias don Ricardo el Gato Arce, por supuesto que estamos siempre pendientes de sus informes y de sus podcasts. 12 y 25.
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1: No fuimos, nos fuimos, pero antes déjeme recordarle que a las 5 de la tarde el programa se repite en www.deportesymasconmarino.com y a las 7, Deportes 360 Universal, donde daremos todos los partidos del béisbol que se estarán jugando esta noche y por supuesto todas las fechas del fútbol internacional durante este fin de semana. Hoy, segundo partido de esta segunda fecha en el fútbol colombiano, jugará Fortaleza a las 9 frente al Deportivo Pereira, y por el torneo de ascenso, Real Santander frente a Patriota Boyacá y Unión Magdalena frente a Orso Marzo. Y también comienza la Liga MX y la MLS con un partido en la ciudad de Nueva York. Hoy el partido sí en Nueva York frente a Toronto Football Club, el equipo del New York City Football Club. Vamos entonces a despedirnos, será hasta mañana, recuerde, hasta esta tarde, y mañana tendremos a don Gilberto Arenas en el Clan Informativo. Hasta entonces, y que disfruten los que están en Medellín en las ferias de las flores. Algún día estaremos por allá viviéndolas en vivo y en directo. Chao, chao.
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12 del mediodía con 49 minutos, ya casi con 50 minutos. Muy, pero muy buenas tardes para todo el auditorio internacional que ya están listos a través de la 1600 AM desde Waltham, Massachusetts. Juanita Benítez acompañándole. Le damos la bienvenida en este hermoso viernes. Hoy es viernes 31 de julio del año 2026. Disfrutando de una tarde súper hermosa, una tarde un poco nublada. Por ratito sale el sol, por ratitos llueve poquito, ¿eh? No está lloviendo mucho, pero sí, en algunas áreas hay lluvia y dice que lloverá pronto. Así que estamos en 79 grados Fahrenheit, la temperatura actual. Eso sí, que el ánimo, la fe, el entusiasmo, la alegría, la solidaridad, eso se mantiene al 100%. Así, con mucho gusto, vamos a activar las líneas de cabina donde ustedes pueden comunicarse con nosotros, pedir su canción favorita si está de manteles largos el día de hoy, si estuvo ayer o va a estar mañana. Con gusto vamos a festejarlo. El número de cabina, el 781-790-8166, es el número de cabina. Y también puede enviarnos los mensajitos de texto al 617-312-7827, así como ya lo hizo. Vamos a ver quiénes lo han hecho ya de enviarnos los mensajitos de texto. Vamos a mandar saludos para José. Desde temprano se reporta José, de los primeritos en reportarse, al igual que Chuy, ya se reportó Chuy, Julio también se reporta. Y bueno, para todos los que ya se reportaron a través del WhatsApp, ahí va el saludo enorme. Ahí escuchábamos los mandados. Me pidieron esa rola, dice Juanita. Complázcame con esa rola de los mandados, dice la migra. Eso es lo que nos va a hacer, los mandados. Bueno, hay que seguir con mucho cuidado, con mucho pulso, donde quiera que andemos, porque estas gentes andan ahí activos en todos lados, ¿verdad? Aunque las organizaciones, pues estamos trabajando a favor de la comunidad migrante, andamos nosotros allá en el ruedo. Esta mañana estuvimos desde temprano, allá a las 8 a.m. estuvimos acompañando a Lucy y al grupo de colaboradoras de Luma. Estuvimos haciendo presencia, ya que el día de ayer hubo migras en el estacionamiento, y entonces nosotros como clientes de este establecimiento, pues tenemos que pedimos una explicación, pedimos respeto para los clientes y también para los trabajadores de ese lugar, ¿verdad? Entonces las empresas que se pongan a favor de estos criminales tengan la certeza que van a tener la presencia de personas que estamos exigiendo respeto, que exigimos dignidad y que exigimos justicia. Y la exigimos inmediatamente, la queremos como para ayer. ¿Por qué? Porque toda esta situación no va a durar toda la vida. Así que todas estas personas que estén apoyando a estos criminales tengan la certeza que se van a perjudicar solos. Así que queremos ver que las empresas pongan un rótulo y díganle: ICE no son bienvenidos. Ustedes no son bienvenidos a los lugares privados, no son bienvenidos en las ciudades. La policía de Everest se portó muy a la altura, estuvieron ahí escoltando y anduvieron vigilando el orden en todo. Y gracias a Dios, pues la gente de las organizaciones son personas de paz, son personas que queremos hacer las cosas correctamente, hacemos las cosas correctamente, y por lo tanto queremos que se nos trate como personas dignas. No somos delincuentes, somos trabajadores, somos esenciales y aportamos a esta
economía, ¿verdad? Así que por eso ICE nos hace los mandados. Y bien, vamos a escuchar esta otra rola de los albañiles. Saludos para toda esa raza emprendedora, la raza que son los que hacen América grande. Venga de ahí, súbale, súbale, súbale, que se escuche bonita la 1600.

0: Ahí quedó Los Albañiles, se titula esa melodía. 12:58 ya. 12:58 ya. Vamos a identificar y luego vamos hasta las 3:30 de la tarde. Dice, gracias Juanita, gracias por esas canciones. Dice, no sabes cómo nos levantas el ánimo. Y es que la verdad, auditorio, nos quitamos el sombrero por todas esas manos que llevan cicatrices, que llevan todo ese sufrimiento de venir a trabajar duro acá y que estamos deseando y pidiendo que nos den respeto, que nos den justicia, que nos traten con dignidad, porque somos manos trabajadoras y no somos criminales como andan por ahí pregonando todo este grupo de personas que lo único que nos ven a nosotros como un negocio, ¿verdad? Están ganando dinero con la comunidad trabajadora. Vamos a identificar, no le cambie, ya regresamos.
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1: Ahí quedó ese temazo. Esta tierra es tuya, se llama. This land is your land. Esta tierra es suya y esta tierra también es mía. Nos pertenece a todos un pedacito. Y sí, el Todopoderoso nos ha permitido llegar hasta aquí. Tenemos que reclamar ese pedacito de nuestra tierra. Que nos dejen en paz, que nos dejen trabajar tranquilos, porque a eso venimos. A nosotros nos encanta trabajar, nos gusta escuchar música, nos gusta estar alegres, porque eso somos la comunidad migrante. Somos alegría, somos emprendedores y de veras que no tenemos mal corazón. Somos personas que nos gusta hacer el bien sin mirar a quién le vamos a hacer el bien, ¿verdad? Siempre no estamos ahí escogiendo personas, a vos te vamos a hacer el bien, a vos el mal. No, a todos los que podemos hacerle el bien, les hacemos el bien. Dice Chuy que quiere escuchar, vamos a ver si le atiné, Chuy, vamos a ver si le adiviné. Si no es esta, me manda un texto. Y si es esta, pues entonces ahí esta es para usted.

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Ahí quedó ese temazo, Tú Enamorado. Bueno, tenemos un montón de canciones bonitas que la gente están pidiendo. Dice, quieren escuchar Luna de Octubre también. ¿Qué te pasa, corazón? Ya les vamos a complacer con todas esas rolitas. Dice que les encanta los programas de La Patrona Radio, que se escucha a todo dar la 1600. Dice, no se pierden los programas. Así que para todo ese auditorio que se van reportando, dice, de gente de Chelsea, del vecindario de East Boston, ahí también va el saludo enorme. Para todos allá en Everett, en Malden, en Dorchester, Jamaica Plain, un saludote cordial para todo ese auditorio, para la gente de Lynn, de Riviera, a todos les saludamos, les damos un abrazo fuerte y les decimos gracias por estar, gracias por visitar los comercios que son los que hacen posible que nosotros continuemos a través de la 1600. 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Vamos a escucharla completita, estas melodías con Don Pedro Infante. Qué canciones de la época de oro, ¿verdad? Qué letras de música con las que se enamoraron los abuelos.

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1: Una de la tarde con 31 minutos. Bueno, ahí quedaron esas melodías. Yo soy quien soy, se titula esa. No me parezco a nadie, dice. Bueno, ahí están esas melodías hermosas. Saludos, dice Juanita, a todo dar. La estamos pasando acá en La Patrona Radio. Pero ya vamos a recibir a Jaimito Tinoco por cortesía de nuestros patrocinadores, que son los que hacen posible que nosotros continuemos a través de la 1600 AM. 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Te recibimos, mi querido Jaime. Adelante con lo más relevante del acontecer.
2: Hacemos una pausa en el entretenimiento musical y pasamos a la información mundial, con lo más importante suscitado alrededor del mundo. 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Estimados oyentes de La Patrona Radio, qué gusto saludarles el día de hoy, viernes 31 de julio del año 2026. Ya estamos en el último día del mes número 7. Mañana estaremos estrenando mes. Bienvenidos al resumen informativo de Noticiero Internacional, aquí a través de Parranda con la Banda y Juanita Benítez, a quien le agradezco mucho el que me ceda sus micrófonos. Muchas gracias a toda la gente que en estos momentos está sintonizando la 1600 AM Radio Internacional, y gracias también a todos aquellos que nos escuchan por internet en nuestra página web lapatronaam.com y también en nuestra propia aplicación para dispositivos móviles, La Patrona Radio. 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Bienvenidos a Resumen Informativo de Noticiero Internacional. Comenzamos con la información. Iniciamos en Asia. Las autoridades de Japón confirmaron que la cifra de víctimas mortales tras el potente terremoto de magnitud 7.1 en la isla de Kyushu ha ascendido cada día. Los equipos de rescate continúan trabajando a contrarreloj entre los escombros de viviendas y centros comerciales, mientras miles de familias permanecen sin suministro de agua ni electricidad bajo temperaturas extremas.
3: La tragedia en Japón sigue empeorando. El número de víctimas continúa aumentando y los rescatistas luchan contra un enemigo inesperado. Las réplicas del terremoto y un calor extremo que supera los 38 grados. Japón vive horas críticas después del terremoto de magnitud 7.1 que sacudió la prefectura de Kumamoto. Este jueves, el gobierno japonés confirmó que el saldo aumentó a 30 personas fallecidas, mientras los equipos de emergencia mantienen una intensa búsqueda de sobrevivientes. Uno de los puntos más delicados continúa siendo el centro comercial Aeon, donde una explosión registrada después del sismo provocó el colapso de gran parte de la estructura. Entre montañas de acero retorcido, concreto y cables, los rescatistas lograron sacar a 10 personas. Sin embargo, 4 fueron localizadas sin vida y otra más fue encontrada sin signos vitales. Las labores de rescate avanzan lentamente porque el riesgo sigue siendo muy alto. Y es que el problema no terminó con el terremoto. Desde el primer movimiento, una serie de fuertes réplicas continúa sacudiendo la región, obligando a los equipos de rescate a detener constantemente sus trabajos por seguridad. A esto se suma otro desafío. Las temperaturas en Kumamoto podrían alcanzar hasta 38 grados centígrados durante los próximos días, complicando aún más la situación para miles de familias que permanecen sin servicios básicos. De acuerdo con las autoridades japonesas, más de 31 mil hogares siguen sin electricidad y alrededor de 84 mil viviendas permanecen sin suministro de agua potable. Las imágenes muestran largas filas de personas intentando conseguir gasolina y agua embotellada para enfrentar la emergencia. Pero los daños no terminaron ahí. En la ciudad de Yatsushiro, el colapso parcial de una chimenea en una fábrica de papel dejó 5 personas fallecidas y al menos 4 desaparecidas, según confirmaron las autoridades. Mientras tanto, cientos de elementos de emergencia continúan removiendo toneladas de escombros con la esperanza de encontrar sobrevivientes. Muchos habitantes aseguran que el miedo sigue presente.
2: En el plano diplomático se han anunciado avances significativos respecto al plan de la Franja de Gaza. La comunidad internacional sigue de cerca las negociaciones para un alto al fuego permanente y el desarme coordinado, mientras los organismos de asistencia humanitaria piden garantizar el ingreso inmediato de suministros vitales para la población civil.
0: El presidente Donald Trump anunció el desarme total de Hamas y de todas las facciones terroristas que operan en la Franja de Gaza. El acuerdo, calificado de histórico por el mandatario, impone una condición innegociable. Las fuerzas de defensa de Israel no cederán ni un centímetro de terreno ni retirarán un solo soldado hasta que cada rincón del territorio esté completamente limpio de armas, garantizando una zona de seguridad real para el pueblo israelí.
4: El plan forma parte de la estrategia impulsada por la Junta de Paz de Donald Trump y fue negociado en el Cairo con la mediación de Egipto, Qatar y Turquía. Entre sus principales medidas figuran el despliegue de una fuerza internacional de estabilización, la creación de una nueva fuerza policial palestina sometida a un proceso de evaluación y la administración transitoria de Gaza por un organismo de carácter civil.
5: Hoy, la Junta de Paz ha alcanzado un acuerdo histórico para el desarme total de Hamas y del resto de grupos armados de Gaza. Se trata de un paso monumental hacia una paz y una seguridad duraderas. Este acuerdo supone un paso fundamental para que Gaza pase a estar gobernada por fin por un nuevo gobierno palestino que colaborará estrechamente con la Junta de Paz para ayudar al pueblo palestino. Al mismo tiempo, Israel disfrutará de la seguridad que se merece, ya que Gaza dejará de utilizarse como base para ataques terroristas. Se trata de un hito fundamental en la aplicación del plan de 20 puntos de Trump. El acuerdo se llevará a cabo en fases cuidadosamente estructuradas. A medida que se complete el desarme, las fuerzas israelíes se retirarán y la Fuerza Internacional de Estabilización colaborará con una nueva fuerza policial palestina para garantizar la seguridad de Gaza, tanto para sus residentes como para sus vecinos.
2: Giramos hacia Europa y el norte de África, donde se vive una jornada de alta tensión tras la llegada masiva de miles de personas a las fronteras de Ceuta y Melilla. Las autoridades de la región han reforzado la vigilancia y activado operativos de emergencia mientras se evalúa el cierre temporal de pasos fronterizos.
6: Ante los cruces sin control en los últimos días desde Marruecos al enclave español de Ceuta, el gobierno español anunció que enviará soldados de las Fuerzas Armadas para garantizar la seguridad. Centenares de menores, en su mayoría marroquíes, entraron este jueves en Ceuta, sumándose a los ya 1.500 llegados en los últimos días. Es una emergencia humanitaria que, según las autoridades españolas, habría dejado 9 muertos entre quienes tratan de llegar por mar. Ceuta y el otro enclave español en Marruecos, Melilla, son las únicas fronteras terrestres de la Unión Europea que tiene con África. Las llegadas han crecido tras una sentencia reciente del Tribunal Supremo Español, según la cual no se puede devolver en caliente a quienes entran a nado. Esto recuerda lo ocurrido en 2021, cuando 5.000 personas cruzaron en un día sin que las autoridades marroquíes opusieran resistencia.
2: En diplomacia multilateral, la costarricense Rebeca Grispan encabeza las primeras votaciones informales del Consejo de Seguridad para elegir al próximo secretario general de las Naciones Unidas. Chris Pan se perfila como una de las candidatas con mayor respaldo internacional para asumir el liderazgo de este organismo.
7: Rebecca Greenspan defiende que el futuro de Naciones Unidas pasa por el liderazgo y la aceptación del cambio. La economista costarricense se presenta como candidata a dirigir la ONU tras tomarse una licencia como secretaria del organismo de la ONU dedicado al comercio y el desarrollo. Lo hace en uno de los momentos más complejos de sus 80 años de historia, marcados por una pérdida de confianza y la necesidad de reformas profundas. Con una trayectoria que combina experiencia política en Costa Rica y una amplia carrera internacional, Greenspan ha ganado peso en la última década como referente en cooperación multilateral y diplomacia. Desde 2021, como secretaria general del organismo de Naciones Unidas dedicado al comercio y desarrollo, ha destacado por su capacidad de gestión en un contexto de fuertes recortes presupuestarios en todo el sistema de Naciones Unidas. Para la candidata, la reforma es parte natural de la evolución histórica de la organización y exige una actitud proactiva.
8: Que hay que abrazar el cambio. Las cosas no pueden ser iguales en 1945 que en 2025. Y por lo tanto, Naciones Unidas tiene que cambiar, tiene que adaptarse al nuevo mundo y tiene que hacerlo basado en el Charter de Naciones Unidas, en la Carta de Naciones Unidas y en sus valores.
7: Greenspan subraya que el liderazgo efectivo implica implicarse en la gestión y conocer la organización desde dentro. A partir de marzo tomará un permiso no remunerado para centrarse en su campaña, que la llevará a mantener contactos con gobiernos de todo el mundo, en especial con miembros permanentes del Consejo de Seguridad.
2: Hay alerta en diferentes partes del mundo por las altas temperaturas. En Estados Unidos también se han registrado altas temperaturas, incendios forestales. En México, lluvias torrenciales se han registrado también, sobre todo en el centro occidente del país. Y ahora, un frente frío en pleno verano. Un frente frío en México.
9: Un frente frío atípico se acerca a México y provocará fuertes lluvias en varios estados en plena temporada de calor. A pesar de que sobre el territorio mexicano se mantiene la presencia de una ola de calor junto con el monzón mexicano, el frente frío provocará un descenso en la temperatura acompañado de lluvias de hasta 75 milímetros, caída de granizo y tormentas eléctricas. El pronóstico apunta a que este fenómeno llegue a la frontera norte a partir de la noche del viernes 31 de julio y durante la madrugada del sábado 1 de agosto, y que se mantenga en el país durante todo el fin de semana. Además, este sistema se verá fortalecido por un canal de baja presión y condiciones de inestabilidad atmosférica, por lo que se recomienda extremar precauciones en caso de vivir cerca de zonas propensas a inundaciones. Los principales estados afectados serán Coahuila, Nuevo León, Tamaulipas, Chihuahua, Durango y Sinaloa. Así que prepara tu paraguas y mantente al tanto de los avisos pertinentes.
2: Y para terminar con la información, dos menores de 17 y 12 años se encuentran hospitalizadas tras un accidente en el que se vio involucrado un ciclomotor, informó la policía de Manchester, esto en Connecticut. El accidente ocurrió el día de ayer, antes de las 9 de la noche, en Center Street. Según la policía, ambos viajaban juntos en el ciclomotor en dirección oeste por Center Street, cuando chocaron contra un vehículo. Ambos fueron trasladados a hospitales locales especializados en traumatismos debido a las lesiones que ponen en peligro su vida, indicó la policía. El conductor del vehículo permaneció en el lugar y no sufrió lesiones, según las autoridades. En Center Street fueron cerradas al tráfico entre Henderson Road y Victoria Road mientras los agentes llevaban a cabo la investigación. Si usted fue testigo o saben de alguien que presenció este accidente o tenga información adicional, se puede comunicar con la policía de Manchester al número 860-533-8620. Con eso terminamos el resumen informativo del día de hoy, viernes 31 de julio del año 2026. Mañana sábado tendremos información de espectáculos, deportes, noticias y por supuesto la llamada en vivo con mi estimada Juanita Benítez en la emisión de Parranda con la banda de fin de semana, para que no se lo pierda. Por lo pronto, todo mi agradecimiento a la gente que sigue escuchando la 1600 AM Radio Internacional y también a la gente que nos sigue escuchando por internet en nuestra página web lapatronaam.com y también en nuestra propia aplicación para dispositivos móviles. Gracias a mi estimada Juanita Benítez por estos minutos que me cede aquí en sus micrófonos. Mi nombre es Kemet Tinoco y les invito para que sigan disfrutando de más música y entretenimiento aquí en De Parranda con la banda y Juanita Benítez. 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
1: Mis queridos amigos, les saluda Graciela Beltrán, su amiga de siempre. Bueno, quiero mandar saludos y aparte decirles que no se muevan de aquí en esta estación con Juanita Benítez, mi amiga, que toca mi música además. Y bueno, está padrísimo aquí en La Patrona Radio. No le cambies. 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

2 de la tarde con 9 minutos. Bueno, ahí escuchábamos a los rieleros del norte con ese rolo, no, no, no, tocando puertas, dice. Bueno, ahí tenemos saludos también para el compa Coqui, se reportó sobre ruedas, dice, ahí anda disfrutando de la patrona Randy, disfrutando de toda la buena música, al igual que para la gente de Somerville, va el saludo, quieren escuchar esta melodía, ya para qué, dice, con los rieleros del norte. Súbale, súbale, súbale.

0: Ahí quedó, ya para qué se titula esa melodía. Ahorita de escuchar el nombre de esa canción me recuerdo de una anécdota que me contaba una amiga, María Maya. Saludos, María Maya, yo sé que siempre escucha la 1600. Me acuerdo de esa anécdota que dice que en una casa que tenían una lorita y pues la dueña de la casa le decía, hijo, dentren a la lora. Dentren la lora porque va a llover. Dentrenla, por favor, no quiero que la lora se moje. Y pues en el hogar tenían una marrana y esa marrana tenía hambre. Entonces, todo animalito que pasaba, si pasaba un pollo, cualquier animalito, ella le daba un tarascazo y se la comía. Entonces, y la mamá se continuaba diciéndole a los niños, dentren la lora, hijos. Dentren la lora, por favor, no se les olvide la lora. Pues no se percataron que la chancha le dio el tarascazo a la lorita y pues tragada se la hizo, no la masticó, tragada se la hizo. Y cuando la mamá continuaba diciendo, y dentren la lora, hijos. Entonces la lora decía, ya en la panza de la chancha decía, y ahora ya para qué si ya me hartó la chancha. Entonces ahorita con esa canción que dice ya para qué, me acordé de esa anécdota que me contaba María, esa historia de la chancha. Saludos, María, que Dios la bendiga y yo sé que siempre usted está sintonizando La Patrona Radio. Vamos a también compartir el segmento de la tremenda corte. Este está bastante chistoso, así que vamos a escucharlo por cortesía de nuestros patrocinadores.
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2: Buenas noches, secretario.
3: Buenas noches, señor juez. ¿Cómo sigue de salud?
2: Ni me hable de eso. A mí me pasa cada cosa que se cuente y no se cree.
3: Óigame, ¿qué le ha pasado ahora?
2: Pues que a mí me gustan mucho los plátanos. Y ayer me comí media docena de plátano manzano y otra media de plátano burro.
3: ¿Y qué? ¿Le cayeron mal?
2: Bueno, los manzanos no. Pero los burros parece que sí, porque dice mi mujer que anoche me pasé la noche entera rebuznando.
3: No me diga, ¿y no fue al médico?
2: Sí, cómo no, fue
3: al médico. ¿Qué le dijo el médico?
2: Que lo mío era un ataque de rebuznitis y que fuera a verme con un especialista.
3: Mm.
2: Pero ese es el problema. ¿En dónde encuentro yo un especialista en rebuznitis?
3: ¿Y eso, señor juez? ¿En Cuba no hay rebuznólogo?
2: Claro que no. Si los hubiera, se morirían de hambre.
3: ¿Por qué?
2: Porque el único que tiene rebuznitis en Cuba soy yo. Y yo no lo iba a mantener a todos.
3: ¿Verdad que sí? Pero mire, señor juez, no se preocupe y sigue rebuznando toda la noche, que eso no tiene importancia.
2: ¿Usted cree que no tenga importancia?
3: Claro que no. Después de todo, lo único que hace usted es soñar en voz alta.
2: Póngase 20 pesos de multa por esa opinión. Y a ver qué caso tenemos hoy.
3: Una estafa, señor juez.
2: ¿A quién estafaron?
3: A un español.
2: Pues llame a los complicados en ese españolicidio.
3: Enseguida, señor juez.
1: Luz María Nananina.
4: Aquí te mataron.

0: Hermenegildo Caldeiro y Escoviña.
1: ¡Presente!
0: José Candelario Tres Patines a la reja.
2: Bueno, Rudecindo, vamos a ver, el estafado es usted, ¿verdad?
3: Sí, señor. Por darme importancia, no, ni nada de eso, pero el estafado es feo.
2: ¿Y el estafador es usted, no es así, Tres Patines?
4: Sí, señor. No es por darme importancia. Pues sí, no es por darme. No, no, ¿quién te ha dicho a ti que yo soy el estafador, chico?
5: No se lo ha dicho a nadie todavía, pero si la cosa es que alguien se lo tiene que decir, se lo digo yo y con muchísimo gusto.
4: ¿Qué cosa, señor?
5: Usted es el estafador porque le estafó 200 pesos a Rudecindo.
4: ¿Y a usted qué le importa, señor? ¿A usted es la mamá de crianza de Rudecindo o qué?
5: No, señor, yo no puedo ser la mamá de crianza de Rudecindo porque Rudecindo me lleva a mí como 40 años. ¿Eh?
3: Oiga, oiga, no tanto, señora, por Dios.
5: Bueno, quien dice 40 dice 39 y medio, el caso es lo mismo.
3: Ah, bendito Dios, hombre. Bueno, pues un día se me va a subir Galicia a la cabeza, señor juez, y voy a venir aquí con una estaca y van a saber lo que quiere decir España en llamas,
2: ¿eh? No, bueno. No.
3: Bueno, bueno.
2: Yo
3: no, ya, pero bueno.
2: No, Rudecindo, no. Hágame el favor de dejar las llamas para los bomberos. Y cuénteme usted, ¿qué le pasó con Tres Patines?
3: Pues ante todo, doctor, quiero advertirle que yo soy casado y que mi mujer es muy buena, pero que mi suegra es inaguantable.
5: Óigame, Rudecindo, le voy a dar un consejo, no se tire con la suegra.
3: ¿Por qué, señor?
5: Porque las suegras han formado un sindicato y dice que si le siguen echando con el rayo, van a declarar la huelga de hijas caídas.
3: ¿Cómo de hijas caídas?
5: Sí, señor. Dice que se llevan a las hijas para su casa y que los yernos se la arreglen solo como ellos puedan.
3: Bueno, eso de llevarse la hija para su casa lo podrán hacer algunas. Pero mi suegra no lo puede hacer porque no tiene casa.
5: ¿Cómo que no tiene casa?
3: No, señora, no. Hace 20 años que está metida en la mía y de ahí no hay quien la saque.
5: Bueno, pero entonces tiene casa porque vive en la casa de su hija.
3: Sí, pero da la casualidad de que el alquiler de la casa de su hija lo tengo que pagar yo.
5: Bueno, eso del alquiler es un detalle que no tiene importancia ninguna.
3: Bueno, para usted sí, pero para mi casero no opina lo mismo.
2: De todos modos, Rudecindo, no se tire con la suegra porque yo sustento la opinión de que las suegras son el sostén más firme de la sociedad.
4: ¿Y eso por qué?
2: Muy sencillo.
4: La opinión tuya, ¿ves?
2: Muy sencillo, Tres Patines. Porque sin suegras no hay yernos.
4: Sí.
2: Sin yernos no hay matrimonio.
4: Sí.
2: Sin matrimonio no hay mujeres y sin azúcar no hay país.
4: Bueno, sí, no, yo estoy de acuerdo contigo en la suposición esa de la que acaba de decirte de que sin el azúcar no, que no hay país, sin azúcar. Pero cuando uno, por ejemplo, va a comprar una azucarera, no lo obligan a uno a cargar también con el ingenio, ¿no?
5: Óigame esa, pero una suegra no es un ingenio.
4: Bueno, no, eso habría que discutirlo, porque usted sabe que hay un ingenio que se llama el Central España, ¿no?
5: ¿Y qué me cuenta con eso?
4: Que hay suegras que son de España también, señora.
3: Un momento, oiga, un momento, por favor, no me mezcle aquí a la madre patria en esa discusión, que me la perjudican, ¿no?
5: Pues no se tire usted con la suegra, porque las suegras están tiradas en el suelo y no aguantan ni una más, ¿eh? ¿Por qué no la cogen ustedes con los suegros? Vamos a ver.
3: Porque los suegros no se pasan el día metiéndose en todo, criticándolo todo y cazueleándolo todo en la cocina.
2: Bueno, Rudecindo, usted me va a perdonar, pero yo creo que la suegra hace muy bien en cazuelear por la cocina.
3: ¿Por qué hace muy bien, chico?
2: Porque si ella no echara su manita de cuando en cuando mientras las hijas cogen práctica, sabe Dios la zambumbia que tendríamos que dispararnos los maridos.
4: Claro que sí, chico, no. Tienes que comerte una quimbumbia tú, chico.
2: No, quimbumbia no, zambumbia.
4: Zambumbia de eso, pero eso no es tan grave. Eso se arregla con un buen libro de cocina,
2: ¿usted
4: chico.
2: Cree?
4: Claro que sí, chico. Mira, cuando yo me casé con cierta persona que estoy mirando y no quiero decir el nombre.
2: Bueno, no, dígalo, si usted tiene, dígalo, sin pena.
4: Oye,
2: cuando usted se casó con Nananina.
4: Sí, tú sabías eso, ¿no?
2: ¿Cómo no lo voy a saber?
4: Bueno,
2: si
4: pues ella no sabía hacer ni boniato pasado por agua sabía hacer.
5: ¿Qué dice? Cuando yo me casé con usted, hacía una clase de caldo gallego que le zumbaba la malanga al caldo gallego.
4: Por eso mismo, señora, ¿cuándo usted ha visto que le eche malanga al caldo gallego, caballero?
3: Estudió, pero usted le echó malanga al caldo gallego.
5: ¿Y por qué no, chico?
3: Oh.
5: ¿Quién es el caldo gallego para que yo no le eche malanga y quimbombó y lo que me dé la gana a mí de meterle al caldo gallego?
2: Dejen eso. ¿Qué iba usted a decir cuando empezó a hablar de su ex?
4: Sí.
2: ¿Qué?
4: Bueno, nada.
2: ¿Quién
4: que...
2: es su ex?
4: ¿Eh?
2: ¿Su ex?
4: Sí, la señora de la nena con el matrimonio.
2: ¿De qué?
4: ¿De matrimonio? Cuando la...
2: ¿Se dice sí. mi ex?
4: ¿Eh?
2: Se dice mi ex señora.
4: Mi ex señora, sí.
2: Ajá.
4: Se me presentó ese problema.
2: ¿Qué problema?
4: El problema de la cuestión de la comida, que no sabía nada más qué hacer.
2: Ah, con ella, con ¿sí? ella. Porque ustedes se casaron y fueron de luna de miel, ¿verdad?
4: ¿De qué?
2: Luna de miel.
4: Nunca hubo miel en esa luna.
2: ¿Pero cómo es eso?
4: Aquello fue a... María Chico,
5: bueno,
4: una cosa...
5: Bueno, usted me deja preguntarle, señor juez.
2: Sí, pregúntele.
5: Y si nunca hubo miel en esa luna, ¿por qué usted estuvo tantos años en la luna esa? Porque fueron 16 años, así que no sé
4: sí,
5: cómo...
4: Sí, verdad que me pasé todo ese tiempo, óigame. La cuestión del caso es...
2: No,
4: óyeme.
2: No, conteste a la pregunta que le ha hecho ella.
4: ¿Eh?
5: No quiero hablar, no le conviene hablar de la luna en miel esa, déjelo, déjelo.
2: Bueno, pobrecito. Vamos a ver entonces...
5: Pobrecito, ¿cuál... por una lástima.
2: Hey, ¿eh? ¿Qué viene eso? ¿Eh? ¿Por qué la lástima?
4: No sé, que ella está buscando, parece que yo le
5: ¿qué
4: diga algo.
5: ¿Qué ella está buscando?
4: Buscando que yo le diga algo.
5: Claro que me tiene que decir algo. Usted cada vez que le da la gana me dice lo que quiere y yo tengo ganas de decir hoy.
2: Bueno,
4: pues
2: está, bueno.
4: Que no tenga pena.
5: Ah,
4: yo.
5: Bueno, sí, sí. Bueno, bandera el parlamento.
4: ¿Eh?
5: Bandera el parlamento.
4: Sí, bandera.
2: Bueno, vamos a dejar eso así. Y dígame, ¿qué le pasó cuando se casó con la Nadina?
4: Nada,
2: ¿qué problema?
4: Que yo resolví el problema ese de la comida comprándole un libro de cocina, ¿no?
2: Ay, ¿qué libro le compró?
4: Chico, uno muy bueno que hay. Se llama El arte de hacer la frita por el profesor Salcedo. Bueno, ¿tú no conoces ese libro?
2: No, el que yo conozco es otro.
4: ¿Cuál otro?
2: El arte de hacer puré por un burro como usted. ¿Conoce el librito ese?
4: Óigame, no le... Mire, yo ¿sí? conozco el segundo tomo, ¿sabes?
2: ¿Cuál es el segundo tomo?
4: El arte de alimentarte por Cheo, vete a bañarte, chico.
2: Ese libro no existe, Tres Patines.
4: Sí existe. ¿Tú quieres comprarlo, chico?
2: ¿En qué librería lo venden?
4: En la misma donde venden el que me dijiste tú,
2: chico. 10 pesos de multa por decir mentira. Y siga arrudeciendo, pero sin echarle a la suegra.
5: Muy bien dicho, señor juez. Porque mucho tirarle a la suegra, pero cuando hay un enfermo en la casa, bien que corren a buscar a la suegra para que ayude.
2: Exactamente, para que ayude a cuidar el enfermo.
5: Y cuando el matrimonio quiere ir al cine y no hay quien se quede con el niño, bien saben llamar a la suegra para que ayude.
2: Exactamente, para que ayude a cuidar al niño.
5: Y cuando hay una bronca entre el marido y la mujer y se enreda la pita, bien que saben acudir a la suegra para que ayude.
2: Exactamente, para que ayude a enredar la pita.
5: ¿Eh? ¿Cómo enredar la pita? ¿Usted está defendiéndome a mí o me está atacando?
2: Defendiendo la señora, yo estoy apoyando todo lo que usted dice.
5: Bueno, pues no me apoye así, ¿eh? Porque me voy a caer y me voy a matar, ¿sabes?
2: Caramba, señora, me extraña. Yo he dicho antes y repito ahora que la suegra es el sostén más firme de la sociedad. Porque ella es el descanso de la hija, el descanso del hogar, el descanso de la familia.
4: Sí, el único que no tiene descanso con ella es Yerno, esa es la
2: no,
4: verdad.
2: Eso puede que ocurra en algún caso particular, no, porque
4: claro.
2: siempre hay excepciones.
4: Sí.
2: Pero mi suegra, por ejemplo, mi suegra es una santa.
4: No te peleas.
2: Jamás. Nunca me dirige una palabra de queja.
4: No se mete en todo,
2: ¿no?
4: Ni
2: se mete en nada.
4: ¿Y cuánto tiempo hace que vive con usted?
2: Con nosotros. No, no, si ella vive en Nueva York.
4: Compadre, así cualquiera es un santo, chico.
3: Hombre, claro que sí, naturalmente.
4: Cualquiera es un santo teniendo la suegra de esa distancia, chico.
3: ¿Verdad que sí? Si ella estuviera aquí, le llevaría la contraria en todo, como la lleva la mía. Porque hasta cuando salimos a pasear en máquina, doctor, ella siempre quiere todo lo contrario que yo.
2: ¿Cómo todo lo contrario que usted?
3: Sí, señor. Si yo quiero ir a Consolación del Norte, ella quiere ir a Consolación del Sur. Si yo quiero ir a Ceiba del Agua, ella quiere ir a Ceiba Mocha. Y si yo quiero ir a Canasí, ella quiere ir a Batamanú.
4: Sí, no, pero es que cuando las suegras llegan a esa edad se vuelven unos niños, porque debe tener como 118 años, ¿no?
3: ¿Quién?
4: ¿La suegra tuya?
3: No, hombre, no, tiene 64 lo
4: ¿sí?
3: más, poco más.
4: Oye,
3: más.
4: Figúrate tú cómo sería que el otro día había una fiesta en el centro gallego.
2: Ajá.
4: Y entonces Rudecindo le preguntó a su suegra, ¿vamos al centro?
2: ¿Y qué le dijo a ella?
4: Que no, que quería ir al rincón, mira que eso es grande.
2: ¿Eso es verdad, Rudecindo?
3: Sí, señor, desgraciadamente. Y lo peor no es eso, señor juez, sino que cuando yo llego tarde a casa, mi suegra achucha a mi mujer para que mi mujer me forme la bronca.
5: ¿Y qué? ¿Usted le va a negar el derecho de defender a su hija?
3: No, pero es que mi suegra no defiende, mi suegra ataca, que no es lo mismo.
5: Bueno, el suyo será un caso muy especial, compadre. Hay muchas suegras que se vuelven locas por complacer a su yerno.
4: No, la de Ruedecindo se vuelve loca también. Lo único malo es que la locura le da por apretarle pecoso a Ruedecindo.
5: No exagere, hombre, no será para tanto.
3: Que no, usted no conoce a mi suegra, señora. Oh, es un caballo ferrero.
5: Oiga eso, parece mentira que usted insulte así a una dama.
3: Eso no es insulto, nananina. Lo de caballo lo digo porque mi suegra es el número uno en mi casa. Y el número uno es caballo.
1: ¿Y lo de cerrero?
3: Porque nació en el cerro.
1: Ah, bueno, entonces está bien. Pero acabe de decir, ¿qué le pasó a usted con Tres Patines?
3: Pues nada, doctor, que mi suegra tiene otra hija, ¿no? Allá en Buenos Aires, está casada con un argentino, ¿no? Y como ya yo no podía soportarla más, empecé a embullarla para que se fuera a pasar una temporadita de 10 o 12 años con esa hija.
1: ¿Y qué dijo su suegra?
3: Que sí, pero que tenía que pagarle el viaje en primera hasta Buenos Aires.
1: Ah.
3: Y óigame, doctor, ¿usted sabe lo que cuesta un viaje en primera hasta Buenos Aires?
1: Debe costar un chorro de pesos, ¿verdad?
3: Chorro nada más. Una bañadera llena es lo que cuesta, compadre.
1: ¿Y que usted no estaba dispuesto a pagarlo?
3: Sí, cómo no, yo estaba dispuesto a pagarlo aunque tuviera que empeñar hasta la camiseta, ¿no?
1: Ajá.
3: Pero en eso me fue a ver Tres Patines, que yo no sé por dónde se enteró, la verdad, de que yo tenía el problema ese de mi suegra.
1: Ajá.
4: Bueno, eso es servicio de inteligencia de mamita, de que tú sabes que siempre está al tanto de donde puede haber un negocio cualquiera.
1: Sí, claro. ¿Qué está haciendo ahora su mamita?
4: Mamita tiene una tienda.
1: ¿En dónde?
4: ¿Para qué tú lo quieres saber?
1: ¿Para ir por allí?
4: No, ni se te ocurra ir por allí.
1: ¿Y por qué?
4: Porque es una tienda de antigüedad y a lo mejor te vende
1: 10 pesos de multa.
4: Pero oye, viejo...
1: ¡Silencio!
4: ¡Ah, María!
1: Siga usted, Rudecito. ¿Qué le dijo Tres Patines?
3: Bueno, pues me dijo que tenía un amigo que era marino.
1: Ajá.
3: Y que por 200 pesos nada más llevaba a mi suegra hasta Buenos Aires en primera.
1: ¿Y usted se los dio?
3: Sí, señor. Tuve esa debilidad. Yo se los di. Mi suegra hizo las maletas, se despidió de nosotros, se subió a una máquina que le trajo Tres Patines y se fue. Yo, con el júbilo natural en esos casos, le dije a mi señora, bueno, al fin solos, ahora seremos felices. Y efectivamente, doctor, a las 2:30 ya mi suegra estaba en casa otra vez.
1: ¿Cómo que estaba en casa otra vez?
3: Sí, porque ese sinvergüenza no la llevó a Buenos Aires, señor juez, la capital de la República Argentina.
1: ¿A dónde la llevó entonces?
3: A la calzada de Buenos Aires, nada más.
1: ¿Sí?
4: Porque tú no me dijiste a mí nada de la Argentina, Ruedecindo. Tú me dijiste que la cosa era llevarla en primera hasta Buenos Aires, nada más, chico.
1: Bueno, Tres Patines, pero usted empezó por decirle que quien la iba a llevar era un amigo suyo que era marino.
4: Sí, chico, porque el chofer que la llevó hasta la casa de Buenos Aires es un botero, ¿eh? Y para ser botero hay que ser marino, ¿no?
1: Pero,
4: digo, la opinión mía, ¿no?
1: Pero eso no es un viaje en primera, Tres Patines.
4: ¿Cómo no, chico? Cuidadito con eso, porque precisamente se lo dije bien claro al chofer para que no hubiera problema después.
1: ¿Cómo que se lo dijo bien claro?
4: Sí, se lo aclaré bien, dígole, no vaya a poner ni la segunda ni la tercera velocidad. Llévala hasta Buenos Aires en primera, que ese fue el trato que yo hice con Ruedecindo.
1: Escriba ahí, secretario.
6: Venga la sentencia.
1: La estafa se ve tan clara que, francamente, no sé si habrá en el mundo una cara más dura que la de usted. Y como su fechoría ya me tiene muy cansado, devuelva lo que ha cobrado y cumpla 90 días.
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2 de la tarde con 38 minutos. Ahí escuchamos el querés que se llama esa melodía. Por acá también nos piden música de Los Ángeles Negros. Dice, vamos a escuchar unas rolitas ahí de Los Ángeles Negros, pero antes vamos a mandar saludos para la gente allá de Lynn, se reportan. Dice Juanita, gracias por toda la buena música, por todo el contenido que comparten en La Patrona Radio. Aquí seguimos siempre en sintonía. Un fuerte abrazo, dice, para el auditorio y para todo el equipo de La Patrona Radio. Saludos, gracias por sus palabras. 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Menciónele que lo escuchó en La Patrona Radio, tan alegre como tú. Saludos ahí también para el pastor José Salinas, para todo el elenco allá del Ministerio Visión de Dios. Un saludo y gracias siempre por que siempre están ahí pendientes en sintonía de La Patrona Radio. Así que les mandamos un fuerte abrazo. Vamos a escuchar este tema, se llama Vete en Silencio.

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Ahí quedó ese temazo. ¿A dónde vas? ¿A dónde voy? 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Y bien, ya vamos en la última media hora. Hemos disfrutado bastantes canciones hermosas que el auditorio piden a través de los textos, a través de las llamadas. Hoy ha sido bien lleno de llamadas, bastantes personas pidiendo sus canciones. Parece que algunos por la lluvia como que no trabajaron muchas horas, ¿verdad? Otros trabajan igual, pero sacan su tiempo para mandarnos los mensajitos de texto. Saludos a Julio, gracias Julio por siempre estar pendiente de la Patrona Radio. Saludos ahí también para Vladimir, un fuerte abrazo hasta allá donde se encuentra. Se fue lejos y allá siempre sintoniza la Patrona Radio. 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Hay que seguir con fe, con esperanza, mis amigos. No hay que tirar la toalla, si la tira que sea para rodearnos y para decirle: Señor, no podemos solitos, pero tú estás con nosotros, así que si tú estás con nosotros, no hay nadie en contra de nosotros, ¿verdad? Seguiremos nosotros con optimismo, apoyando a toda la comunidad migrante, porque sabemos que en estos momentos es cuando más necesitamos brindar una mano amiga, porque no se nos olvida de dónde venimos, al contrario, tenemos bien en cuenta de nuestras raíces y es una obligación, es un deber poder seguir apoyando a la comunidad que hoy por hoy están siendo muy discriminados. Entendemos toda esta situación que se vive con las deportaciones. Hay muchas familias que les han dado algún par de semanas, algo otras 3-4 semanas que les han dado para que puedan salir. Hay muchas familias que les han puesto ya ese grillete que es tan incómodo, sin ser delincuentes. Ahí están, andan con esos grilletes donde los monitorean 24/7. Y podemos ver cómo siguen haciendo de las suyas pues esta administración. Pero la gente pues ahí andan llevando ese grillete que es muy incómodo andarlo cargando. Y con fe en Dios, donde sea que se regrese, pues hay que hacer un plan, ¿verdad? Hay que tener diferentes planes. Ustedes hablen con sus familias y al regresar a su país, pues también pidan la ayuda. Es muy triste ver cuando surgen este tipo de asesinatos, ¿verdad? Veíamos esa noticia tan cruel de la pareja que le quitaron su vida y dejaron a la bebé llorando al lado de los cuerpos de sus padres. Muy triste esa noticia. Yo digo, ¿cómo pueden esta gente tener ese corazón tan ingrato de quitarle la vida a esta pareja y dejar la bebé llorando? De milagro de Dios, la bebé no se ahogó ahí. La encontraron afortunadamente, pero es lamentable este tipo de casos, ¿verdad? Si usted es de las personas que va a ser deportado, haga un plan allá con su familia, si usted ha recibido amenazas.

que van deportados sin un dólar en la bolsa, que van con todo, pues, el ánimo caído, ¿no? Porque después de estar en esos centros, en esos reclusorios, después de estar ahí, van muchos hasta enfermos de tristeza, la moral por el piso con toda esta situación. Pero seguimos orando por todas estas familias que sufren, todas estas familias que tienen muchos meses estar ahí privados de la libertad sin ser delincuentes. El único delito es no tener un estatus. Ojalá que más gobernantes puedan ir alzando la voz, ¿verdad? Como esta gobernante de Maine, que pues ha puesto esta ley donde le exige a los agentes de no colaborar con ICE, de que no pueden seguir colaborando. Es por eso que los grupos de apoyo, así como Luma, cuando se enteran, porque la gente comunica, la gente están atentos. Me pude dar cuenta hoy cuando Lucy estuvimos ahí menos de una hora ahí en Restaurant Depot, y rapidito se conectan hasta 500 personas, ¿verdad? Rapidito, rápido, rápido se conectan. Hay convocatoria y vemos que la gente está pendiente qué es lo que está sucediendo, ¿verdad? Fue un muchacho desde Framingham, dijo que él seguía a Lucy y estaba ahí. Dijo, vine a apoyar a Lucy, quería conocer a Lucy. Dice, yo la sigo y estoy aquí por el video de ella. Entonces, la gente están pendientes, y así como tal vez hay algún grupito de personas que se ponen en contra, que dicen, por el ruido que andan haciendo allá, yo no tengo clientes en mis negocios. Pero no lo vean de ese punto de vista, amigos comerciantes. Yo también soy comerciante, y el hecho de asistir a estas convocatorias, uno no lo hace para alarmar a la gente. Al contrario, nosotros lo hacemos para prevenir que surjan más arrestos violentos como los que hacen estos sicarios, ¿verdad? Porque ustedes han visto en severas ocasiones que han quedado documentados, que no es que uno se lo esté sacando de la manga, ¿verdad? Sino que están documentados los casos de violencia, porque estas personas son personas, muchos de ellos, si no es que la mayoría, son personas con problemas de comportamiento. Y ellos sienten que cuando tienen que hacer esos arrestos, sienten como que es adrenalina, que disfrutan ellos lo que están haciendo, como que les da poder sentirse que están arrestando personas vulnerables. Es un odio que han agarrado en contra de nuestra comunidad. Y déjenme decirle, si usted es comerciante y usted está pensando que las organizaciones están alarmando a la gente, si no fuese por que las personas tienen comunicación y contactan a Lucy, porque Lucy con su organización, ella se ha ganado la credibilidad, y hay muchísimas personas que se han salvado de ser arrestados violentamente por el apoyo de esta organización. Por ejemplo, el día de ayer había más de 5 carros en el estacionamiento de este Restaurant Depot. Aunque el manager con el que yo hablé, Zahir, hablé con él y él me dijo, mira, yo no sabía que ellos estaban ahí, yo me enteré cuando vi que estaban haciendo el video, pero nosotros no sabíamos, dijo él, ¿verdad? Esa fue la versión de él. Yo le dije, como clienta de más de 20 años en este lugar, le dije, me siento decepcionada que ustedes permitan que ICE venga a estacionarse, porque ellos
no respetan, ellos no tienen respeto.

ya han vivido personas nacidos aquí. Y el nosotros tener este color de piel nos da miedo que esta gente vengan y arresten a uno solo por el perfil racial, ¿verdad? Entonces todas estas situaciones que se están viviendo, nosotros agradecemos cuando hay centros de apoyo que se fajan, arriesgan su pellejo, porque nadie, no cualquier persona va a arriesgar andar allá, ¿verdad? Porque peligra salir y protestar. Pero déjenme decirle que así como lo hace Lucy, es de una forma pasiva, ellas han recibido entrenamiento, ¿verdad? Igual que yo cuando viajé, como les he mencionado antes, yo viajé a Washington a lugares que nos daban entrenamiento. De hecho, habían jóvenes abogados. Algunos eran hijos de inmigrantes que habían sufrido persecución en redadas anteriores. Algunos otros eran nietos, donde los abuelos contaban sus anécdotas. Y nosotros estuvimos una semana donde nos estuvieron capacitando y nos daban las clases para que nosotros conociéramos los derechos. Y no es que lo estén, no es que lo preparan como para que uno agarre odio en este país. No, es muy bonito cuando uno aprende, cuando escuchamos las historias. Oiga bien, es importante escuchar las historias. Cuando en esa ocasión hubo personas de la tercera edad que relataban ellos sus historias, cómo habían sido testigos de redadas y de tratos pésimos de parte de autoridades, ¿verdad?, con racismo. Entonces todo esto uno lo aprende, pero lo más bonito de todo es cuando aprendemos a conocer los derechos. Puede ser cualquier agente, cualquier oficial preparado, y le digo porque yo he tenido muy buenas amistades que prestan servicio en la policía, hemos platicado con ellos y cuando yo he hablado con estos oficiales, veo que hasta para la forma de cuando lo paran a uno, le hablan con aquella educación, le dicen, sos libre de expresar tus derechos, porque ellos saben, la persona que es preparado no va a agredir, al contrario, él va a demostrar que es un oficial preparado. Pero estos cazarrecompensas, estos no tienen preparación, ellos lo único que miran, cada persona que van a arrestar, lo ven como si fuera cuando van a agarrar a alguien que van a cazar a alguien, van de cacería. Y eso es lo que indigna, porque si fuera que hay una persona que robó, que violó, que hizo cualquier perjuicio, y dicen, ok, vamos a detenerlo, y si esta persona usa violencia, obvio que ellos van a usar también la violencia. Pero cuando son personas trabajadores, están arrestando a personas humildes, personas que no están esperando, muchos de ellos tal vez del cansancio van hasta sin desayunar, van desvelados, tal vez no durmieron bien. Yo he platicado con personas, auditorio, que están tan, o sea, que no duermen, están tan preocupados, viven estresados por toda esta situación, porque ellos no saben qué va a pasar, muchos de ellos que tal vez tienen deudas en sus países, muchos de ellos que tal vez allá en los países hay gente que pueden hacerle daño. Entonces hay tantos casos que uno dice, Señor, que ponga sus manos y que bendiga a estas familias que van a regresar al país de forma precaria. Muchos tal vez su mente no les ayudó, no supieron aprovechar. Nosotros no somos nadie para juzgarlos, pero muchos de ellos que tal vez
ganaron su dinero, no lo supieron administrar y ahora están que no tienen más que deudas. Entonces todos estos casos son muy tristes y tal vez en esos hogares hay niños que son los que van a pagar los platos rotos, ¿verdad? Hay una esposa sufriendo toda esta tristeza de saber que cómo van a salir adelante, cómo van a manejar toda esta situación. Entonces, a raíz de eso, es que pues uno se pone en los zapatos de esta gente y uno dice, queremos ver que en cualquier negocio que lleguen estos sicarios a quererse estacionar, o a estacionarse, a esperar a ver a quién van a casar, ahí el dueño hay que decirle, hay que salir, el dueño decirle, ¿sabes qué? Señores, ustedes aquí no son bienvenidos. Fuera de aquí, largo de aquí. No queremos ver más arrestos, no más separaciones, no más familias con dolor, no más niños llorando porque no tienen a sus padres, porque son muchísimas las familias que están en toda esta situación. Y es ahí donde queremos ver que los dueños de comercios no se pongan a pensar, porque ustedes andan haciendo ruido, nosotros no vendemos. No lo vean de ese punto de vista. Vean lo que, gracias a que hay esta organización que es la que está en el ruedo allí cada que está ahí en las cortes, en Chelsea, ellos previenen, ellos corren la voz porque bastante gente siguiendo la página de Luma y ahí la gente se entera. Entonces hay que agradecer porque están trabajando a favor de la comunidad. Ellos no reciben un sueldo para decir, porque me van a pagar muy bien, yo voy a madrugar y yo voy a arrancar para acá para ir a gritar o a desgastarme físicamente. No, las cosas no son así. Entonces es ahí donde uno tiene que valorar, agradecer que la gente esté poniendo ese granito de arena, apoyando. ¿Por qué apoyamos? Porque a nosotros no se nos olvida que un día llegamos de la misma manera. Y los latinos, oiga bien, los latinos que están a favor de esta administración, que votaron por esta administración, y hay muchos latinos que incluso se anuncian en esta misma radio 1600, que están a favor de esta administración, ¿sabes qué les podemos decir? Que son unos malinches. Los malinches que no se sienten orgullosos de sus raíces, sino que se vuelven en contra de nuestra comunidad. Eso es lo que se les puede decir, se tenía que decir y se dice porque tenemos libertad de expresión y porque no nos vamos a callar y no vamos a fomentar este odio y todo este racismo. Al contrario, nosotros nos vamos a parar muy firmes. Queremos justicia. ¿Cuándo la queremos? Hoy mismo queremos justicia. Queremos que ya paren de estas redadas, de sembrar ese terror en las escuelas, en los hospitales, en las cortes. Ustedes saben cómo ponen esta gente la vida en peligro. Porque los que son delincuentes, los violadores, los asesinos, los que hacen maldad, esos están allá en casita, hasta piden delivery para estar ahí. Los que trafican, esos no salen, esos ya conocen y saben cómo evadir la ley. La gente que van a las cortes son personas que tienen algún caso pendiente por algún ticket, por qué sé yo, cualquier cosa que no es para que lo agredan de la forma como los tratan, como los golpean. Toda esa cosa es lo que estamos en contra. Y mientras Dios nos dé licencia, alzaremos la voz para que se haga justicia y que un día queremos una reforma migratoria para todas las personas, así como lo han hecho anteriormente, de que han dado la oportunidad que la gente se legalice, las personas que no tienen récord criminales. ¿Por qué? Porque se necesita la mano de obra en todo
todo el, en toda esta nación se necesita la mano de obra. Si no, hay que echar un vistazo hacia atrás y ver cuántas personas están deseando tener trabajadores. Y es a raíz de esta administración que no están haciendo las cosas correctas. Mi nombre es Juanita Benítez, ha sido un honor acompañarles y será hasta mañana. Muy, pero muy buenas tardes. Que Dios les bendiga grandemente.

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0: Vamos hasta las 5:30. 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
0: Hoy es viernes.
5: ¡Muchachos!
0: Sí, viernes.
5: ¡Tengo buenas noticias!
0: ¡Buenas!
6: Hoy se bebe.
0: No. Olvidar toda la semana de trabajo, hombre. Buenas tardes. 3:39 en el Ritmo Guanaco ya. Último día del mes de julio, se nos va julio. Así pasó volando julio, va usted. Démole.

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1: Y es que hoy es viernes. Ey, ¿qué quiere beber?
2: Chaparro.
1: Démosle al chaparro, pues. Chaparro. Negro Blas. Echátelo, echátelo. Fijazo así nomás, hombre. Así sin nada. 3:43 en el ritmo Guanaco.

eso dicen, ¿verdad? Ey, será cierto, Negro Blas. Chaparro curado. Para los dolores. Y hasta el alma. El corazón.

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2: Y a las 3 de la tarde, 47 minutos, 3:47 minutos en el Ritmo Guanaco en este hoy viernes, sí, viernes, último del mes de julio. Se nos fue julio, usted. Pasó volando el julio, ¿ah? 31 de julio del 2026. La temperatura está marcando 74 grados Fahrenheit, 23 Celsius, mayormente nublado los cielos. Esta noche temperatura mínima de 65, parcialmente nublado los cielos. Luego tendremos neblina, ¿eh? Sí, en la noche, ya nochecita. Así va a amanecer mañana, con neblina, luego parcialmente soleado y la temperatura máxima para mañana en 84. En la noche, mínima de 68, con cielos mayormente nublados. El domingo algo similar, temperatura máxima de 84, parcialmente soleado, y la mínima en 69, con 30% de posibilidad de lluvia para el domingo. En la noche hay lluvia, sí, 30%. Para el lunes amanecemos con lluvia, 70% las posibilidades de lluvia, alta temperatura en 83 grados Fahrenheit, la mínima en 67, ya por la noche 50% de alguna posibilidad de alguna tormenta eléctrica y un 30% de lluvia. Así estaremos todo el fin de semana y el primer día de la semana laboral. 3:48 en el Ritmo Guanaco, 3:48. 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
2: Le cuento en noticias en El Salvador. Fíjese que en menos de una semana, Ondina Ramos, estos políticos, ¿va? Ondina Ramos, precandidata a la alcaldía por San Salvador Centro, participó en dos elecciones internas de partidos políticos para el mismo cargo. Tras perder la elección interna con Arena y denunciar presuntas irregularidades en el proceso, renunció al Instituto Político y se inscribió en el Partido Demócrata Cristiano. Pues esto me hace acordar unas elecciones presidenciales hace unos cuantos años, ¿va? De un partido saltó a otro y después de ahí. Para concursar nuevamente en esa elección fue ratificada, aunque afirma que no ha decidido si procederá la inscripción. Yo solo recuerdo. La Dirección General de Protección Civil en El Salvador lanzó hoy su plan de vacaciones Agostinas 2026, conformado por más de 100.000 elementos de gobierno que buscarán prevenir accidentes y emergencias en el próximo periodo de descanso de los salvadoreños. Así es, una semana completa de vaca. Ajá, por las fiestas agostinas, en honor al divino Salvador del mundo, patrono del Salvador, que arrancaron hoy. Ya hoy la gente sale de su trabajo y regresan pues ya hasta el lunes 8, 9, 10, al 11, ¿va? Sí, mire, les va a tocar buena semanita. Regresan el 10, ajá, el 10 de agosto. Qué chivo, ¿va? Vacaciones, celebrando al patrono divino Salvador del mundo. Las fiestas agostinas. El presidente de Estados Unidos, Donald Trump, ha lamentado la terrible crisis migratoria que atraviesa durante las últimas horas la ciudad autónoma de Ceuta, en España, escenario de la incursión ilegal de unas 60.000 personas procedentes de Marruecos. Estos se están regando por todas partes, ¿va? Aquí hay un montón ya. Y ha pronosticado que ocurrirá lo mismo en Estados Unidos si la oposición del Partido Demócrata gana las elecciones del 2028. O sea que Donald Trump va a correr otra vez para presidente, señores. 2028, dice, si gana las elecciones los demócratas. ¿Y quién puede ser? ¿Qué puede seguir la misma línea el presidente Donald Trump? ¿Será que no puede, va? ¿Verdad que no puede reelegirse? Ah, pero ¿y qué importa? Los políticos hacen con la constitución política lo que quieren. ¿Y qué va a hacer? 617-750-7793, 617-750-7793. Si usted desea comunicarse con el Ritmo Guanaco, aquí estamos hasta las 5:30 de la tarde. 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
2: Así de chiche, así de fácil. ¡Dele, pues! ¡Dele! Salud, salud.

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1: Y viene merenguero el Negro Blas. 4-8 ya en el ritmo guanaco, el bongazo merenguero. Complaciendo, sí, complaciendo al negro. Ingeniero, ahí está su canción. Dele.

que sigan bailando.

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2: Pero mentirosa. 418 en el Ritmo Guanaco. Es viernes. El último día del mes de julio, 31. Buenas tardes. Saludos, saludos, gracias por estar con el Ritmo Guanaco. 1600 AM WNR.

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1: Hey, llegó el fin de semana, vamos para la casa de Osvaldo. Va, ¿qué vas a llevar? Avísame, avísame. 422 en el Ritmo Guanaco. Saludos a la mariposa. Ahí anda la mariposa, apareció.

0: Démosle este domingo. ¿Te vas a llevar mariposa? Ah, llévate algo.
1: Osvaldo se va a arruinar.
0: Lo van a arruinar, lo van a arruinar. ...4:25 en el ritmo guanaco. Ya venimos con las notas deportivas.

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2: Y a las 4:30, 4:30 en el Ritmo Guanaco en este viernes social, sábado chiquito, fin de semana, hoy 31 de julio del 2026. La temperatura está marcando 74 grados Fahrenheit, 23 Celsius, parcialmente nublado los cielos. Esta noche, más adelantito, sí, más tarde, dice que va a haber un 20% de posibilidad de alguna tormenta eléctrica. Vamos a ver si pasa. Para esta noche, temperatura mínima de 65, parcialmente nublado los cielos, y áreas de neblina tendremos ya en la entrada de la noche. Para mañana, sí, mañana, sabadito alegre, alta temperatura en 82, iniciamos con neblina y luego parcialmente soleado la tarde del día. En la noche, mínima temperatura de 68, mayormente nublado los cielos. El domingo, altas en 85, con cielos parcialmente soleado. Y en la noche, mínima temperatura de 69, mayormente nublado y luego posibilidad de lluvia en un 30%. Así, el pronóstico del tiempo para estos días. 4:31, recordarle que Vicentino Mi Market y Cocina le ofrece servicio de comida hispana y americana para toda ocasión especial que usted vaya a celebrar, comida para banquetes y fiestas. 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
2: Hey, le cuento en notas deportivas. El equipo de las estrellas de la MLS se quedó con el All-Star Game 2026 después de vencer 4-3 al combinado de la Liga MX en el Bank of America Stadium de Charlotte, en Carolina del Norte. El cuadro estadounidense respondió con contundencia tras verse abajo en los primeros minutos y construyó su victoria con un doblete de Heung Min Song, además de los goles de Felix Zickernagel y de Evander. Este Zickernagel fue el campeón goleador del año pasado, ¿eh? Tiene más goles que Messi, que todo. Messi, puro mercado. Es oficial. El Real Madrid y el Levante han llegado a un acuerdo para que el delantero valenciano Carlos Espí llegue al equipo blanco en una operación relámpago que ha contado con el beneplácito de José Mourinho y que se ha producido tras la marcha de Gonzalo al Fulham. El Real Madrid se ha asegurado la llegada de un nuevo delantero a la plantilla. Se trata del quinto fichaje tras la llegada de Cucurella, Bernardo Silva, Dumfries y Konaté ya asegurados en el equipo. Hey, Hansi Flick quiere gol y desea competencia en el ataque culé. El Barcelona anunció hoy el fichaje del joven Jesse Bisiwu, de 18 años. El jugador belga, que estuvo este viernes ultimando el contrato en las oficinas de San John Despí, procede del Brujas. Y la operación se cerró en alrededor de 8,5 millones de euros. El internacional sub-19 firmó por 5 temporadas hasta el 2031. A ver si lo vemos jugar. Vamos con Chico Sori. Por cierto, el Barcelona está jugando ahorita, sí, con un equipo ahí, con el Birmingham. En la segunda división creo que está el Birmingham en la Premier, ¿eh? Pero tiene un equipo juvenil. Los dos tienen equipos juveniles. 2-2 van, minuto 89. Birmingham 2, Barcelona 2. Este Birmingham es el equipo de Jude Bellingham. Ahí está justo en la grada viendo el partido, el Jude Bellingham. Ajá. Jugador de la selección de Inglaterra y jugador del Real Madrid. Vamos con Chico Soria hasta El Salvador. ¡Adelante, Chico!
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3: En Ritmo Guanaco Internacional, estas son las informaciones deportivas en este 31 de julio. En la continuidad de la jornada 2 del torneo Apertura de El Salvador, Isidro Metapán ganó 2-0 a FAS. El argentino Federico Habercor y Marvin Monterrosa marcaron por Cementeros. Tigrillos terminaron con 10 hombres por la expulsión del capitán Rudy Giovanni Clavel. Kevin Carvantes de la escuadra Santaneca le atajó un penalti a Kevin Reyes del equipo metapaneco. La representación cementera suma ya 2 victorias de forma consecutiva. El monarca salvadoreño sufre su primera derrota en el certamen. Esto dijo al final del partido el argentino Gabriel Álvarez, entrenador de Isidro Metapán.
4: Sabíamos que en el frente teníamos al último campeón, a un gran equipo, pero bueno, nosotros estamos construyendo una idea. Bueno, de a poco hay que conseguirla. Creo que, como yo le dije hoy a los muchachos, lo venimos trabajando en la semana, que contra estos rivales es donde uno afianza la idea. Y creo que, bueno, con esto no quiero decir que ya tenemos un equipo espectacular, pero sí hay cosas que hemos trabajado, que estamos haciendo, que son muy importantes para el fortalecimiento del equipo. Durísimo, creo que la unión va a ser duro. Bueno, ya ha visto hoy los cambios que hicimos, creo que tenemos recambio. Lo más le descanso a algunos muchachos, porque creo que eso es lo que hablamos con el profe, con el cuerpo técnico, que venimos de un trajín, mañana no tenemos tiempo para trabajar. El sábado vamos a viajar para San Miguel, después a la Unión el domingo. Bueno, hay que darle descanso, quiero tener a todo el grupo bien, para que después sea esto, para que se vea esto, que entra uno, entra otro y el cambio no se note dentro del campo de juego. No, bien, bien, creo que físicamente estamos bien, creo que tuvimos 6 semanas para trabajar en la pretemporada, por eso le pedimos a la dirigencia de empezar con tiempo, pedimos que los extranjeros estén a tiempo, todos llegaron. Creo que la dirigencia hizo un esfuerzo enorme para traer a los extranjeros para que estén en la pretemporada. Y bueno, creo que acá se está demostrando. Hoy debutó Javier Colli, que no había tenido la posibilidad porque Pleite había hecho una muy buena pretemporada. Javi llegó unos días después. Pero bueno, todos suman. Lo importante es lo que está haciendo Fede. Todos los chicos, creo que el plantel está muy compenetrado en lo que nosotros queremos, la idea. Y bueno, tenemos que ir paso a paso. Sabemos que todavía no hemos ganado nada, esto recién empieza. Pero importante que sí, ellos saben que la idea nuestra es hacernos fuerte en casa. Y bueno, hoy contra un rival como FAS hay que hacerse fuerte en casa y de esta manera es como van a ir creciendo, es una idea.
3: Inter Santa Tecla y Águila empataron 0-0. Con este resultado, ambos equipos suman 2 puntos en sus primeras 2 presentaciones del certamen y ligan su segundo empate consecutivo. En el caso del equipo tecleño, ambos con idéntico marcador de 0-0. En reacciones, de inmediato escuchamos al argentino Santiago Davio, entrenador de Águila.
5: Contento por cómo se jugó, porque tuvimos muchas situaciones claras de gol, porque cuando intentamos jugar somos otro equipo, pero bueno, hay que quedarse con todo lo positivo. Muchas situaciones claras, 2 tiros en los palos, poco tiempo ahora de descanso para el próximo partido, y necesito que todos los jugadores estén convencidos, que estén... que crean en que les va a tocar la posibilidad, porque seguramente pase. Sí, porque son 2 equipos que pretenden estar arriba, son 2 equipos que intentan, que juegan. Nos enfrentamos a un rival, como dije recién, que se preparó muy bien. Es un rival que en su cancha se hace fuerte. Así que quedarse con lo positivo para seguir trabajando. Y la verdad que es difícil, ¿no? Porque no es que tampoco vamos a jugar, ¿no?, con el mayor de los respetos a la cancha de Cacahuatí, que no es que vamos a jugar a un césped que se pueda, ¿no? Pero bueno, son situaciones, como dije recién, que hay que afrontar, situaciones que tenemos que dejar de lado y nosotros enfocarnos solamente en el juego, en preparar lo que viene.
3: Este periodo comprimido finaliza este fin de semana con la disputa de la jornada 3, que se jugará de la siguiente manera. Mañana, Fuerte San Francisco recibirá a Inter Santa Tecla, mientras Platense visitará a Municipal Limeño. El domingo, Cacahuatique contra Águila, Atlético Balboa frente a Isidro Metapán, Inca Aruba ante FAS. El duelo Luis Ángel Firpo Alianza se ha reprogramado debido a los compromisos internacionales de ambas representaciones en la Copa Centroamericana de CONCACAF. Esta tarde se enfrentan las selecciones sub-20 de El Salvador y Haití en el Estadio Universitario UAT de Puebla, México. Este compromiso cierra la fase inicial del Grupo A del Campeonato Sub-20 de CONCACAF. El Salvador llega al encuentro en una posición crítica y sin puntos tras encajar sendas derrotas ante Cuba y Estados Unidos, ambas con idéntico marcador de 3-0. Para mantener vivas sus opciones de avanzar como uno de los mejores terceros de la competencia, el equipo azul y blanco está completamente obligado a buscar una victoria por goleada. Haití llega con mayor optimismo y con 3 unidades en la tabla, producto de su reciente victoria 3-2 sobre Cuba, lo que le da la ventaja para buscar la clasificación directa a cuartos de final. En el otro choque de este grupo se enfrentarán Estados Unidos y Cuba. La patinadora salvadoreña Ivonne Noches conquistó ayer medalla de oro en la prueba de 200 metros meta contra meta femenino en los 25 Juegos Centroamericanos y del Caribe Santo Domingo 2026, al detener el cronómetro en 18 minutos 46 segundos. Con este triunfo, Noches confirmó su dominio en las pruebas de velocidad y volvió a subir a lo más alto del podio en la justa regional. Luego de conquistar el lunes medalla de oro en los 1000 metros sprint, la atleta también llegó a esta competencia después de haber obtenido el martes medalla de plata en la prueba One Lap Sprint, ampliando su destacada actuación en Santo Domingo y consolidándose como una de las principales figuras de la delegación salvadoreña. La presea conquistada este jueves representa la 5ª medalla de oro para El Salvador en esta justa deportiva. El rendimiento de Ivonne Noches la convierte en una de las atletas más sobresalientes del país durante la competencia, al sumar 3 medallas en distintas pruebas de patinaje de velocidad, 2 de oro y 1 de plata. A continuación, escuchamos a la atleta Ivonne Noches.
6: Muy contenta, la verdad, porque estuvo muy peleada esta prueba. No sabíamos quién había ganado y muy contenta de haber sido yo. Muy feliz porque esa es una de las pruebas que me gusta bastante, pero de igual forma las 2 somos muy buenas en esa prueba, así que sentí como alivio de saber que había ganado y que todo el esfuerzo había valido la revancha del Panamericano, ya que ella me ganó en el Panamericano.
3: En este viernes seguimos escuchando a Dani Gutiérrez. Feliz tarde, feliz y deportivo fin de semana para todos.
2: Gracias, chicos, gracias. 4:43 en el ritmo guanaco. Algodón, Lemus, con el viento a tu favor. Anda pegándole en El Salvador Francisco Lemus con algodón, a serie.

Se vale hoy viernes, ¿verdad? Un par de recuerdos. Ajá. Porque ahí le traigo a Coco, oiga. Sí, a Coco, pero no a mi primo, sino al grupo Coco. ¿Qué te parece, Negro Blas? Porque sos amante de la música viejita. ¡Saludos, doctora! ¿Ya terminó la consulta? Ah, bueno. 4:46 en el ritmo guanaco. Hoy es viernes.

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4:54 ya en el ritmo guanaco. Ey, después de las 5:15 venimos regalando la comida cortesía del Santaneco, pendientes, Llamada número 15. 617-750-7793 para que lo empiece a marcar cuando yo se lo indique. Después de las 5:15, Sí, llamada número 15, así de chiche, de fácil. Usted se la puede ganar.

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3: Y a las 5 de la tarde en punto, 5 en punto en el Ritmo Guanaco. Es viernes social, sábado chiquito, fin de semana, 31 de julio del 2026. La temperatura está marcando 72 grados Fahrenheit, 22 Celsius, mayormente nublado los cielos. Esta noche tendremos parcialmente nublado y luego áreas de neblina. La temperatura mínima en 65 para esta noche. Mañana máxima de 82, pero iniciamos el día con neblina y luego parcialmente soleado. Mínima de 68 por la noche del sábado, mayormente nublado. Parcialmente soleado para el domingo, alta temperatura en 85, mínima de 69, mayormente nublado y luego posibilidad de lluvia en un 30%. Lunes, amanecemos con lluvia. Lluvia todo el día, 80% las posibilidades de lluvia y la temperatura máxima en los 83 grados Fahrenheit. 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Me pongo en modo avión este fin de semana ya. Y toda sábado y domingo, modo avión. Ya sabe. Ya vengo regalando la comida cortesía del Santaneco después de las 5:15, llamada número 15, pendiente, 617-750-7793 el teléfono que tiene que marcar.

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0: Llegamos, llegamos a la hora para regalar la comida cortesía del Santaneco. 5:15 ya. 5:15, 5:15. Empiece a marcar el 617-750-7793, 617-750-7793. Ahí está la llamada número uno, llamada número uno, gracias, llamada número uno. Siga marcando hasta la 15, vamos, ¿ok? Hasta la llamada número 15. Aquí está la llamada número dos, gracias, llamada número dos. Ahí vamos, contando, contando hasta la 15. Llamada número 3, gracias, llamada número 3, siga marcando. Que se venga, la 4, aquí está, llamada número 4, gracias.
1: Es mi ciudad, San Vicente.
0: La 5, gracias, llamada número 5. Eso, marque las veces que quiera. Usted puede marcar las veces que quiera, hasta que caiga la 15. Llamada número 6, gracias, gracias.
1: Vamos a bailar el baile de la vela.
0: Aquí está la llamada número 7, gracias, llamada número 7.
1: Vamos a bailar el baile de la vela.
0: Llamada número 8, gracias, llamada número 8. Número 9. Aquí está la 9, gracias, llamada número 9. Llamada número 10, gracias, llamada número 10. Llamada número 11, llamada número 11, gracias.
1: Vamos a bailar el baile.
0: Vamos con la 12. Aquí está la llamada número 12, gracias, llamada número 12. Yo en noviembre me voy para San Vicente. La número 13, no me lo diga, que se lo creo. Gracias. La 14, llamada número 14. Gracias. Y se viene la 15. Buenas tardes.
2: José Mejía.
0: José Mejía. ¿Qué tal, José? ¿Cómo estás?
2: Bien, gracias.
0: Eso me llega, José. Ganador de hoy viernes, José. ¿Ya has ido a comer al Santaneco, José? José Mejía, se me fue. Bueno, pero ya tengo el nombre, ¿eh? Eso me llega, que digan el nombre primero. Que me vuelva a llamar. Vamos a ver si es José. José, hola. Hola. José. José no quiere caer la llamada. Vamos a ver si este es José. José, ¿sos o no?
2: Sí.
0: ¡José! ¿Por qué se corta la llamada? ¿Por qué se cortará?
2: No sé, vengo aquí por la Más Pai. No sé por qué se cortó.
0: Ah, ¿qué parte de la Más Pai venís? La ruta 90.
2: Sí, aquí ya vengo cerca aquí de llegar a Boston, ¿no?
0: Ya ahí, por Neyri, por Waltham.
2: Ya más para acá.
0: Ah, ya por Allston, entonces.
2: Ya, aquí está por donde están los toles, aquí ya.
0: Ah, ya va llegando. ¿Y vivís a dónde?
2: Allí Boston.
0: En East Boston. Ah, te vas toda la 90 hasta allá.
2: Sí.
0: Hasta East Boston.
2: Ya me salgo ahí por... Ya en East Boston me salgo ahí.
0: Ah, bueno, cualquiera de las salidas de East Boston.
2: Ya, o si no, me salgo ahí en el aeropuerto, ¿no?
0: Ah, pues sí. Ahí le da vuelta al aeropuerto, nada más. Está chido. Hey, José, ¿ya has ido a comer al Santaneco?
2: Sí, sí.
0: ¿Qué te gusta ahí?
2: Ah, la carne asada, todas las comidas bien ahí, la sopa.
0: Riquísima, comida salvadoreña, ¿va?
2: Sí.
0: José Mejía, me dijiste, ¿va?
2: Sí, José Mejía.
0: Va, ahí está entonces. ¿A quién vas a llevar, José?
2: Ah, pienso con mi esposa.
0: Ah, con tu esposa, va. Está chivo. Que disfruten, ¿ok? Buen provecho.
2: Muchísimas gracias y pasen un feliz fin de semana.
0: Igual para vos y tu familia. Salud, pues.
2: Ok, salud.
0: Bailamos. Uy.

0: voy. ¡Ey! Que tengan feliz fin de semana, ¿eh? ¡Ey! Recuerde siempre, no importa la situación, la crisis, la enfermedad, el problema más grande que estés pasando en estos momentos. Tranquilo, hombre. Ponelo en las manos de Dios, confía en Él. Pero al 100% confía en Él y espera, Él te va a ayudar en el momento de lo decía lo mejor para vos. Sí, Él te conoce perfectamente. ¿Y sabes por qué te conoce? Te ama tal y como sos, así como sos. Dios te ama. Nadie te puede amar como Dios te ama, ¿eh? ¡Nadie! ¡Nadie en esta vida! Solo Él. Así es que tranquilo. Ey, nos encontramos el lunes a partir de las 3:30. Aquí en el Ritmo Guanaco para recordar buenas épocas. ¡Amarrate el plume! Que pasen feliz fin de semana, ¿eh?
1: Desde mi país, El Salvador.
0: Hasta el lunes. Salud.

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3: A la gente definitivamente no se le da gusto con absolutamente nada. Digo, les puedes poner la verdad así en la cara con bases científicas y aún así dicen, no, prefieren cerrar los ojos y dicen, no, esto no existe, esto es muy malo, yo mejor me voy, yo mejor me quejo, yo mejor hago como que mira, como que no escucho, como que no veo, como que no siento. Fíjense que cómo se quedaron, ¿verdad? Chiatos se quedaron con el programa de la envidia. Lo que pasa es que obviamente iba a generar muchos controversias, iba a generar, por supuesto, muchas opiniones, porque la envidia es un sentimiento, una emoción, perdón, que todos en algún momento hemos sentido. Pero lejos de eso, hijo del maíz palomero, híjole, ¿cómo? ¿Cómo les? Ay, ¿cómo lo puedo decir de una manera más amigable? ¿Cómo les sigue fastidiando las dos palabritas que dije? Bueno, más bien una palabrita que dije, donde me refería al clímax del ser humano cuando estás echando la patita descalza, cuando estás haciendo la travesura que dijeras tú. Eso. La gente, bueno, así como que, ¡ah! ¿Se puede decir eso en radio? Sí, no, pero ¿por qué? Bueno, pareciera que la educación está en contra de las buenas costumbres, de la buena moral, pero sobre todo eso, de la buena moral. Hoy por hoy no podemos hablar de muchas cosas. Por eso es que me atrevo a decirles que hoy no vengo como el psicólogo y el sexólogo. No, señor, no, señora. Manito chulo, manita chula que me estás escuchando. Hoy no vengo de psicólogo ni de sexólogo. Hoy no vengo de profesional. Hoy vengo a aprender de ustedes. Especialmente aquellos miembros de la vela perpetua, de aquellos de las carmelitas descalzas, de aquellos que dice, pegan aquí en el pecho y dicen, no, yo no hago nada, yo no quiero escuchar hablar de la sensualidad, de la de esto y de... A ellos, voy a ellos, quiero preguntarles a ellos. Se toman el tiempo bien de hacer reportes y de pedir que cancelen el programa y demás. Ok, está bien. Pero bueno, como ustedes saben, el cuerpo, el ser humano como tal, está conformado por mente, cuerpo y espíritu. Y creo que no podemos dejar a un lado la parte espiritual. Si alguna de ellas nos falta, entonces el ser humano está desequilibrado. Y un ser humano desequilibrado, bueno, está para que le pase cualquier cosa. Es verdad y es cierto que ¿qué hacemos con la educación sexual? ¿Qué hacemos con la educación psicológica? ¿Qué hacemos con la educación espiritual? ¿Qué hacemos con la educación incluso física para el cuidado y autocuidado? Negarla es imposible. Déjenme les digo que en el silencio han pasado las peores vejaciones de la historia. En el silencio han ocurrido embarazos no deseados, han ocurrido abusos de padres a hijos, de gente de confianza, a niños, a mujeres, a hombres. Pero entonces creen que si se silencia, entonces pareciera que no pasa nada. Y es lo mismo cuando nos da miedo, por ejemplo, ir al médico y hacernos la prueba del VIH o la prueba de la diabetes, de los triglicéridos, del corazón, porque da miedo saber. Entiendo que de repente llegue alguien y rompa estos viejos conceptos que nos enseñaron nuestros abuelos, nuestras mamás, papás. Es difícil, es complicado. Sin embargo, donde no hay educación, donde la ignorancia prevalece, no hay un avance. Nos quedamos atorados. Y por lo tanto, hay que aprender, señoras y señores. Bienvenidos a Mente al Desnudo, donde desnudamos la mente sin miedo a las palabras, porque el silencio nos está dañando. Aquí te habla Iván O'Farrell, tu psicólogo y sexólogo de confianza. Y si no lo has hecho aún, te pido, manito chulo, te pido, manita chula, que me sigas en todas las plataformas de podcast. La que tú quieras, la que más te guste, ahí voy a estar. Por favor, búscame como Mente al Desnudo con Iván O'Farrell, o simplemente Mente al Desnudo, y ahí vamos a estar en contacto. Pero también estamos en YouTube. También estoy ahí en YouTube para ti, para que si dices tú, no lo puedo escuchar cuando sale en vivo en la 1600 AM, no te preocupes, manito, manita chula, no te preocupes, también estamos en YouTube con video y todo, y te pongo unos videos, híjole, mira, bien bonitos, te van a gustar harto. Bueno, la inteligencia artificial los hace, pero yo le doy las ideas y eso es lo más importante. Y te decía, estoy contigo todos los lunes y los viernes a partir de las 5:30 p.m. en la 1600 AM. 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Y bueno, también sabes que me puedes enviar un WhatsApp porque vamos a estar en contacto. Repito, quiero estar en contacto con estas personas que dicen que no tengo que hablar de los temas que hablo. Ahora les hablo a ustedes, necesito su ayuda. Necesito que ustedes me contacten, contacten a la estación de radio, pongan y los comentarios también aquí en YouTube, ahí en la caja de comentarios, ahí pónganle por favor, porque tengo preguntas para ustedes. Este es un diálogo entre tú, que dices que no puedo hablar acerca de la educación sexual, y yo. Ahora van las preguntas para mí, porque supongo que si no puedo hablar de educación, por lo menos tú me podrás orientar en muchas dudas que tengo. Muchas dudas de la espiritualidad, muchas dudas de, por ejemplo, ¿por qué Dios tiene que pelear con el diablo en una batalla final? Pero te lo voy a explicar todo ahorita. Y no es entrar en controversias. No es tampoco querer decir o echar a pelear a nadie. No, son dudas genuinas, son dudas reales. Y que espero que tengas tú que me estás escuchando, tú que has reportado, tú que te asustas tanto de recibir educación sexual, y que incluso hablar de algunos temas de psicología, necesito escucharte ahora yo a ti. Quiero que me orientes, quiero que me guíes. Tú que has reportado, tú que te has pronunciado en contra de este podcast, de este programa de radio, necesito escucharte. Así es que también me puedes mandar un WhatsApp al 857-243-8289. Otra vez, repito, 857-243-8289. Y por supuesto también que este micrófono está abierto. Los micrófonos de Mente al Desnudo están abiertos para todos aquellos que tengan duda acerca de la educación sexual o de la psicología. Están abiertos para que por favor me contacten, se unan aquí conmigo, vamos a sentarnos y podemos dialogar también. Me gustaría escuchar tu punto de vista, me gustaría escuchar por qué estás tan en contra, ya sea de mi trabajo o quizá ni siquiera es conmigo, sino de la educación en general. Ahora no vamos a hablar de sexualidad. Ahora vamos a hablar de espiritualidad. Y quiero, por favor, quiero que te hagas presente. Manifiéstate. Tú que estás en contra de esa educación, y ahora edúcame. Lo pido de manera educada y lo pido como un favor muy especial. Dicho esto, vamos a esto.
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3: Y ya estamos, ahora sí, y yo espero que se empiecen a hacer presentes. Por favor, quiero escuchar sus notificaciones, sus comentarios, todos, prometido, todos los voy a leer durante el siguiente programa. Y por supuesto, también si se quieren conectar conmigo de viva voz, por supuesto que lo pueden hacer, repito, al 857-243-8289. Se pueden conectar conmigo y aquí su voz va a ser siempre, siempre escuchada. Y bueno, les decía que hoy no vengo de profesional, hoy vengo con muchísimas, muchísimas dudas que he tenido durante mucho tiempo, y una de ellas finalmente es el Armagedón. Fíjate que durante mucho tiempo a mí yo fui primero a la iglesia católica. Mi abuela era muy católica, de hecho hacíamos esto del 24 de diciembre, arrullar a los niños Dios, y celebrábamos a la Virgen de Guadalupe, por supuesto también algunos santos, y sobre todo el Día de la Cruz, que si no me equivoco el Día de la Cruz, bueno, en México también es un día festivo porque se celebran los albañiles. Y mi abuelo, a la mitad de su casa, tenía así como un altar en forma de triángulo, y a la mitad estaba la Virgen de Guadalupe y siempre las cruces en las jardineras que daban hacia la calle. Entonces, pues muy religioso siempre, pero la familia se empieza a fracturar, algunos tíos míos se van por un lado, otros por otro, y sé de algunas personas que recurren a el espiritismo, el espiritualismo, a la santería y algunos otros, bueno, a que les leyeran las cartas, a que les leyeran la mano, y todo esto se va, digamos que descomponiendo, hasta que yo tengo un problema de salud cuando era muy joven, y llega mi mamá al cristianismo. Cuando yo recibo toda esta educación, me surgen algunas dudas, porque me dicen que Dios es el Todopoderoso, que Dios es omnipotente, omnipresente. Y pues bueno, yo creí todo lo que me decían sin cuestionar. No cuestioné porque lo que me enseñaron es que es una característica de la mayoría de las religiones. No cuestiones, porque todo es voluntad de Dios y todo tiene un plan perfecto. Y te enseñan igual a quedarte callado, a no preguntar, porque Diosito te castiga. Pero de repente me empezó a parecer muy absurdo. Muy absurdo pensar cómo es que Dios, sabiendo que Adán y Eva iban a terminar pecando, ¿por qué deja un árbol justo a la mitad, sabiendo que ellos iban a ser tocados y que iban a comer de ese fruto prohibido? Es un poquito contradictorio, me parecía contradictorio, pero seguía en silencio. Sentía que Diosito me podía castigar, sentía que me podía ir mal, incluso porque crecemos amenazados, que si cuestionamos o pensamos mal, de lo que nos han enseñado, nos vamos a ir al infierno, que nos van a dar enfermedades, que nuestros seres queridos se van a morir, que vamos a pagar con nuestros hijos. En fin, nos van llenando de muchos miedos. Y ustedes, tú que me estás escuchando, no has sido el único. Yo también tuve esos miedos. Pero algo que llamó mi atención por muchos años es precisamente esta pelea del Armagedón. El Armagedón, según la Biblia, aquí lo estoy leyendo, no es una destrucción aleatoria del planeta, sino la batalla final e inevitable entre el reino de Dios y las fuerzas del mal. Dice aquí que esto está, va a ser encabezado por el dragón o Satanás. Estoy totalmente seguro que esto del dragón es, por supuesto, cuestión de una traducción, porque la Biblia también tiene muchos errores de traducción y las fueron haciendo pues como iban entendiendo muchas veces, ¿no? Lo que sí es cierto es que el dragón aparece en muchas culturas. Muchas culturas hablan del dragón. Así es que ve tú a saber qué realmente significa el dragón. Pero aquí dice dragón o Satanás, la bestia y los gobiernos de la tierra. ¿Quiénes son los gobiernos de la tierra? Precisamente todas estas deidades que pues bajaron aquí o que fueron mandados aquí por Dios por haberse revelado, ¿no? Es el desenlace culminante donde Jesucristo regresa con el ejército celestial para derrocar definitivamente a la impiedad y establecer el juicio y la justicia de Dios sobre el mundo. Fíjate, se habla de una guerra. Se habla que va a ser la lucha con el bien y con el mal. Lo que yo he entendido, repito, no estoy enseñando nada. Es mi duda, es lo que yo he entendido. Lo que yo he entendido es que entonces van a pelear los ángeles con los demonios. Ellos se van a dar de órale, dale, y entra, y taca, taca, taca, y te doy, y tú me das, y hasta por debajo de la lengua, y me imagino que unas espadotas y demás. La primera pregunta que yo tengo es, a ver, ¿no se supone que los ángeles y los demonios son entidades que no mueren porque son espíritus? ¿Cómo entonces se van a dar cuenta cuando ya ganaron? ¿Cómo se van a dar cuenta si no mueren? Es decir, si ahorita yo agarro a una persona y le mocho la cabeza y le vuelve a salir, y le mocho el brazo y le vuelve a salir, y entonces nunca muere por más que le esté dando y órale, y entra, balazos y lo que sea, pues no se va a morir. ¿Cómo voy a saber que ya gané? Y lo mismo de la otra persona, si a mí, si yo fuera inmortal, ¿no? Me podría hacer lo que sea y pues no. ¿Cuál es la medición? ¿Cómo van a saber que ya ganaron? ¿O es entonces que estas entidades sí mueren? ¿Es entonces que nos han engañado todo este tiempo? ¿Y que la inmortalidad como tal no existe? No sé. A los de la vela perpetua les pregunto esto. A esos que se han quejado y que no quieren educación de la humana, pues edúquenme espiritualmente. Por otro lado, yo creo que Dios sí es omnipotente, es todopoderoso, omnipresente, lo es todo. Sí estoy y puedo decir que sí lo es. Creo que lo es. Estoy convencido que sí. Por lo tanto, yo no creo que Él necesite mostrarle su poder a absolutamente nadie. Lo que pasa es que Él creó todo, y dice la Biblia que hasta los demonios tiemblan con tan solo escuchar su voz. Entonces, ¿por qué no simplemente de decir te calmas, diablo cochino? Porque el diablo es puerco, decía el papá de Betty la Fea, el diablo es puerco. Te calmas, estás tres en el hocico te voy a dar si no te compones. El diablo tendría que estar obedeciendo, ¿no?
5: porque es mandato de Dios, es mandato divino. ¿Por qué tiene que pelear entonces? ¿Por qué tiene que demostrar un poder? ¿A quién se lo tiene que demostrar? A nadie, porque ella es Dios. Muchas veces nos preguntamos y hemos visto teorías conspirativas que algunos artistas hacen rituales satánicos y que esos rituales satánicos sí ejercen fuerza y poder, o más bien tienen fuerza y poder para lo que ellos quieren, ¿verdad? Que es fama, dinero, hombres, mujeres, lo que sea, pues para sus cosas, ¿no? Hemos escuchado hablar también de esta sustancia, creo que no lo puedo decir en YouTube, pero de esta sustancia que se crea en los niños cuando los asustan y entonces la sacan pues para el rejuvenecimiento de las artistas, no sé. ¿Qué saben ellos que no sabemos nosotros? Si Dios tiene que pelear con el diablo para demostrar un poder, ¿será que los artistas entonces deciden irse con una fuerza que podría ganar en el último momento? Mientras que todos los demás seres humanos estamos apostando por el otro bando, es decir, por el creador. ¿Qué saben artistas, políticos, gente de mucho dinero? ¿Qué es lo que saben ellos que no sabemos nosotros gente de a pie? Y digo esto porque les quiero enseñar un video. Fíjense rápido esto.
6: Todo esto te daré si te postras ante mí. Vete, Satanás.
5: Me sorprendió muchísimo cuando veo este video y entonces veo que Jesús está orando en el monte. Viene el diablo y le dice: si tú te postras, te hincas ante mí, yo te voy a dar todo esto. ¿Qué le enseñó? ¿Qué le enseñó? ¿Algo en la tierra? ¿Qué crees? No me cuadra. No me cuadra. No creo que el diablo toque de esa manera. ¿Por qué? Porque Dios es el creador, no nada más de la tierra, es el creador de todo el universo, y el universo se sigue expandiendo cada vez más. En el universo no nada más hay una bolita de tierra llamado planeta o llamado tierra, válgame la redundancia. Hay muchos planetas más, y no nada más de tierra, también hay como de gas y hay un montón de cosas que yo ni siquiera sé, pero que yo lo he visto en el Discovery Channel, hijo, y ahí sale como que hay un montón de cosas allá afuera. Jesús, siendo el hijo de Dios, como todos nosotros, donde tiene un reino allá arriba, ¿por qué el diablo se esforzaría en ofrecerle algo terrenal, simple? Es como si tú tienes un carro, tu carro ahorita, yo te lo quiero cambiar por un triciclo, por una bicicleta, ¿lo aceptarías? ¿Verdad que no? Por supuesto, el diablo le tuvo que haber ofrecido a Jesús algo más allá, donde él supiera que realmente lo iba a dejar pensando, donde realmente lo iba a poner en una tentación. ¿Qué fue lo que le ofreció realmente? ¿Cosas terrenales? No, señor. No, señora. Le tuvo que haber ofrecido algo grande, algo bien pesado. Pero por supuesto que Luzbel no le llegó así como así a ofrecerle cualquier tontería. Imagínate, te ofrezco la mitad de la tierra, te ofrezco la mitad del continente americano. O sea, Jesús ha de haber dicho: ¡ja! Si yo vengo a salvarlos a todos ustedes, naco, ridículo, nada que ver, viento, patas miadas, sáquese de aquí. He tenido preguntas como estas. He tenido en la mente, y creo que me ayudaría a la respuesta, me ayudaría a seguir creciendo en mi fe. Creo que me ayudaría a seguir entendiendo a un Dios real. No aquel que me han hecho creer que me asusta, que me maldice y que si no lo sigo va a enfermar a mi gente y demás. Yo creo que eso suena como a un Dios muy caprichoso, suena como a un Dios muy berrinchudo, suena como un Dios muy humano, con emociones muy humanas. Y que las entiende, claro que sí, que las ha de tener, sí, porque Él lo sabe todo. Pero ponerlo en un libro, a nuestra misma altura, a pensar que se enoja como nosotros, que tiene los mismos berrinches de ¡ah, no me hizo caso! ¡Pum, acabo! No, no. Creo que Él es Dios. Creo que Él está fuera totalmente de nuestro entendimiento, pero con lo poco que podemos rescatar de Él, de su enseñanza, vamos a poder ir avanzando. Esta es una invitación para ti que me estás escuchando, que tienes depresión, ansiedad o cualquier situación psicológica, psiquiátrica, emocional, sexual. Sí, acércate a Dios, pero entiéndelo. Y tú, que dices que la educación sexual y la educación psicológica es muy mala, te espero, espero tus respuestas. Enséñanos. Habemos muchas personas como yo que tenemos dudas. Y que te voy a agradecer muchísimo que ya que te tomas el tiempo de levantar el teléfono y reportar, ya que te tomas el tiempo de escribir mensajes y reportar, ya que te tomas el tiempo de sabotear el trabajo de los profesionales, como es mi caso, ahora te pido yo a ti que te tomes el mismo tiempo para enseñarnos a las personas que tenemos dudas. Agarra tu Biblia y enséñanos. Esto no es un debate. Estamos pidiendo ayuda. O por lo menos yo y el que se quiera juntar conmigo. Porque repito, el cuerpo, el ser humano, mejor dicho, el ser humano es mente, cuerpo y espíritu. Y habíamos tenido abandonada la espiritualidad, pero tú me vas a ayudar. Y bien, con esto me despido. Muchísimas gracias por estar aquí. Por favor, comenta tus dudas espirituales. Comenta aquí en la cajita de YouTube. Comenta tus dudas, tus necesidades espirituales. Tú, si quieres que hagan una oración por ti, es válido. Yo se los voy a pasar a esas personas que no muestran la cara, pero que sé que si se han tomado el tiempo de sabotear el trabajo que hago, se van a tomar mucho más el tiempo para hacer una obra buena y orar por ti, para responderte tus dudas, para acercarte a aquello que profesan. Yo espero que sí. Recuerda que estoy contigo todos los lunes y los viernes a partir de las 5:30 p.m. en la 1600 AM y por supuesto en YouTube. Así es que suscríbete, ponle a la campanita para que te dé la notificación de que ya hay capítulo nuevo y por supuesto también estoy en el 857-243-8289. 857-243-8289 para que podamos conversar. Recuerda nada más WhatsApp. Se despide de ti tu psicólogo y sexólogo de confianza, Iván O'Farrell. Un besote. Bye, bye.
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6: Amigas y amigos, ¿qué tal? ¿Qué tal? ¿Qué tal? Buenas tardes. Buenas tardes. Bienvenidos acá a la promoción, al show de Lino contigo a esta hora de la tarde por acá, 1600 AM. Como todos los viernes, acostumbramos a estar contigo por acá. A partir de las 6:30, pues vamos contigo por ahí, pues en el camino de retorno a casita, en el camino pues al trabajo, en el camino al shopping center. A donde vaya usted, pues ahí le acompañamos a esta hora de la tarde con toda nuestra buena programación para que usted se goce un montón. Mucho clásico, mucha música clásica, mucha música del recuerdo. Y todo aquí, pues en el show de Lino contigo a esta hora de la tarde para que usted pues la pase súper chévere, súper bien con nosotros. ¿Ok? Gusto siempre de acompañarlos a esta hora. Y qué bueno, pues que siempre, siempre nos acompañan ustedes ahí, ¿no? Tremendo tránsito pesado a esta hora de la tarde por acá todavía, pues hay tránsito pesado en algunas carreteras, algunas avenidas de Massachusetts. Y es que últimamente, ¿no? En los últimos años, pues el tránsito pesado, pues es a cualquier hora del día, ¿no? Muchas horas del día, a cualquier temprano en la mañana, a cualquier hora, pues hay tránsito pesado en muchos lugares debido, ¿no? Pues a que hay demasiados automóviles, demasiados choferes, o no sé a qué se debe, ¿no? Pero pues absolutamente, pues siempre mucho, mucho tránsito. Esta noche, pues la temperatura va a estar buenísima esta noche, 64 grados, estar oscilando en 64 grados para esta noche. Bastante, pues, bastante fresco, ¿no? Bastante fresco comparado, pues, con esos días sofocantes de calor que hemos tenido, pues, en estos días pasados, ¿ok? Bueno, y se pronostica también lluvia, ¿no? Para estos días, así que hay lluvia por ahí. Pues más adelante en el programa tenemos el informe del tiempo, ¿no? El resultado del informe del tiempo para todos, cada uno de ustedes que estén ahí con nosotros a esta hora. Así que bendiciones muchas siempre los que nos sintonizan pues en el internet, los que nos sintonizan en los automóviles, aunque los que nos sintonizan por ahí en casita, ¿no? Mucha gente en casita, sí. Nuestra gente, pues, nuestra gente del Caribe, muchas bendiciones, felicidades a todos, cada uno, ¿no? La gente del Caribe, la gente de Puerto Rico, la República Dominicana, Cuba, toda esa gente chévere por ahí que nos sintoniza esta hora. También por la gente de Centroamérica, bendiciones siempre para nuestra gente de Guatemala, nuestra gente de El Salvador, nuestra gente de Honduras, don Roberto, bendiciones, ok, para toda esa gente chévere pues que nos sintoniza por acá en Chelsea. Nuestra gente de Colombia también, sí señor, Colombia pues estuvo celebrando estos días pasados la independencia de Colombia, así que bendiciones, felicitaciones para todos los colombianos acá en Massachusetts y en el mundo entero, eso es, ¿no? Así que bendiciones a todos, nuestra gente de México, por supuesto, nuestra gente mexicana que pues siempre está ahí al pendiente con nosotros acá en la 1600 y Cantinflas. ¿Qué pasó? Gracias, señores, gracias.

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1: 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Bueno, eso es así, señores, acá con mucho tránsito pesado hasta ahora, por ahí por la ruta 9, también la ruta 1, yendo hacia pues Sogos, y también pues la ruta 107, yendo hacia Lee, Massachusetts, bastante lenta a esta hora de la tarde. También tenemos por acá, porque el Solar Drive está bastante pesadito, ¿no? En el Solar Drive, como siempre. También por acá por Walton, por ahí por Walton, yendo para Walton, también yendo hacia Newton, por ahí la ruta 9, también la ruta 24. Para Brockton, dice que está bastante pesadita por ahí hasta ahora. La ruta 63, la 90, están bastante lentas por acá, llegando acá pues al centro de Boston, Massachusetts. Y bueno, pues la 16 también está por ahí congestionada un poco, por ahí por yendo hacia Everett, Massachusetts. Por ahí pues está bastante congestionada a esta hora de la tarde, pues la 16. Ok, cantidad de carreteras pues que están pues bastante lentas hasta ahora. Y bueno, pues que es viernes, ¿no? Viernes, casi siempre los viernes así, pero durante toda la semana, pues siempre a esta hora hay tránsito lento, pues acá pues en las carreteras de Boston, Massachusetts. Y nada, que esto no se va a poner más suave, ¿no? No se va a poner más suave con pues con la remodelación de carreteras, haciéndolas más angostas, más pequeñitas, ¿no? Reduciéndolas y pues vendiendo mucho más carros, vendiendo muchos automóviles, más carritos, ¿eh? Así que nada, no se va a poner más preocupante cada día, peor. Sí. Más música, Lino, contigo. Pues.

Bueno, eso es así, señores. Olé para ti, olé para Gary, olé para todos, ¿eh? Sigan oliendo ahí, ¿eh? Así es que estamos contigo acá a esta hora de la tarde por acá, tu frecuencia 1600, tu amigo Lino, acompañándote como todos los viernes acá contigo, todo el camino, ¿eh? Bueno, y a las 8 llega, pues, Caminando con Jesús, ¿eh? No se lo pierdan, ya vienen por ahí los muchachos en camino. También, pues, un saludo muy especial para los muchachos que, pues, trabajan por acá, ¿no? Muchos programadores que hay, pues, en estos últimos tiempos acá en la 1600, muy buenos, ¿eh? Así que gracias a todos por su compañía, por su sintonía, ¿ok? Acá en el show de Lino contigo a esta hora de la tarde. Bendiciones acá a nuestra gente, pues, óigame, saludo a nuestra gente por acá de Lima, Massachusetts, Ceylon, que están con nosotros a esta hora. También nuestra gente por acá de Rosendale, por ahí, por nuestra gente de Rosendale, por ahí, pues, mucho cariño de acá de la frecuencia 1600 AM a esta hora de la tarde. Te acompañamos como siempre, todo el tiempo por acá contigo, y eso vale un montón.

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2: Ah, pues sí que sí, señores, acá estamos contigo a esta hora de la tarde, que bien, gozando, pasándolo chéverísimo acá a esta hora, ¿no? Bueno, ya pronosticado que va a haber lluvias, ¿no? Muchas lluvias, ¿no? Lluvias fuertes que se aproximan, que ya pues han caído en estos días pasados. Tuvimos pues en las noches, más que todo, ¿no? Pues unas lluvias barbarísimas, ¿no? Y es bueno, pues a mí me agrada que sean las noches, ¿no? Porque en las noches pues está todo el mundo tranquilo, está durmiendo tranquilito en la casa, descansando, y bueno, pues el agua tiene, puede funcionar, trabajar sola, ¿no? No tiene obstáculos para hacer los de ella, ¿no? Pero se dice por acá que las autoridades pues recomiendan. Dice que recomiendan evitar pues manejar por calles inundadas. Entonces, cuando hay esas inundaciones grandísimas, pues si usted va por allí, pues deténgase un poquito, espere que baje pues, un poquito estas inundaciones, ¿no? Antes de meterse en esas charcas grandes, esas pozas que se forman, ¿no? Porque es peligroso, ¿no? Los autos se apagan, se apaga el motor porque se le cae agua y se puede apagar y se queda usted entonces metido, estancado pues en esta poza o en este lago de agua, ¿no? También pues es bueno si usted anda manejando por alguna carretera, alguna calle donde pues ve usted que esas inundaciones grandísimas, pues, estaciones, espere que todo baja, toda la vida pues tiene un propósito y pues estas cosas no bajan, esas lluvias pues todo baja, ¿no? 15 minutos, 20 minutos, una hora, pues nada, no va como puro, quédese un rato, no, espere un ratito, más seguro, no, y espere que todo esto pues pase, ¿no? Porque hay mucha gente que se arriesga, no, que tengo que llegar llegar temprano, que este país se arriesga, entonces peligroso, muy peligroso, ¿no? Porque pues hay accidentes, ¿no? Hay accidentes, usted no sabe lo que pues lo que se resguarda ahí pues debajo de esa agua, ¿no? Que puede haber, no puede haber un hueco, puede haber cualquier cosa allí, que hay, se zampa ahí de cantazo ahí porque por desesperado, ¿no? Así que hay que tener siempre precaución y como se dicen acá, pues los americanos dicen safety first, ¿ok? Primero seguridad y luego pues usted pues tome direcciones, ¿eh? Pero primero la seguridad de todo, ¿no? Para todo hay que tener un poquito de cautela y un poquito de seguridad. Estamos contigo a esta hora de la tarde, seguimos contigo por acá.

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1: Así es la cosa, señores, acá a esta hora de la tarde por acá, tu frecuencia 1600 AM. Y acá tenemos algunas noticias informativas que nos llegan a esta hora de la tarde por acá, los estudios de la 1600. Dice que miles de niños inmigrantes de no acompañados en Estados Unidos podrían perder por su derecho a contar con representación pues legal a partir de este 31 de julio, cuando pues vence pues el contrato federal que financia estos servicios. Así advirtieron organizaciones especialistas durante pues una conferencia organizada por Defending Our Neighbor Funds, fondo para pues la defensa de nuestros vecinos, okay, que está todo esto en peligro de, según pues la economía, cómo va la economía, pues todo pues está de mar en peor. En otra noticia por acá informativa, pues está local, dice que pues la alcaldesa Michelle Wood dijo que quiere pues convertir pues en permanente la extensión del horario de cierre de bares y restaurantes hasta las 3 de la madrugada, una pues medida temporal que Massachusetts habilitó pues este verano para aprovechar pues el mundial. Saúl, Boston, salve a Boston, ¿no? Y las celebraciones pues de aniversario 250 de Estados Unidos, ¿no? Y es que la economía, pues como dije anteriormente, la economía pues está fatal, ¿no? Está fatal, ha caído pues los negocios bárbaros, pues, han bajado muchísimo. Y parece que con esto del mundial, pues no, el poner las horas un poquito más tarde, pues dio un poquito de resultado, ¿no? Se vio un poquito de resultado diferente. Y de hecho, pues posiblemente pues se va a lograr pues que estos negocios pues sobrevivan, ¿no? Otra noticia informativa por acá a esta hora, dice que la MBTA extenderá pues hasta noviembre el descuento del 50% en los pasajes mensuales del Community Rail y lanzará pues nuevos programas para reducir pues el costo del transporte público. La gobernadora pues Maura Haley hizo pues el anuncio este pasado martes durante pues una visita a la estación del Commute Rail en Belmont. Así que está bien, ¿no? Bien por las personas adultas, ¿no? Que no tienen trabajo, no tienen chamba, no tienen dinerito, ¿no? So, está muy bueno por ellos, ¿no? Y pues que tienen, no le queda otra, tienen que hacer la transportación pública porque allá no pueden, muchos no pueden manejar tampoco. Otra notica por acá tengo, dice que la Dollar Tree cerrará, la tienda de esta Dollar Tree cerrará aproximadamente 75 tiendas durante pues su año fiscal, este año fiscal 2026, una pues decisión que podría pues generar preocupación entre los clientes que dependen de las cadenas para comprar pues alimentos, artículos para el hogar y unos productos de bajo costo, ¿no? Pues es una lástima, ¿no? Porque las tiendas pues son unas tiendas que tienen muy buenos productos y pues los precios son excelentes, maravillosos, ¿no? Especialmente para la gente pues adulta, ¿no? La gente adulta que, como dije anteriormente, ya pues no tienen chamba, no tienen trabajitos y pues se pasan inventando cositas, ¿no? Especialmente las señoras, ¿no? Las señoras ya mayores que les gusta pues inventar cositas, siempre gelar cositas, ¿eh? Y usted más llega a esas tiendas y están pues siempre florecidas pues de gente ya adulta y no son muchos jóvenes, solamente gente adulta no van a consumir estos productos. So, pues es una lástima que que desaparezcan, ¿no? Esperamos que pues que todo esto cambie, ¿no? Señores, continuamos acá con ustedes a esta hora de la tarde por acá avanzando el tiempo acá en la 1600 AM.

Bueno, chéverísimo, señores, chéverísimo. Saludos a nuestra gente que está de cumpleaños hoy, mañana y el domingo, ¿no? Este fin de semana, los que están celebrando su fiesta de cumpleaños. Pues desde acá le mandamos muchos saludos, muchas bendiciones, mucho cariño siempre para todos y cada uno de ustedes, ¿no? Los que celebran pues su fiesta de cumpleaños. También pues tenemos saludos para nuestra gente que nos sintoniza por acá pues en Everett, Massachusetts, nuestra gente que nos sintoniza por ahí en East Boston, por supuesto, ok, mucho cariño de acá de la 1600 AM, por supuesto, y a esta hora pues como todos los viernes acostumbramos a estar contigo por acá. Primero Dios, ¿no? Estamos por acá, pues, contigo los viernes, Dios mediante, ¿ok? 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Ok, pues mucha gente pues oígame, dice, ¿dónde queda la Casa Ortiz? Están paraditos del paraditos al frente, ¿no? Porque no acostumbramos quizás pues a leer los rótulos o a memorizarnos por las entradas de los negocios, ¿no? Y pues cuando llegan a veces se paran al frente. ¿Dónde queda la Casa Ortiz? La Casa Ortiz está aquí al frente, mire, señor, ahí mismo. Ok, sí, bárbaro, ¿no? Pero es que pues así somos, ¿no? Y somos así. Así somos y somos así, ¿no? Pues nunca pues no memorizamos el lugar de muchas veces los lugares donde vamos. Y a veces puede ser problemático, ¿no? Pues, mucha gente compra algo en la tienda de la esquina y viene a regresarlo porque no le quedó bien o porque algún fallo o algo, viene a regresarlo pues a la otra tienda del centro o de la otra esquina, ¿no? Y no se acuerda bien dónde fue que fue aquí. No, aquí no fue. Entonces eso es así, ¿no? Hay que poner más atención. Pay attention, dicen los gringos. Hay que pay attention, ¿ok? Sí, señor. Bueno, continuamos, señores, contigo todo el camino por acá a esta hora.

0: Bueno, señores, sí, bachateando un poquito acá, pues con Lino a esta hora de la tarde por acá en tu frecuencia 1600 AM. Estamos acá, pues, celebrando, ¿no? Celebrando que viernes, que fin de semana estamos celebrando con ustedes, ¿no? Pues, pronostica, pues, lluvias, ¿no? Lluvias para pues, todo este fin de semana, 45% para el domingo, también el lunes, 80%. Lluvia también, pues, el próximo miércoles, dice por acá, también va a haber pues alguna chovizna, ¿no? Y pues mañana va a estar nublado todo el día, doblado mañana, Dios mediante, con una temperatura alta en los 85 grados, por ahí pues bajando pues a los 67 grados en la noche. El domingo pues se espera lluvia, 83 grados, la más alta, la mínima en 69, y pues el lunes 80% de lluvia para el lunes con 80, la máxima, la mínima en los 70 grados, y para el martes 82, bastante caliente el martes, bajando 67 en la noche. También pues el miércoles se espera pues sobre 82 grados, aunque un día pues un poquito apagado, nublado para el miércoles, pero una alta temperatura en los 80 a 82 grados. Seguimos acá contigo a esta hora de la tarde por acá disfrutando de la programación acá en el show Lino Contigo.
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Ok. Bueno, saludos, señores. Saludos a nuestra gente que nos sintoniza por acá, pues en Somerville. Gracias, le queremos mucho siempre por ahí, ¿no? Gracias por sus llamados al 617-939-1879. Usted también nos puede llamar a ese número mandando también mensajitos de texto. Nos puede mandar mensajes de texto a ese mismo número, el 617-939-1879. O solicitar, pues ahí, pues cualquier cosita que usted quiera, pues solicitar ahí lo puede hacer. Ahí estamos a esta hora de la tarde, 1600 AM, Domingo Lino, con ustedes, ¿no? Pues como siempre, con mucha energía positiva, con mucha cariño para todos y cada uno los que están en sintonía total.

Bueno, así es, señores, con más música, con mucha buena música a esta hora, muchos clásicos, excelente y maravillosa música a esta hora de la tarde, por acá en tu frecuencia 1600, Domingo Lino contigo. Bueno, y tenemos algunas noticias informativas del deporte que nos llegan por acá a esta hora. Dice que Chicharito Hernández, dice, volverá pues a la actividad profesional como futbolista después de varios meses alejado pues de las grandes canchas. El delantero mexicano pues fue pues anunciado como pues el jugador insignia del Atlético Dallas, franquicia que pues debutará pues en la United Soccer League Championship en la temporada 2027 y que busca construir pues su proyecto alrededor del máximo goleador histórico de la selección mexicana. En otra noticia que nos llega por acá a esta hora de la tarde, por acá, que el Mundial, dice que el Mundial pues 2026 pues ya tiene pues el ganador del premio, el mejor gol del torneo de la FIFA, anunció pues la espectacular anotación de Sidney López Cabral pues frente pues a Argentina en los octavos de final. Fue pues elegida como la mejor de toda pues la competencia gracias a una definición que sorprendió pues a rivales y aficionados, ¿no? Y este muchacho pues tremendo, ¿no? Tremendo gol el que hizo, pues no le dieron crédito de inmediato, ¿no? Debido a pues a la competencia debe ser, ¿no? A no sentir mal a otras personas, ¿no? Quién sabe, ¿no? ¿Qué pasó ahí? Pero pues no, él fue buenísimo, tremendo jugador, ¿no? Tremendo jugador. Bueno, otra notica que nos llega por acá, dice que pues en Santo Domingo, dice que pues México siguió su paso arrollador pues en los Juegos Centroamericanos y del Caribe, duplicando pues la cosecha dorada sobre Colombia, el perseguidor pues inmediato al diputarse, dice pues la tercera jornada de competencia en Santo Domingo 2026, dice pues el pues están, ¿no? los juegos del Caribe pues que están muy interesantes, ¿no? Lástima que me pongan cosas con letras bien chiquiticas acá, ¿no? Pero ahí vamos, ¿no? Tranquilo, tranquilito y quieto, porque a esta hora de la tarde, ¿no? Gracias a Dios que estamos contigo aquí a esta hora, ¿no? Disfrutando, pasándola súper chévere, súper bien, ¿no? Y como dije anteriormente, esta es una noche buenísima, ¿no? Una noche, pues, en los 64 grados para esta noche, confortable. Y mañana, pues, dice que va a estar, pues, bastante nublado todo el día, mañana, durante el día, pues, aunque la temperatura bastante alta, una altura sofocante para mañana, en 85 grados para mañana, pero nublado, así que no el sol apagadito, ¿no? El sol apagadito para mañana. Vamos a continuar acá con ustedes a esta hora de la tarde por acá, Dios mediante, ¿no? Esperando que sigan ustedes ahí con nosotros, acompañándonos, disfrutando acá pues de toda esa buena música, por supuesto. Acá pues contigo, usted también, ¿eh? No se me escape, échese para acá, ¿ok? Ahí estamos.

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3: Ay, ay, ay. Bueno, qué bárbaro, ¿no? Bueno, señores, sí, así es el tiempo, ¿no? Como el tiempo nos traiciona, como el tiempo vuela, corre, avanza muchísimo. Y bueno, pues ya casi nos toca, pues, dejar el estudio para Caminando con Jesús, que llega por ahí, pues, al ratito. Y pues, pero siempre con mucho cariño, con mucha energía, con mucha fe. Vamos a volver, pues, el próximo viernes, Dios mediante, acá mismo, en esta frecuencia 1600, a las 6:30, ¿no? Se olvide, tenemos una cita pendiente ahí para las 6:30 del próximo viernes, acá pues en esta tu frecuencia favorita, en el show de Lino Contigo, por supuesto, 1600 AM, así que esperamos que disfruten pues de un excelente y maravilloso fin de semana. Como dije anteriormente, mañana pues se preparan porque va a estar apagado el día, ¿no? Un poquito apagado, pero una temperatura buenísima para mañana, Dios mediante, sobre pues 85 grados. ¿Qué le parece, no? Así que a sudar la gota gorda mañana nuevamente, ¿ok? Y bueno, pues el domingo también, el domingo va a estar bastante nublado, pero con una temperatura en 83 grados, y tienen pues un 45% posibilidad de lluvia para pues el domingo, Dios mediante. Así que pasen un feliz fin de semana a todos y cada uno. Las quiero mucho, cuídense mucho.